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1: En esta banda no se hace nada fácil. Es lo que hay. Somos así.
2: Qué gran idea.
3: Mi idea original. No me gusta nada.
1: No lo veo tan
3: degradado.
2: Pues lo que te estoy diciendo todo el rato.
1: Por mis cojones morenos.
3: Eso es lo importante. Subir guitarra a Daimar.
1: No.
3: No lo veo.
2: Bueno. Lo que queráis.
3: Degradado.
2: Rápido.
3: Degradado.
2: Rápido.
3: Degradado.
1: Vamos a ver, señores.
3: Degradado.
2: Rápido.
3: Degradado.
2: Rápido. Bueno. Lo que queráis. No te rompes tanto la cabeza con las cosas, entiendo yo, vamos.
3: No te entiendo.
1: Ni septiembre ni polla, nos va a septiembre del 2025, joder.
3: Espera, no.
2: Si sabemos lo que queremos, podemos hacer lo que sea.
3: Subir guitarra a Daimar.
1: No.
3: Te lo he hecho 300.000 veces.
1: No lo veo tan grave.
3: Degradado.
2: Rápido.
3: Degradado.
2: Rápido.
3: Degradado.
1: No podemos perder tanto tiempo en estas mierdas.
3: Degradado.
2: Rápido.
3: Degradado.
2: Rápido. Bueno. Lo que queráis.
3: No sé, tío.
1: Ni discusión ni polla.
2: Fusilarlos.
1: Y a tomar por culo.
3: Pues sí.
2: Y que sea fácil. Y ya está.
3: Es más tipicazo eso, tío.
1: No me gusta nada.

0: chaparro.
1: Fusilarlo. Fusilarlo. Fusilarlo. Fusilarlo. Fusilarlo.
0: Voy a gastar cero energía en esto. Cero energía. Me da igual. Me va a valer todo lo que digáis.

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0: entra al día humano que está golpeando sin piedad al tonel.
1: Recibió insultos homófobos durante la agresión.
2: Te vas a morir, maricón de mierda.
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0: ¿Cómo tengo que enviar mis cartas a una persona presa para que lleguen?
1: El destinatario y remitente deben ir con todos los datos completos, es decir, el nombre, los dos apellidos y la dirección completa. Debes enviarlo todo dentro de un sobre, porque las postales sin sobre no llegan. También es más fácil que lleguen las cartas escritas a mano, no a ordenador, y las que no pesan mucho.
0: ¿Mis cartas van a ser abiertas antes de llegar a su destinatario?
1: En principio, solo si la persona presa tiene el correo intervenido, lo que ocurre cuando está en régimen FIES. En ese caso, las cartas son abiertas por la cárcel, leídas y escaneadas, y pueden ser retenidas y no entregadas ni devueltas al remitente. Conviene tenerlo en cuenta a la hora de escribir, y cuidar lo que escribes y cómo lo escribes, para que tu carta llegue.
0: En caso de que mi carta sea retenida, ¿instituciones penitenciarias informará a su destinataria?
1: Sí, en este caso instituciones le entregará, en lugar de la carta, una notificación donde le informa de que la comunicación ha sido intervenida.
0: ¿Cuánto pueden tardar en llegar las cartas aproximadamente?
1: Desde el día de tu envío pueden pasar entre 15 a 35 días para ser recibidas en mano por las personas presas. La contestación puede tardar entre 1 y 2 meses en llegar, ya que desde que la persona presa le entrega la carta al carcelero hasta que ésta se envía, pueden pasar varias semanas. Si se trata de un preso que está en régimen FIES, entonces el proceso será mucho más lento, ya que la prisión abre las cartas, las lee y escanea, antes de darles paso. Además, las presas FIES tienen restringido el envío de correspondencia y solo pueden enviar 2 cartas a la semana. En este caso también tardan más las cartas escritas en otros idiomas que el castellano, ya que la prisión las traduce antes de leerlas. De todas maneras, si en el plazo de 2 meses no has sabido nada, puedes volver a escribir comentando que ya habías escrito y que no has recibido respuesta, por si la carta no llegó o fuiste tú quien no recibió la contestación.

0: ¿Voy a ser investigada si esquivo a una persona presa?
1: Aunque estás haciendo algo totalmente legal, es posible que la policía compruebe quién eres, sobre todo si escribes a presas políticas. En principio no es que pase nada, pero si esto te produce inseguridad, puedes poner apellidos falsos y una dirección que no sea la de tu casa, a donde puedan llegar las cartas. Por ejemplo, en Granada, la sede de CNT cede su dirección para recibir correspondencia. También puedes recurrir a este sistema por precaución si vas a escribir a alguien que no sabes quién es.
0: ¿Puedo enviar otras cosas junto con mi carta, como revistas o libros?
1: En principio, solo pueden entrar en la cárcel las publicaciones que tienen depósito legal, es decir, ISBN para los libros e ISSN para las revistas y periódicos. Tenlo en cuenta si la persona a la que escribes tiene el correo intervenido. Por otro lado, aunque tenga depósito legal, una publicación puede ser retenida si instituciones penitenciarias considera que tiene un contenido subversivo. Las pegatinas y otros documentos también deben llevar depósito legal, pero en realidad será más determinante el contenido a la hora de dejarlas pasar o no dejarlas.
0: ¿Cómo me aseguro de que todo lo que he metido en el sobre le llega a la destinataria?
1: Una buena costumbre es apuntar en el mismo sobre una lista con su contenido, para que se vea si falta algo.
0: ¿Algún otro consejo práctico sobre el envío?
1: Puedes meter en el sobre un sello y papel en blanco, para facilitar que te contesten a ti o a otra persona.
0: ¿Y sobre el contenido de la carta? ¿Hay algo que tener en cuenta?
1: Si estás escribiendo a alguien que no sabes quién es, sé prudente y no lo idealices. Al fin y al cabo se trata de alguien a quien no conoces. También es muy importante ser prudente para no hacer daño a la persona presa. En este sentido, es muy importante ser muy claras para no crear falsas expectativas. Explica cuáles son tus intenciones, si se trata de una carta puntual de apoyo o si vas a querer mantener una correspondencia durante más tiempo. Y en este caso, manténla de verdad. Una carta no tiene la misma importancia dentro de la cárcel que cuando estás en libertad. También, si en un momento dado tienes que dejar de escribir, explica claramente los motivos y despídete. No abandones la correspondencia sin más. Por otro lado, también está bien explicar cuál es tu grado de implicación, si solo vas a escribir para hacer la estancia más llevadera o si formas parte de un grupo de apoyo o tienes la intención y la posibilidad de ayudar en otro tipo de cuestiones más prácticas y pueden contar contigo. Y también, cuando te pidan algo, sé claro sobre si lo puedes hacer o no.
0: En nuestra página web os dejaremos un enlace a varios textos con más consejos sobre el tema.

0: caso de brutalidad policial conmueve al país.
1: 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Le suplica a los agentes que no disparen.
2: Don't shoot my
1: Ellos disparan a matar.

0: atacado agresivamente durante 44 horas.
1: Brutalmente detenido.
2: Los policías involucrados

0: compañera y su nombre están de auxilio, pero la policía le impidió que le prestara ese auxilio. Balas de goma en el agua cuando los inmigrantes intentaban alcanzar Ceuta.
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Saludos, bienvenidos y bienvenidas a una nueva edición de Radio Kobán, este programa que lleva a cabo la plataforma Kurdistán de Kinel Kartasun Ekimena, radicada en Bilbao, y que, bueno, pues habréis percibido claramente un parón, básicamente pues porque, aparte de las cuestiones personales, digamos que ha habido un impasse en estos meses con la guerra de Irán a Israel y con unas conversaciones que parecían muy estancadas, que tampoco nos hemos atrevido a realizar un programa, pues porque estaba, digamos que no estaba claro hacia dónde estaba yendo, no estaban yendo las aguas. Pero bueno, pues para estos finales de julio ya está un poco, no vamos a decir más claro, pero bueno, sí que se van perfilando algunas cuestiones que creemos que merecen ser comentadas. No vamos a extendernos mucho en esta presentación, pero sí que tenemos que hablar del proceso de paz en Turquía, de la guerra en Irán, en la guerra en Irán contra su propio pueblo y la guerra de las potencias imperialistas contra el Estado teocrático de Irán. Y también tenemos que hablar, por supuesto, de Rojava y, bueno, también de cómo está afectando los sucesivos bombardeos iraníes en Basur. Así que bueno, no vamos a prolongarnos demasiado, vamos a hacer un pequeño descanso musical y entramos directamente a hablar de este poliedro que es Kurdistán y que es en estos momentos pues Oriente Medio.

0: Y bueno, pues por empezar por algún lugar, vamos a empezar por Bakur, donde se supone que hay un proceso de paz entre el PKK y el Estado turco. Y hemos estado bastantes meses sin ver pasos en ningún sentido, más allá de los que diera la guerrilla. Y bueno, pues en estos momentos parece que hay algo que se mueve, no tenemos muy claro, ¿no? Porque el PKK está siendo muy crítico con algunos de estos pasos, pero bueno. Quizás, Julia, tú te has trabajado más este tema, ¿no? Nos puedes exponer un poco la situación.
1: Bueno, a ver, parece que, como tú bien dices, ha habido una especie como de parón, de estancamiento. No sabemos si es estancamiento en la resolución de los pasos, porque ya sabemos que un proceso de paz no es un proceso que se consiga de un momento para otro, sino que conlleva una serie de pasos que sean garantistas, ¿no? Esos pasos requieren, como bien dice el movimiento kurdo, de un marco jurídico que dé garantías sobre lo que se está negociando, y realmente lo que se está negociando, le guste o no le guste al gobierno turco, es en Imrali. De hecho, hace poco hubo una entrevista que se le realizó en Kandil a Duran Kalkan, y le decía al periodista turco, dice, quizá a lo mejor te has equivocado de lugar y no tenías que haber venido aquí, tenías que haber ido a Imrali, porque sin Öcalan no hay proceso de paz. Entonces, bueno, pues ha habido 2 meses que estos contactos, de hecho, el último contacto así en el que se pudo vislumbrar un cierto avance fue en abril, pero hasta el 20 de julio pues ha quedado como en stand-by. El 20 de julio se produjo una reunión en Imrali, y se han vuelto, digamos que ha vuelto a entrar en una fase de negociación. Con estas negociaciones lo que esperan es que esa ley marco, ese proyecto de ley que establezca el marco jurídico que regula la transición del conflicto armado a la política democrática, pues quede como fijada, y para eso se han propuesto una serie de fechas que en realidad no se están cumpliendo. El DEM, el partido procurdo en Turquía, esperaba que para mayo ya ese borrador, fruto de las negociaciones entre el DEM y los representantes del gobierno turco y Öcalan, llegaran al Parlamento en forma de borrador para ser, digamos, evaluadas y votadas, pero a día de hoy todavía no han llegado. En las justificaciones que da el gobierno para la demora de todos estos trámites que son necesarios, pues ellos deducen que son temas de consultas y temas burocráticos. Sin embargo, durante estos 2 meses que ha habido este parón, ni siquiera se ha podido realizar una visita a la isla de Imrali, una visita a Abdullah Öcalan. Pues bien, en esta visita del 20 de julio acudió una delegación en las que estuvieron, bueno, digamos que los representantes del comité, bueno, de la comisión del proceso de paz, que son Perbil Buldam, Mihat Sanjar y el abogado Özgür Faikerol, más algunos representantes estatales y, por supuesto, Abdullah Öcalan. Esta reunión tuvo una duración de 5 horas. Parece ser que el DEM está comunicando que durante esta reunión se ha producido un entendimiento negociado. No dan, digamos, no dicen claramente en qué consiste ese entendimiento negociado, pero lo que exige el DEM es que este entendimiento debe estar reflejado en la legislación. ¿Vale? Entonces, la sospecha que tiene el partido procurdo a día de hoy es que el borrador que llega al Parlamento, que se supone que tenía que haber llegado en mayo, ese borrador difiera de lo que se negoció en Imrali.
0: Bueno, de hecho es que se está mencionando que un poco lo que quieren pasar el gobierno turco es una nueva versión de una ley que ya se promulgó en su momento para, digamos, amnistiar a miembros o militantes del PKK de bajo rango, mientras que el resto pues no se va a acoger a ningún tipo de amnistía. Entonces están criticando que eso no es un no es un paso adelante en ningún momento.
1: No. De hecho, hay una noticia publicada en un periódico kurdo, Asadiya Welat, que es un periódico de amplia difusión, que explica, digamos, da como 3 causas que explican el retraso y el stand-by este que se ha producido. La primera causa sería que Ankara intentó mejorar su posición negociadora esperando los acontecimientos relacionados con la cumbre de la OTAN, ¿no? Uh-huh. Con la esperanza, digamos, de ver su papel regional fortalecido antes de que finalizara el proceso de legislación del proyecto este de ley. La segunda razón también lo vincula a la guerra regional que se está produciendo entre Israel, Estados Unidos e Irán, porque esperaba, digamos, que tras el alto el fuego que se produjo hace poco tiempo, pues entrara la guerra en un estado de cierta estabilización, ¿no? Que mejorara las condiciones de Turquía para poder negociar, pero bueno, todo esto pues se ha visto frustrado. Y la tercera causa, que es la que tú apuntas, y yo creo que va a ser una de las más con las que más peso da, es que existen discrepancias sobre el alcance de la legislación propuesta, ¿no? Porque el Estado intenta excluir a Öcalan primero.
0: En primer lugar, a Öcalan no lo quiere sacar de Bali, que es la condición sine qua non que pone el movimiento en todo momento.
1: Eso es. Y luego también quieren excluir a otras figuras destacadas dentro del movimiento kurdo y de algunos presos políticos, como por ejemplo Demirtas. Y otra de las excusas que dan es como que la opinión pública turca pues no está preparada para soportar medidas tan amplias.
0: Hombre, la opinión pública turca que ha sido trabajada y cincelada durante décadas por el señor Erdogan.
1: Eso es. Pero bueno, de aprobarse la legislación, pues sería la primera iniciativa parlamentaria importante desde la disolución de la estructura organizativa del PKK y el abandono de la lucha armada. Y ahora, pues la pelota está en el tejado del gobierno turco. Uh-huh. Así que vamos a ver cómo se van desarrollando los acontecimientos.
0: Uh-huh. Pues bueno, pues un poco esto es lo que... Luego hay muchos rumores de que si el PKK se está retirando de algunas zonas de Bakur, no está claro si lo está haciendo, si no lo está haciendo. Parece que en algunas zonas sí, de otras no queda tan claro. Con lo cual, habrá que ir viendo este proceso, que ya llevamos bastante tiempo de proceso para lo que... No sé si es que la cosa va en serio o no, porque otros procesos han saltado por los aires más o menos por estas fechas muchas veces, o sea, al de año y pico, bueno.
1: Así yo que... creo que lo que respecta a los kurdos, bueno, a los kurdos y a otras luchas revolucionarias en el mundo, no existen ni derrotas absolutas ni victorias definitivas. O sea, esto es un tira y afloja y vamos a ir viendo sobre la marcha qué es lo que ocurre.
0: Sí, pero bueno, sin más, reseñar que de momento esto es lo que está dando de sí el proceso de paz. También hay que recordar que es un proceso de paz que también tiene sus vericuetos, como que el PKK se desarme no quiere decir que el PJK lo vaya a hacer, por ejemplo, que está, es como digamos el ala de Rojilat del confederalismo democrático, con lo cual tiene todo bastantes más aristas de lo que pueda parecer. Y bueno, pues también bueno, hay otras muchas múltiples variables como Rojava, etcétera, etcétera. Entonces, bueno, pues seguiremos un poco informando de lo que va surgiendo. Y si te parece, compañero Robert, vamos a poner un poco de música y abordamos otras cuestiones.

0: Pues a continuación vamos a hablar o vamos a mencionar un poco la situación del pueblo kurdo en Rojilat, en Irán, porque, bueno, poco antes de que el señor Donald Trump decidiera mandar al paseo, digamos, el memorándum de entendimiento que podía haber dado una resolución un poco más pacífica de la situación en estos momentos entre la agresión israelí y estadounidense contra la República Teocrática de Irán. Bueno, pues desde que, digamos que poco antes de que el señor Trump hiciera público eso, que iba a romper ese acuerdo de, digamos, que tenía un poco, que era un poco como el inicio o la primera piedra hacia un, hacia una resolución un poco menos tumultuosa de las discrepancias entre potencia regional y potencia imperialista, bueno, pues la República Democrática de Irán había comenzado una ofensiva contra zonas en las que, bueno, está activa la guerrilla. Por ejemplo, hubo combates con el PJAK, hubo varios militantes del PJAK muertos, también hubo combates con el PDKI. Y bueno, pues parecía que básicamente Irán había entendido que su posición no peligraba, entonces iba a empezar como una limpieza contra la oposición más firme que tiene propiamente en territorio iraní, que es fundamentalmente la oposición kurda. Después de que, bueno, de que el señor Donald Trump bueno, pues reiniciara la guerra y reiniciara los bombardeos contra diferentes infraestructuras iraníes, la situación ha cambiado. Digamos que la ofensiva contra las guerrillas dentro del territorio iraní se ha detenido, pero ha comenzado el bombardeo de las bases guerrilleras de grupos que no son el PJAK, básicamente en Sulemanía, es decir, en la región Kurdistán, en la región kurda autónoma de Irak, donde se, bueno, donde están algunos de los de las bases guerrilleras de estos grupos de oposición. Ha habido más de una decena de combatientes muertos, los últimos creo que han sido el PAK, y bueno, pues esto tiene su reverberación en también en Siria, porque digamos que uno de los teatros de operaciones de Israel y de Estados Unidos está siendo Irán, pero hay otro teatro de operaciones fundamentalmente de Israel, que es Líbano, y parece ser que este, digamos que este asunto lo quieren gestionar con el señor Ahmed al-Sara o el señor Jolani, y parece ser que, bueno, pues que ha habido, se comenta, y también podría confirmarlo el hecho de que Irán ha tratado de bombardear al Tanf. Se comenta que ha habido reuniones entre el ejército israelí y cargos militares sirios en la región de Al-Tanf, en la base militar estadounidense, bueno, auspiciada por los estadounidenses, que recientemente ha estado bajo ataque de drones iraníes. Y entonces, bueno, pues esto nos daría un poco la clave de también lo que ocurrió en enero de este año, porque hubo un cambio. O sea, ¿por qué esa agresión contra el norte y este de Siria y contra las SDF? Bueno, pues básicamente porque digamos que aquí las potencias imperialistas ya han decidido cuál es su carta. Su carta es Ahmed al-Sara y bueno, pues la quieren utilizar. Habrá que ver, porque el señor Ahmed al-Sara es un yihadista pero no es idiota. Habrá que ver si realmente se embarca en esta aventura, a sabiendas de que ya Israel ha dicho que no se va a retirar de los altos del Golán, ni de cualquier otro sitio, ni de Quneitra, etcétera. Y no solo eso, sino que ha amenazado con que si siguen, que si los turcos construyen bases militares en Siria, ellos también lo van a hacer. Con lo cual, bueno, pues esto es una situación difícil de surfear también en Siria, y habrá que ver bueno, a qué compromisos llega Ahmed al-Sara para seguir tejiendo esta red de, también un poco al estilo, muy al estilo colonial y muy al estilo baazista, de crear redes de, digamos, de patronazgo, de acuerdos con notables locales para mantener el SEL en la cúspide del poder. Entonces habrá que ver un poco esto en qué deriva. Y bueno, tú, Julia, querías comentar además algunas divergencias claras que está habiendo dentro de la oposición iraní, ¿no?
1: Bueno, sí. A ver, todo lo que has comentado, creo que hay una dimensión que no debemos dejar nunca de lado a la hora de analizar el horizonte ideológico, ¿no?, que caracteriza a la oposición iraní. Digamos que primero tenemos que intentar dejar de ver al pueblo kurdo en su totalidad, pero bueno, si nos acotamos a los kurdos de Irán, no podemos deducir que es un pueblo, sí, homogéneo, un ente monolítico. Efectivamente, hay y existen grupos y partidos que de identidad kurda en Irán y que entre ellos tienen divergencias no solamente ideológicas y políticas, sino que también incluso han llegado a tener enfrentamientos armados históricamente, véase por ejemplo en Irak, ¿no? Uh-huh. Entre el PDK y el PUK. Es algo,
0: entre el PDK y el PKK.
1: Efectivamente. Por lo tanto, el querer dar una explicación con una sola dimensión, incluso siquiera con una dimensión binaria de que o eres antiimperialista o eres pro régimen de los ayatolás, es hacer un reduccionismo negativo y pernicioso, porque no es entender nada de lo que ahora mismo está ocurriendo en Oriente Medio.
0: Bueno, es negar básicamente la realidad de los pueblos. Es decir, que una cosa es la macrogeopolítica y otra cosa es la realidad que viven los pueblos, de miseria absoluta, como es en el caso de Irán, y negación de sus libertades.
1: Claro. Y entender esto implica entender, digamos, cómo han operado el proceso del colonialismo en la región y en los pueblos que habitan en la región, en los desbalances, ¿no?, de fuerzas que existen entre los grupos que se oponen y que luchan y que tienen una lucha legítima por defender, digamos, primero su existencia, sus derechos culturales, por ser reconocidos, pero que existen, gobiernos o estados que todavía con la palabra antiimperialista parece como que no se les puede, digamos, no se puede hacer un análisis desde otra perspectiva que no sea el antiimperialismo norteamericano, y demonizamos a todos aquellos grupos o pueblos que legítimamente quieren, digamos, vivir de una manera pacífica en Oriente Medio. De hecho, los kurdos de Irán, las fuerzas políticas kurdas de Irán, antes de que estallara la guerra, ya habían creado una alianza. Si hacemos un poquito de cronología hacia atrás, estas fuerzas están compuestas por 6 organizaciones políticas kurdas, y una vez que comenzaron los ataques de Estados Unidos contra Irán, estas dejaron claro por activa y por pasiva que no iban a tomar un partido por ninguna de las partes de la contienda. Claro, eso la opinión pública lo puede recibir de una manera, efectivamente no es la guerra de ellos. Sabemos que el imperialismo y que por los intereses de Estado van a utilizar, digamos, esas divergencias y esa oposición para maniobrar en favor de uno o en favor de otro, y bueno, pues aquí les pilla a los kurdos en medio como a otros pueblos, y están siendo víctimas de una guerra de silenciamiento y de una falta de análisis serio sobre lo que están pasando los kurdos en Irán, que es abrumadora. Y por no hablar de como tú bien dices, de los bombardeos que se están produciendo sobre, porque ahora mismo Irán tiene un objetivo, que son las fuerzas militares de Irán, kurdas de Irán, que están asentadas en territorio iraquí. Pero al mismo tiempo, y es curioso, no sé si habrás visto las imágenes en televisión, en el Nakhchivan Barzani acudió a Teherán a las honras, sí, fúnebres, sí, sí, de Ali Khamenei.
0: Claro, porque digamos que el KRG, o el gobierno regional autónomo kurdo, no quiere estar a malas con su vecino, por una razón elemental, que es que si cae una lluvia de drones no tienen con qué pararlo. Entonces, a ver, hay aquí una, primero, entre las diferentes variables que hay una que es un elemento de distorsión, que es el PAC, fundamentalmente, que es un partido que se está intentando acercar a la órbita de Israel, cuando el resto de la alianza o el resto de la coalición kurda está diciendo que ni de broma se van a meter en esa, digamos, en esa ecuación. Entiendo que es una medida desesperada, seguramente porque el PAC es uno de los grupos más minoritarios y quiere tomar protagonismo, quiere, digamos, generar hegemonía de alguna manera, aunque sea a costa de venderse a Israel. También es cierto que el PAC, por ejemplo, está actuando dentro de Roselat. Acaban de, esta misma semana, han matado a un colaborador de las matanzas de las revueltas de Jinjian Azadi. Luego hay otro elemento de distorsión, que es que en la situación, digamos que la apuesta de los grupos políticos kurdos, aunque tengan sus guerrillas, nunca ha sido la lucha armada como tal, sino que, bueno, es una, digamos, una estrategia más amplia, con lo cual, y hay que saber también que tienen escasas posibilidades de éxito un alzamiento armado contra un país tan militarizado como es Irán, eso para empezar. Y luego está la cuestión de que los, quiero decir, el pueblo kurdo tiene enemigos a diestra y siniestra, es decir, la República Islámica de Irán es su enemigo declarado, pero a quienes quieren utilizar contra la República Islámica de Irán, que son los grupos suníes fundamentalmente, también sus enemigos. Y en el medio está Irak, que parece ser que podría avanzar hacia una desiranificación, que ya veremos eso cómo se resuelve, porque no creo que Irán saque las manos de Irak, como nunca la ha sacado de ningún otro país, sin combatir. Con lo cual, hay una... Digamos que si hace unos años los vientos de la geopolítica eran un poco favorables al pueblo kurdo, en estos momentos es una ventisca horrible, porque todo apunta en su contra. Es decir, todas las fuerzas en Liza están en contra del pueblo kurdo, y aliarse con cualquiera de ellas es suicidarse políticamente.
1: Así es. Esos son los problemas internos que existen ahora dentro de esa coalición de oposición en Irán, en la que hay, digamos, están partidos como el PEJAK, ¿no? A ver, históricamente hasta los grupos políticos kurdos en Irán han tenido una clara tendencia ideológica de origen marxista, leninista,
0: sí, Comala, o
1: incluso maoísta.
0: Bueno, de hecho creo que la última matanza ha sido contra Comala.
1: Sí, sí, sí. Y esta tendencia pues ha permeado el desarrollo a posteriori, ¿no? De lo que hoy entendemos por el... Encima, claro, uno de ellos, como es el PEJAK, con una clara adhesión a los principios del confederalismo democrático, cuyo líder es Abdullah Öcalan, y un pasado que bebe del marxismo, leninismo y de todas las luchas revolucionarias, pues evidentemente no llevará nada bien que aliarse con partidos que tienen, como el PAC, una clara tendencia proimperialista, ¿no? Incluso hasta ciertos coqueteos con el sionismo. Entonces, bueno, toda esta patata caliente yo creo que les está estallando de alguna manera dentro de su propia alianza, ¿no?
0: Bueno, a mí me parece también que, a ver, hay otra cuestión que no podemos pasar por alto, que es que dentro del pueblo kurdo, dentro de algunas sensibilidades kurdas, hay una reacción muy fuerte contra el islamismo y particularmente contra el arabismo también. Entonces hay algunos que, digamos, no sé si como pose o hay individuos o algún partido como el PAC que se posiciona con Israel casi por oposición a quien les oprime. Pero claro, eso tampoco es una... Es el mismo pensamiento absurdo y ridículo que los antiimperialistas, que nos venden que Irán es una fuerza antiimperialista, el eje de la resistencia, etcétera. Es la misma mierda. Es decir, es una reacción posmoderna y extrema que obvia por completo la realidad. Entonces, yo también creo que el PAC tiene una influencia muy limitada dentro del Movimiento de Liberación Kurdo. y que no digamos que sus estas veleidades tampoco vienen de ahora. Ahora digamos que han salido un poco más a la luz porque le han respondido, pero estos coqueteos llevan desde principios de la contienda entre o de la agresión de Irán de Israel y de Estados Unidos a Irán, así que yo no creo que vaya más allá de eso, pero bueno, pues no está de más reseñarlo y de hecho recordar que los primeros combatientes del PKK fallecieron combatiendo en el castillo de Darfur, que es un castillo que ha vuelto a invadir recientemente Israel y que, bueno, pues estaban allí con otros combatientes internacionalistas y que combatieron contra el ejército sionista. Quiero decir que Abdullah Öcalan ya estaba en aquella época, de hecho seguramente estaría en la beca.
1: Efectivamente, estuvieron incluso entrenando juntos y siempre ha habido excelentes relaciones históricas entre el Movimiento de Liberación de Palestina y el Movimiento de Liberación Kurdo.
0: De hecho, el FPLP fue quien en primer lugar formó militarmente al PKK, sí. Así que bueno. No vamos a prolongarnos demasiado con esto y si te parece vamos a mirar un poco a Rojava, donde la situación también está bastante complicada de explicar o entender.

Y si hablábamos de las negociaciones en Bashur y en el Estado turco como unas negociaciones difíciles de desentrañar, pues en Rojava tampoco está la situación mucho mejor, porque hay muchos elementos contradictorios entre sí y sobre todos ellos hay que aplicar la lente de que, como ya hemos avisado mil veces, el señor Ahmed Al-Sara es un experto intrigante que se ha dedicado a escalar en Al-Qaeda, en el Estado Islámico, a, digamos, deshacerse de opositores políticos en todo el espectro islamista, ya sean Harar al-Sham o en cualquier otro, con cualquier otro grupo opositor. Y lo que mencionábamos un poco antes, ¿no? El señor Ahmed Al-Sara está construyendo. Un poco como hizo Bashar y Hafez al-Assad, un estado sirio ad hoc, con, digamos, está llevando a cabo una arquitectura estatal que se basa en afinidades o en acuerdos locales. Y bueno, pues esto es un poco complicado de explicar. Bien, digamos que es una herencia de las políticas coloniales fundamentalmente francesas. Y bueno, pues es el clásico divide et impera romano mientras él sigue ahí. Digamos que el Estado sirio está en el Estado sirio como Estado, tal y como se entiende en Europa, es como un, digamos, como una entidad que tiene que ofrecer servicios a la población, se está desintegrando. Cada vez hay una mayor migración de la periferia hacia Damasco. Cada vez hay más gente de particularmente zonas árabes como Deir ez-Zor. También esto tiene una cierta ironía porque las zonas que se levantaron entre comillas contra las SDF son las primeras que se están vaciando porque se han quedado sin nada. O sea, el Estado está en absoluta dejación de sus funciones allí, no tienen ningún modo de subsistir y pues, zonas como Sadadi, Tel Barak, Deir ez-Zor están viendo unos éxodos considerables de población hacia Damasco. Como no hay un Estado y como no hay un ente como tal, digamos que los combates entre tribus, los ajustes de cuentas, los secuestros, se están viendo a la luz del día. Y esto afecta también desde el punto de vista sectario al pueblo kurdo.

0: que en 20, 25 años Siria se recobre, cuando antes decía que en 5 años. Dentro de 20 años dirá que en otros 20 años.
1: O sea que tenemos gobierno de transición
0: sí,
1: para
0: sí,
1: rato.
0: Tenemos gobierno de transición para toda la vida. Entonces, en mitad de todo esto tenemos el acuerdo del 29 de enero entre el SDF y el gobierno de Gómez Alsara. Y a su vez tenemos estas falsas elecciones que tuvieron lugar en julio en las zonas que no se habían celebrado con anterioridad, porque en otras zonas se celebraron con anterioridad. Recordamos que el parlamento actual, este de transición, que ya sabemos que de transición no va a tener nada, que va a ser eterno, de Gómez Alsara, digamos que una parte muy importante de ese parlamento lo elegía él directamente, y otra parte se ha elegido mediante un sufragio muy limitado de menos del 5% de la población, como notables y tal, que por supuesto están en la órbita del gobierno. Y digamos que esta representación parlamentaria, que volvemos a decir, tiene una importancia relativa, dado que de momento la legitimidad del Estado sirio descansa sobre estas líneas, estas redes de patronazgo y de equilibrios imposibles entre Turquía, Israel y los clanes árabes, etcétera, etcétera. Pero bueno, digamos que de este falso parlamento han salido 12 parlamentarios de extracción kurda, cuando la población kurda es mucho más numerosa de lo que reflejan estos 12 parlamentarios. A eso hay que sumar que de estos 12 parlamentarios, como el PYD y las fuerzas un poco digamos de la autoadministración boicotearon las elecciones, no participaron en las elecciones, todos son o afines al Gómez Alsara o del ENKS, que ya os recordaremos que es un grupo kurdo opositor más nacionalista, digamos, y más conservador, que digamos tiene como su eje político en el PDKI y que ha tenido más que buenas relaciones con Turquía. De hecho, han elegido una mujer kurda del ENKS para el parlamento. Y a su vez tenemos que se están llevando a cabo pues estos repartos de cargos oficiales, que algunos están cayendo en manos del ENKS, otros están cayendo en manos de, digamos, del PYD o de la autoadministración, y luego hay otros bueno, pues que están cayendo en fuerzas afines al PYD, como ha sido el caso de, aquí he apuntado el nombre, de Vivian Bajo, que es una mujer siríaca que ha sido elegida miembro de la oficina ejecutiva de Hasaka. Y luego, bueno, pues también tenemos otra mujer como Jihan Said, que ha sido elegida administradora de distrito también en Hasaka. Y bueno, pues estamos asistiendo un poco a la construcción de esta arquitectura, ya lo vuelvo a repetir, muy deudora del colonialismo francés y del antiguo gobierno de Bashar al-Assad. Y bueno, pues al mismo tiempo tenemos esta integración que avanza y no avanza al mismo tiempo, ¿no? Entonces, vamos a hacer un pequeño receso musical y explicamos en qué avanza y en qué no avanza.

Y hablamos un poco de este acuerdo de integración entre la autoadministración y el gobierno sirio, este gobierno de transición que va a ser eterno. Vamos a ver, por una parte se supone que este acuerdo se tiene que materializar a finales de año. Algunos pasos se han dado, por ejemplo, dos de los cuatro batallones kurdos que van a gobernar, bueno, que van a, digamos, estar activos en Hashak, en Derik, en las zonas de, bueno, más o menos.

0: de mayoría kurda. Dos de ellos han pasado ya ese curso de integración, que son 20 días, con lo cual no sé qué les enseñarán allí. Tenemos, por otra parte, digamos, la cuestión de la integración de las IPJ completamente bloqueada. Es decir, no parece que se den avances. Ya hemos repetido en más de una ocasión que el Ministerio de Interior estaría abierto a integrar a las IPJ en el Ministerio de Interior como policía o como fuerza, digamos, de orden público, pero el Ministerio de Defensa, que es, digamos, el núcleo duro del islamismo de Ahmed al-Sara, ni de broma quiere mujeres en... Bueno, están haciendo algunos cursos de mujeres, pero bueno, van a ser una cosa residual y fundamentalmente cosmética, y que desde luego no quieren mujeres autoorganizadas ni preparadas para responder. Entonces ahí tenemos dos cuestiones fundamentales que se están cristalizando de maneras diferentes. Por otra parte, tenemos la cuestión de que no es baladí del idioma kurdo, que no queda claro si va a ser reconocido o no va a ser reconocido. Por ejemplo, está habiendo muchas movilizaciones y muchos problemas porque, por ejemplo, en Kobane quieren ponerle la toponimia árabe, Ain al-Arab, en lugar de Kobane. Y ha habido también problemas en Cilaxa, donde el gobierno puso un cartel con el nombre árabe y, bueno, hubo movilizaciones hasta que lo cambiaron. También tenemos la liberación de algunos prisioneros casi históricos, como fueron aquellos dos compañeros que fueron detenidos con... Ay, la compañera que asesinaron en el comienzo de la ofensiva de Ras Al-Ain, que era una compañera del Partido del Futuro.
1: Del futuro de Siria, sí.
0: Sí, pues con ella detuvieron a dos compañeros que han estado 7 años en las prisiones de las fuerzas turcas. Luego también tenemos, algunos elementos también que distorsionan bastante la situación, como es la situación de Zizek Kobane, que es esta compañera de las IPJ que fue detenida por grupos proturcos en esta ofensiva que decíamos de 2019 y que acabó detenida en Turquía y la acaban de condenar a cadena perpetua por combatir en su país. O sea, una cosa demencial. O sea, Turquía ha secuestrado a una persona en Siria y la ha condenado a cadena perpetua en Turquía. Esto no sé cómo va a afectar al proceso, porque seguramente no sea la única compañera que está ahí detenida en Turquía. Y por otra parte tenemos también el caso de Eva María Michelmann, que no sé si conoce su caso. Está una mujer alemana, una periodista alemana que estaba con las SDF y fue detenida en Raqqa, creo recordar, si fue en Raqqa o en... creo que fue en Raqqa. Ha estado 5 meses detenida, ha denunciado, ahora que está en Alemania, ha denunciado torturas por parte del gobierno sirio. Y bueno, pues si a una mujer alemana la torturan y la someten a descargas eléctricas, etcétera, etcétera, pues no me quiero imaginar lo que podrá ser para las combatientes de las IPJ, para los combatientes de las SDF. Y por último, hay que hablar de otro elemento de distorsión, que es lo que está ocurriendo en el sur de Hasake. Y quizás vamos a hacer un pequeño receso y explicamos un poco lo que ha ocurrido en los últimos días, porque también puede dar señales en varias direcciones y no solo en una.
2: Son

0: Vale, pues vamos a mencionar lo que ha ocurrido en Tel Brak, en creo que Tel Jamis también ha sido, y en algún y en otra zona al sur de Hasaga, no sé si se llama Almayudilla el pueblo, donde las fuerzas tribales han establecido en cada localidad una tienda de campaña de guerra. Una tienda de campaña de guerra porque declaraban que bueno, pues que iban a atacar Rojava, pues por muchas razones, porque no están de acuerdo con que el pueblo kurdo siga teniendo, digamos, cuotas de poder dentro de esta región, que dicen que se les está imposibilitando volver a sus zonas de origen. Claro, bueno, se está imposibilitando volver a sus zonas de origen porque quieren volver con sus armas, obviamente, dejar las armas y podéis volver, como tu hijo de vecino. Y bueno, pues ha habido durante varios días estas tiendas de campaña de guerra, que digamos que no es una cuestión simbólica, sino que es una forma de armar. Hay que dejar claro que digamos el ejército tribal ha sido muy definitivo en la guerra siria desde que cayó el régimen. Participaron en la ofensiva contra el pueblo druso y participaron también en la ofensiva contra las SDF, y seguramente fueron el problema principal con el que se encontró las SDF, ¿no? Con que había gente de esas familias tribales que les traicionaron. Y bueno, pues ha habido varios días de esta amenaza de que se iban a armarse, que iban a atacar las regiones kurdas. Por estas tiendas de campaña de guerra se ha visto a antiguos militantes del ISIS, que ahora son parte del gobierno. Se ha visto el desgraciado este que se hizo famoso por la coleta de una combatiente de la SPJ fallecida. Y parece ser que el gobierno sirio ha intercedido y les ha dicho que, bueno, que si iniciaban cualquier ataque contra las regiones de mayoría kurda, iban a tener que actuar por la fuerza contra ellos. Entonces esto ha derivado en el esto es lo que ha trascendido públicamente, digamos, como subtexto, y lo que ha trascendido públicamente oficialmente es que, bueno, que el gobierno sirio les ha dicho que tendrá en cuenta sus reivindicaciones, etcétera, etcétera. La situación real de las tribus árabes es que desde que cayeron las SDF están cada vez más en la indigencia, y en lugar de volverse contra el gobierno, lo que están intentando es profundizar en esta política anticurda, muy, por cierto, que durante décadas la trabajó el BAZ, que es echarle la culpa de todo al pueblo kurdo. Y bueno, pues de momento parece ser que estas tiendas de campaña se han desarmado y lo que parecía una guerra étnica en ciernes se ha detenido. Hablamos claramente de guerra étnica porque las fuerzas, bueno, pues las IPG, las IPJ, las SDF se habían movilizado para defenderse, y además hubo una concentración de tribus kurdas también llamando a unirse a las SDF para defender los territorios kurdos, lo cual hubiera sido ya una guerra étnica incontestable. Pero esto también puede tener otra lectura, que es que el gobierno sirio se podría intentar guardarse esta carta para el futuro, para, si no hay una integración, reavivar este rencor étnico que tienen las tribus árabes de la zona del sur de Hasaka y Deir ez-Zor contra el pueblo kurdo. Y esto sería fatal por muchas razones. Primero, porque el gobierno sirio es perfectamente capaz de alinearse con las tribus árabes, porque no podemos pasar por alto que Turquía no andará muy lejos. Y porque esto nos llevaría a un escenario de guerra étnica completa. Es una situación seguramente ya irreparable durante muchas generaciones. Y bueno, pues esto es un poco lo que hablábamos de la ambivalencia de lo que está ocurriendo en Siria. Y por último, sí que hay que mencionar también, entre, digamos, algunas señales relativamente positivas, que es el retorno de muchas familias a Afrin, y incluso la retirada de Turquía de una de las bases militares que tenía en Basile, que es una zona de Afrin. Pero como mencionábamos, todo esto hay que leerlo desde la óptica de un señor Ahmed Alsara, que está avanzando en sus redes de patronazgo, en sus digamos maniobras para afianzarse en el poder, y que todo esto, pues bueno, es susceptible de venirse abajo en cualquier momento. No sé cómo lo ves tú, Julia.
1: Sí, bueno, y añadir también cuál es la situación en el terreno económico que está pasando el país, que actualmente se va pareciendo mucho, si no peor, a lo que está pasando Cuba, con el agravamiento de la subida de los precios de la canasta básica, el aumento de la inflación, que es brutal, los problemas con suministro de fuel, de gasoil, de diésel, apagones interminables, es decir, que están teniendo falta de suministro eléctrico en instituciones básicas como,
0: bueno,
1: por ejemplo,
0: y la electricidad es carísima, imposible de pagar.
1: Sí, pero además, aunque pudieras pagarla, tampoco te llega. Las dificultades también en el suministro de agua en muchas regiones. Tenemos que ver, por ejemplo, una zona como Jeseque, que lleva la friolera de 6 años con el suministro de agua cortado, porque ya, el embalse de Elok está totalmente destrozado.
0: En este caso hay que decir que parece que se está restaurando la estación de Aluk.
1: Sí.
0: Y que podría ser que entrara en funcionamiento en breves. Y también se rumorea que se podría abrir el cruce entre Nusa Ibin y Camislo.
1: Uh-huh.
0: Digamos como dos notas positivas dentro de toda esta incertidumbre. Dos notas positivas en el sentido que repercutirían materialmente en la población. Porque hay que recordar que mientras las SDF gobernaron Deir ez-Zor, Hasaka, Saadi, etcétera, la economía estaba intervenida, había una presencia pública importante. Pero desde que entró el gobierno de Ahmed Alsara, desde luego las políticas son liberales.
1: Sálvese quien pueda.
0: Son liberales en un 100%. Liberales, sí. En el sentido económico, en el peor de los sentidos. Que no en una mayor libertad civil, etcétera, etcétera, sino que se ha dejado caer toda la administración pública. Muchos trabajadores de la administración pública se han quedado sin sueldo, sin trabajo. Y esto explica un poco lo que mencionábamos antes, este éxodo de población suní a Damasco.
1: Bueno, es lo que hay. Es lo que tiene la administración autónoma de norte y este de Siria. Son los que tienen enfrente y son los que, con los que, nos guste o no, van a tener que negociar. Quería mencionar el papel de las mujeres. Yo creo que la cuestión de las mujeres en Rojava es una línea roja. Es decir, tanto para el cómo y de qué manera, cuál va a ser el futuro de las IPJ, va a ser algo que va, digamos, a demostrarnos si van a haber avances efectivos en estas negociaciones, porque las mujeres son las que más tienen que perder. Las mujeres durante la revolución de Rojava son las que más ganaron, y yo creo que en su conjunto son las que más tienen que perder si no se respetan esos mínimos en el acuerdo. Uno de los puntos que están totalmente atascados es la integración de las IPJ como unidad autónoma dentro del ejército sirio, con comandancia de mujeres y con decisiones autónomas. Y eso es algo que parece que el gobierno de Alsara no está dispuesto a procurar, entre otras cosas porque evidentemente las IPJ no son simplemente un ejército de mujeres. O sea, lo que han conseguido en la sociedad y en la mentalidad kurda de Oriente Medio, y el trabajo que han hecho este grupo de mujeres, no solamente en lo que es la defensa contra los ataques del Estado Islámico y el empoderamiento de decir, bueno, son mujeres que están dispuestas a coger las armas, a organizarse, a practicar la autodefensa, sino lo que han conseguido como sociedad, ¿no? Los valores que han conseguido a través de esta autoorganización, y esto pues las mujeres no están dispuestas a torcer el brazo.
0: Sí, bueno, ahora que comentabas esto también me ha venido un poco a la cabeza cómo el propio régimen de Ahmed Alsara está intentando proyectar una imagen falsa de sí mismo, y está digamos que ha tenido bastante eco unas imágenes de una rave en Damasco con la élite burguesa suní damasceña bailando con una DJ y tal. Y bueno, pues todo esto es, o sea, todo eso es un espejismo, es una
1: puesta en escena.
0: Una puesta en escena de minorías adineradas que se lo pueden permitir, mientras en el resto del país las mujeres están encerradas en cocinas o incluso en peores circunstancias. Con lo cual, bueno, pues habrá que ver este pulso cómo termina y hasta dónde llega.
1: Menos mal que las mujeres kurdas bajo la revolución han estado todo el tiempo creando organizaciones como, por ejemplo, Congrestar, el Woman Defend Rojava. Y vamos a hablar también un poco, si nos quedan un minuto, sobre el tema de Steya Jin, que es una estructura organizativa que se traduce como autoridad de las mujeres, ¿no? Es una estructura organizativa integrada en todos los cantones y forma parte de la administración autónoma de la DANES. Y el papel de la autoridad de las mujeres es fundamental en la promoción de la mujer. Ha desarrollado muchísimos proyectos para mujeres y niños. Es responsable de todos los refugios para mujeres, no solamente para mujeres kurdas, sino también para las mujeres desplazadas. Inspecciona que se cumplan, digamos, los logros estructurales como el sistema de copresidencias y la cuota del 50%. Incluso se han tenido las mujeres de la autoridad de las mujeres del cantón de Yizre, digamos, se han integrado dentro de una estructura estatal que es la autoridad para la familia y la población, que recientemente han tenido una reunión en Damasco para hablar sobre todo de la situación, de los desafíos que enfrenta Siria y de, sobre todo, de los cambios demográficos que se están produciendo a raíz de lo que tú explicabas hace un rato, ¿no? De esos movimientos migratorios desde las zonas rurales hacia las ciudades.
0: Sí, que ya en 2010 fueron unos del 2010-2011 fueron unos de los detonantes del inicio de la guerra civil siria, es decir, las grandes bolsas de pobreza que se crearon en los suburbios de Damasco. Así que bueno, estamos avanzando hacia, seguramente no hacia otra guerra, porque después es un poco locura hablar de una guerra cuando esta no ha terminado aún, pero sí que estamos avanzando hacia una degradación grande de lo que se ha entendido en las últimas décadas por Siria. Así que bueno, sin más temas por hoy, vamos a hacer un pequeño alto y vamos a despedirnos por hoy o por este mes.

0: Y tal y como mencionábamos, después de este impasse en el que estuvimos, bueno, pues bastante tiempo sin hacer programa porque no teníamos muy claro qué podíamos contar, pues lamentablemente estamos de nuevo inmersos en este torbellino de violencia entre, bueno, pues el monstruo sionista y estadounidense y el otro monstruo iraní. También, pues bueno, como hemos ido desgranando ahí sus dimes y diretes y sus pros y sus contras en los procesos de reconciliación en Siria y en Turquía para con el pueblo kurdo. Con este programa esperamos haberos, no sé si aclarado, pero bueno, ha dado algunos elementos.
1: Actualizado.
0: Sí, actualizado con algunos elementos de juicio de lo que está ocurriendo y esperamos poder grabar más o menos pronto, aunque no sé si en agosto será posible, pero desde luego no vamos a perder la vista en lo que está ocurriendo en Oriente Medio. Así que, bueno, miles que Julia.
1: Es que Suri.
0: Miles que Robert, que siempre está ahí manejando los
1: Orida.
0: mandos. Y bueno, muchas gracias a vosotros y vosotras por escucharnos. Vigi Rojava, Vigi
1: Vigi
0: Kurdistán.
1: Roja, Vigi Berjuedana Rojava.

En este país, donde alardean de la palabra democracia, se está persiguiendo a poetas, a cantantes, a actores, a todo aquel que sea capaz de enfrentarse a este miserable sistema. Pero desde aquí, esta noche le queremos decir a todos que no están solos y que no nos van a callar. ¡Que adelante! ¡Que adelante! Y como dijo aquel gran hombre, nos pueden golpear, nos pueden matar, pero solo obtendrán nuestro cuerpo muerto. Pero jamás, jamás nuestra obediencia. Dale, maestro, a ver cómo suena.

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0: Te damos la bienvenida a un nuevo episodio del Canto de la Tripulación y lo hacemos con una entrega en la que la radioficción va a tener el 100% del protagonismo. Y es que en estos meses de verano es cuando menos tiempo tenemos para dedicarle a hacer radio, por eso que los episodios estén siendo más irregulares. En cualquier caso, seguiremos procurando publicar episodios más de vez en cuando de lo que veníamos haciendo. Episodios en los que, por una parte, las recomendaciones literarias, pero también las radioficciones de la mano de Marta Baonza Jerez y nuestras compañeras de Traducine volverán a ir apareciendo. Para romper el hielo, hoy te traemos Extraños en un BlaBlaCar, una radioficción dirigida por Eva Barquero Tecedor, una historia que desde ya te decimos que no te va a dejar indiferente. Te emitiremos unos 58 minutos, pero si quieres saber el final, ve a la entrada de este episodio en la web de Radio Almaina, o la Irola Irratia, o la 97 Irratia, y lo podrás encontrar entero. Así que, sin más explicaciones, comenzamos.
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2: Sábado 6:50 de la mañana. Aún no ha amanecido, pero el calor parece haberse perpetuado entre los muros del hospital 12 de octubre. Quizá también dentro de ellos. Cuando miro hacia la penumbra del pasillo de mi planta, creo ver cómo el éter crepita, ondula y difumina los contornos en la distancia. Parece que Helios y Hefestos al fin se han amotinado y su impía unión les ha envalentonado hasta el punto de invadir los otrora impenetrables dominios de la todopoderosa Nyx. Puedo ver una enorme luna llena en lo alto del cielo, empecinada en brillar, revolviéndose colérica contra el alba que amenaza con ocultarla. Ella resiste, sí, hermosa, altiva y salvaje, mas su efecto en el ambiente es tan solo estético. Es una especie de artificio que vale poco más que nada. El sol le ha ganado la partida, incluso en la penumbra, y por ello el aire permanece estático y está al rojo vivo, abrasando toda vida y esperanza. Es una madrugada que, escanciándose nociva sobre un puñado de organismos que tienden a escindirse y resquebrajarse dentro de este aciago edificio, podría ser epónimo de muerte. Miro el reloj que cuelga tras el mostrador de recepción mientras corro hacia el almacén de enfermería. De este turno no salgo a la hora, ni aunque se alineen Júpiter, Venus, Plutón, todos sus puñeteros satélites y el resto de nanoplanetas de la Vía Láctea. Pienso, mitad encolerizada, mitad avergonzada. A la señora Engracia le ha dado una hipoglucemia severa. Una de las gordas de las que parece que tiran del alma hacia afuera y dejan el cuerpo en stand-by, a la espera de ver si el noúmeno se atrinchera y dice que no, que aquí se queda, por sus narices, en este mundo de pesares, o si por el contrario, el desmayo y la bajada de constantes vitales subyacentes a la falta de glucosa toman un cariz luctuoso y sempiterno. Un desenlace de velorio, mortaja y plañideras. Y a causa de esta refriega entre la vida y la muerte, es por lo que voy corriendo como alma que lleva el diablo a por un kit de glucagón que habrá de hacer Diana en la panza de la señora Engracia en breves segundos, si no queremos que la buena mujer se nos pase al otro barrio por la vía rápida. Mientras avanzo por el pasillo, no puedo evitar mirar de soslayo hacia las manecillas del reloj, y con cada una de sus sacudidas, mi mente recrea maliciosamente la imagen del Mercedes-Benz del desconocido que habrá de hacerme de chofer. Un automóvil negro como el futuro de mis planes vacacionales a corto plazo. Abandonando la glorieta de la plaza del emperador Carlos V poco más tarde de las 8 de la mañana. Momento y lugar en el que yo debería encontrarme, maletas en mano, para iniciar el viaje hacia las arribes del Duero, junto a esos dos acompañantes que solo conozco por foto. Por foto de perfil, siendo más precisa. Dos seres humanos, en definitiva, a los que debo desvirtualizar para compartir asfalto, un pedacito de vida y, sobre todo, gastos de gasolina y peaje. Eso sí, para poder alcanzar tal desenlace, las piezas del puzzle de esta caótica madrugada deben volver a encajar. Y ahora mismo, La mayor parte de ellas están desperdigadas, extraviadas y casi rotas. ¿Cómo es la mente, Dios mío? La señora Engracia yace en la cama, blanca como el hielo jamás hollado del Polo Norte, como diría mi abuela, más pa' allá que pa' acá, y yo solo puedo pensar en que voy a perder el maldito BlaBlaCar que habría de llevarme hasta el pueblo y en que voy a tener que rehacer lo planeado para poder llevar a cabo mi travesía. Y sí, también pienso en que me van a poner una mala valoración en la aplicación por no presentarme a las 8 en la glorieta de Atocha como habíamos acordado. Creo que voy a dejar tirados a conductor y acompañante, y aunque sea por causas ajenas a mi voluntad, dicha ruptura del compromiso es una auténtica faena. Una de las gordas, de las que molestan y hacen que menten a tus familiares. Pero qué diablos, todavía se puede obrar el milagro, si es que los dioses me son propicios y no se empecinan en poner más trabas a esta odisea matutina. He de decir en mi favor, en este asunto de mi aparente desapego ante la tragedia de la señora Engracia, que lo estoy dando todo para que el derelicto llegue al fin a buen puerto. Me estoy moviendo a una velocidad rayana a la del sonido, para evitar el desenlace fatal. No, la señora Engracia no se nos va a ir delante de mis narices. Palabra de enfermera concienciada. Así que entro en el almacén y me dirijo sin titubear hacia la nevera que custodia la salvación de nuestra residente. Todos son gritos y gestos apremiantes en este tumultuoso amanecer en el que alguien se ha empeñado en tocar a muerto. Abro la puerta metálica del refrigerador. Localizo el medicamento y comienzo el proceso sin titubear lo más mínimo. Introduzco el líquido transparente que contiene la jeringa en el vial y lo agito, mezclándolo con el polvo que hay dentro del envase. Lo muevo de lado a lado con suavidad, o eso creo, mientras corro de vuelta hacia la habitación de la señora Engracia. Cuando estoy a punto de traspasar el umbral, observo que Manuel, en la sala contigua a la que dirijo mis pasos, ha empezado a bramar a los cuatro vientos mientras se arranca a tirones la vía del brazo derecho. Un caos técnico a la cefálica en toda regla. Creo que Manuel acaba de darme la puntilla. Va a hacer falta un auténtico milagro obrado por el nazareno para que pueda estar a las 8 en la puñetera glorieta en la que ha de esperarme el Mercedes-Benz color negro desesperanza de Daniel. Cuando pellizco los pliegues cutáneos de la zona abdominal de Engracia, un sudor frío y pegajoso que embadurna la superficie de su piel como una pátina parece querer fusionarse conmigo. Rebosa entre mis dedos como si fuese engrudo fresco. El tacto es correoso e incómodo y me recuerda al agua estancada de una ciénaga. Dios quiera que esta buena mujer no quede atrapada entre las arenas lodosas que dormitan bajo la superficie de esos lugares y se convierta en pasto para las ignotas criaturas que moran allá abajo, lejos de los inconscientes ojos de la humanidad. Atravieso epidermis, dermis e hipodermis con la aguja y aprieto el émbolo de la jeringa subcutánea mientras observo, en la más absoluta soledad del cuarto hospitalario, cómo el líquido, que habrá de ser la panacea en esta situación de emergencia, desaparece en el interior del organismo que yace inánime sobre el colchón. El personal se ha pasado a la fiesta de la habitación de al lado. Allí está ahora la algazara. Objetos metálicos rebotando contra los muros, los «agárrale las piernas» y «cuidado que muerde» de los compañeros y, por encima de todo, gruñidos guturales, amenazas e insultos. Los que profiere el señor Manuel, claro. Berridos que lanza a los cuatro vientos mientras se revuelve como un depredador herido que enseña los dientes, saca las zarpas y lucha por su vida.
3: ¡No volveréis a meterme ese veneno en mis venas, panda de desalmados! ¡Me arrancaré estos tubos del diablo una y mil veces si fuese necesario! ¡Jamás controlaréis mi mente!
2: Condenadas noches de luna llena. No sé qué extraño poder de atracción ejerce el astro sobre todos nosotros, pobres mortales, pero cuando su desvergonzada redondez nos alumbra desde lo alto del cielo, la planta de pacientes con demencia del hospital se convierte en un auténtico campo de batalla. Y si nosotras somos los mirmidones de la sanidad pública, bien nos haría falta un Aquiles que nos espoleara en la lucha y nos guiara entre tanto caos y abstrusa oscuridad. Paulatinamente, el ambiente se calma. Los sonidos, las malas vibraciones y la activación parecen afogonarse, ahogándose en un chisporroteo sordo en las aguas del Leteo. El hospital vuelve a dormitar cuando la contención química y mecánica hacen su efecto en la habitación de al lado y el chute de glucagón hace que Engracia no llegue a cruzar la estigia y pueda regresar al mundo de los vivos. Es tan solo una efímera tregua, por supuesto. En apenas unos minutos empieza la ronda de desayunos, el aseo, los cambios posturales y el trajín asociado a la venida de un nuevo día. Pero afortunadamente, eso es cosa de las compañeras del siguiente turno. Mi aportación a esta batalla sanitaria ha llegado a su fin y creo que el corneta ya está tocando retirada. Como una sibila capaz de leer la mente, Macarena se asoma a la puerta con gesto apremiante y una sonrisa preciosa dibujada en su rostro.
4: «Venga, Marta, mi niña»,
2: me susurra con su voz cantarina mientras hace un gesto con la cabeza en dirección a la salida del hospital.
4: «Vete de aquí a la carrera, que yo te cubro hasta que se cambien las combis del turno de la mañana. Al final no llegas al BlaBlaCar ese».
2: No discuto. Le doy un beso en la mejilla. Uno enorme, de los que llevan una dosis de cariño concentrado. Ella se ríe mientras me empuja hacia las taquillas. Y allá voy, sin dilación. Cojo las dos maletas casi sin detenerme y salgo a la carrera. Solo me cambio el calzado antes de marcharme. Unas buenas Asics van a convertirse en un aliado inestimable para tratar de llegar al encuentro a la hora pactada. Los zuecos del trabajo hubiesen significado derrota y seguramente un buen tropezón al echar a correr por las calles de Madrid, que bien podría procurarme un golpetazo de récord asociado a serias probabilidades de sangre saliendo de mi cuerpo a grumosos borbotones. Así que en este asunto en particular, vísteme despacio que tengo prisa. Las puertas de cristal se abren y salgo en tromba, como una horda vikinga, haciendo rodar las maletas como si fuesen los arietes con los que habré de conquistar todas las murallas que se interpongan en mi camino. Corro y tiro del equipaje a lo largo de la calle, incansable, mientras el sol se empeña en asomarse para sobrecalentar el ya de por sí caldeado amanecer. 350 metros me separan de la parada de autobús. Sin los sobresaltos de última hora, podría haber recorrido estos mismos parajes hace ya al menos media hora, con la parsimonia del que tiene a los eternos bajo su control. Pero yo siempre ando en enconada refriega contra esas caprichosas deidades, así que me muevo todo lo rápido que me permite mi anatomía, notando el cosquilleo de la premura en la boca del estómago. Veo a lo lejos el autobús de la línea 85, el de las 7:45, llegando a la parada. Aprieto el paso, jadeante y sudorosa, pensando que si pierdo el directo, unos minutos que podrían marcar la diferencia entre éxito y fracaso se me van a escurrir entre los dedos como un puñado de arena demasiado fina. Tenso la mandíbula, muerdo el bocado y tiro de las maletas. Ya llego. Cuando estoy a 20 metros de mi objetivo, observo al último pasajero de la cola desaparecer por las escalerillas de entrada. Así que grito... ¡Espere! ¡Ya llego! ¡No se marche! Me da una vergüenza horrible levantar la voz en mitad de la calle. Mucho más a estas horas de la mañana, pero no me queda otra. Tengo ambas manos ocupadas, así que no puedo hacer gestos, y mi llegada a las Arribes de hoy depende en gran medida de no perder ese dichoso autobús. Así que, sí, grito, alto y fuerte, del mismo modo que lo hace el Padre Tiempo en las profundidades de su ignoto reino. Esos dominios incomprensibles en los que el pasado, el presente y el futuro se restriegan entre sí, confundiéndolo todo. Sudo, jadeo, corro, me desgañito y al fin llego. Casi 30 segundos después de la subida al bus del pasajero que cerraba la cola. A medio minuto del último de la fila. No creo que la gesta haya sido en verdad mérito mío. Me da la sensación de que el conductor me ha visto por el retrovisor y me ha esperado. Ya ves, aún queda buena gente. Parece que no todo está perdido. Le agradezco el detalle una y mil veces mientras saco la tarjeta y la paso por el lector. Vuelvo a darle las gracias al escuchar el pitido que vomita el aparato, ese que me franquea el paso hacia los asientos, hacia el ansiado descanso de la fiera guerrera. Me siento en el primer sitio que veo libre. Abro la maleta pequeña, rebusco en la funda de tela lateral y saco mi teléfono móvil. Aprieto el botón de desbloqueo mientras miro hacia la pantalla, convencida de antemano de la mayor de las fatalidades. como imaginaba, esta permanece inmutable. Por segunda vez en esta mañana me topo con ese color negro desesperanza que parece estar cebándose en mis carnes a base de bien. Muy bien, Marta. Otra vez que se te olvida poner el móvil a cargar antes de empezar el turno de noche. Resoplo resignada. Bienvenidos a mi vida, queridos espectadores, al show del descontrol y la improvisación. Pasen y vean, el espectáculo es de primera y dudo mucho que les defraude. Me acomodo en el asiento intentando reponerme del esfuerzo, del de la carrera desde el hospital hasta el autobús y del de la paliza física que supone el turno de noche. Sé que la cosa está fastidiada, que lo más probable es que, al no poder avisar ni a Daniel ni a Sergio, los chicos con los que iba a compartir el bla bla car hasta las arribes, estos se marchen dejándome en tierra. Me va a tocar volver a casa, enchufar el móvil para cargarlo, quizá echarme una pequeña cabezada para reponer energías y llamar a mi novio Roberto para ver cómo diablos rehacemos nuestros planes. Pero bueno, ¿qué cosas digo? Todavía hay esperanza. Todavía no se ha perdido la guerra. Voy a concentrarme mucho y voy a visualizar el resto de la mañana saliendo a la perfección. Sé que voy a llegar a la estación en poco más de 15 minutos y pienso correr por la calle de Atocha como si mis zapatillas fuesen las sandalias aladas del mismísimo mensajero del Olimpo. Voy a conseguirlo, claro que sí. Y cuando levante la vista hacia el horizonte, hacia la caótica y ciclópea encrucijada arterial que es la glorieta de la plaza del emperador Carlos V, el Mercedes-Benz negro estará allí parado, majestuoso, esperando mi llegada para emprender la travesía. Como si el automóvil fuese la barca y Daniel el barquero, mi particular Caronte. Aquel al que habré de entregar las monedas para que inicie al fin el anhelado y temido último viaje.
1: Capítulo 2.
5: Me gusta conducir por Madrid. El ajetreo, las prisas, el caos. Moverme y poder exhibirme entre las inmensurables riadas de gente de mi ciudad me excita. Casi hace que cual místico alcance el éxtasis. Me hace entrar en trance y me la pone dura. A las 8 de la mañana detengo mi Mercedes-Benz clase A en la rotonda de Atocha, sobre el enrejado amarillo para taxis que hay frente al establecimiento de Taco Bell. Echo un vistazo a mi alrededor y veo a un chaval joven, ataviado con unas bermudas horteras y una camiseta de los Boston Celtics, que me mira fijamente, con una sonrisa bobalicona y una expresión interrogante cinceladas en su rostro. Parece que la timidez o la inseguridad le inhiben y le impiden hacerme algún tipo de gesto, pese a que debe tener absolutamente claro que yo soy el conductor del BlaBlaCar. ¿Qué otro cochazo como este ves parado en el sitio y ahora acordados, pedazo de idiota? Pienso mientras hago un gesto hacia él, levantando mi mano derecha. ¿Qué pasa, Sergio? Mi voz se proyecta a través de la ventanilla abierta. El chaval transforma su expresión en una de alivio, levemente más confiada y serena que la anterior. Sonríe y me devuelve el saludo mientras tira de su maleta hacia mi posición. No hay duda. El empollón es exactamente igual que su foto de perfil de la aplicación. Pelo moreno muy corto, gafas de pasta, piel blanca de no muerto alérgico al sol. Lo dicho, un ratón de biblioteca. Un sapientín axiomático. Mete los bultos detrás y cuidadito, no sea que me rayes la tapicería o le des algún golpe al coche. Le digo mientras gesticulo con la cabeza hacia la parte trasera del Mercedes y acciono el mecanismo que abre el maletero. Solo me faltaba que alguno de los tarados del BlaBlaCar me estropease uno de mis templos, de mis preciosos tesoros de valor incalculable. Mi coche, mi casa, mi ropa, mi pelo y mi cuerpo. Esos son los cinco pilares que me sustentan. Son el secreto a voces de mi éxito. Son mi vida. Este automóvil es, de todos ellos, mi última y más preciada adquisición. Casi 50.000 euros de metal, combustible y caucho que rugen como el rey de la selva. O, si el momento lo requiere, ronronean seductoramente como el más tierno de los meninos. Me he tenido que empeñar hasta las trancas para adquirirlo, claro está. Pero el esfuerzo lo merece. Con creces. No hay hembra que se resista a la suma Daniel más Mercedes-Benz. No hay hombre que no se sienta absolutamente abrumado al percibir el resultado de la ecuación. Yo soy, sin duda alguna, el macho alfa de la manada. Sergio abre el maletero del Mercedes con sumo cuidado y mete su maleta con gestos lentos y delicados. Casi me hace reír a carcajadas el mimo con el que realiza la operación. Menudo pringado es este niñato. Cierra el maletero muy despacio y se dirige hacia la puerta del copiloto por el lateral del coche. Casi estoy a punto de decirle que ese es el sitio de Marta cuando la abre, que él debe sentarse detrás. Pero no lo hago. Hay veces en las que lo mejor es dejar que el mundo fluya de forma natural.
6: ¿Qué tal? Soy Sergio.
5: Me dice, tendiéndome la mano una vez se ha acomodado a mi lado. Daniel. Confirmo lo evidente mientras estrecho su mano. El chaval echa un par de rápidos vistazos en derredor. Se ajusta el cinturón de seguridad y pregunta, sin borrar de su rostro esa sonrisa medio nerviosa, medio bobalicona...
6: ¿Marta no ha llegado todavía?
5: No. Respondo secamente ante su segunda pero grullada. 2 de 2. El chaval es un fiera estadísticamente hablando. De hecho, ¿no era precisamente estudiante de matemáticas? Sí, creo recordar haberlo leído en su perfil. Estará al caer. Añado como de pasada, por romper el hielo. Por darle un poco de cancha al muchacho y no cebarme demasiado en su estúpida y banal conversación. Como si mis palabras fuesen la precisa premonición del mejor de los oráculos, una chica con aspecto de tener algo menos de 30 años se detiene en la acera, a unos metros de nuestra posición. Está desgreñada y sudorosa, pero es lo que toca. La mañana es un bochorno inaceptable. Aún así, se ve que está buena de pelotas. Tiene el pelo largo, castaño claro, y viste unos pantalones vaqueros cortos y ajustados que le remarcan un culo top. ¿Qué coño top? Topísimo. Unas zapatillas y una camiseta azul de tirantes muy escotada completan el monumento. Vuelve la mirada hacia mí, preciosa. Pienso, si tienes carita de ángel, creo que voy a cometer alguna locura.
6: ¿Crees que será ella?
5: Pregunta Sergio, señalando hacia la amazona que habrá de cabalgar mi semen tal. Observo de nuevo a la mujer de la acera, tratando de relacionar su cara con la foto del perfil que hizo la reserva del viaje hace un par de semanas. Ojos castaños, facciones suaves y proporcionadas y el mismo color de pelo. El peinado es diferente. Imagino que la fotografía no será muy actual. ¿Qué coño importa? Esas piernas largas y sinuosas y el sugerente escote son, sin lugar a dudas, seña de identidad suficiente para obtener el billete de pasajera en mi barca del amor. Con ese cuerpo y esa mirada, podría subir como polizón, si ese fuese su deseo. Ya encontraríamos la forma de que pagase la travesía. No tengo ninguna duda. Susurro, más para mí mismo que para mi interlocutor, mientras me inclino hacia la ventanilla del acompañante del Mercedes y aparto con mi brazo derecho a Sergio, estampándolo contra el respaldo del asiento para sacarlo del plano de la secuencia de la película que está a punto de iniciarse.
7: ¡Eh, Marta!
5: Grito, proyectando mi cuerpo hacia el de la mujer. Ella permanece mirando hacia su izquierda, ajena todavía a mis atenciones.
7: ¡Marta! ¡Aquí! Soy Daniel.
5: La diosa se vuelve al fin hacia mí. Sí, su cara es un auténtico himno a la perfección y a la lujuria. Sonrío, con esa sonrisa de galán que me ha permitido poner la pica en una miríada de colchones y catres. Ella me escruta, silenciosa y suspicaz, dubitativa. Echa un vistazo al coche y a su vez también sonríe. Imagino que al fin ha reconocido el carro celestial que va a llevarla de viaje hasta el mismísimo paraíso.
7: «Venga, monta»,
5: le digo sin variar un ápice mi postura de galán. Soy Kull el Conquistador y ella es Aquilonia, o Camelot, o Gondor. ¿Qué coño importa? Es el reino que va a postrarse, sumiso y conquistado, a los pies de mi magnanimidad. Comienza a acercarse, cargando con su maleta y su mochila, contoneándose de una forma que incita, como el más mortífero y cautivador de los ofidios. Se inclina sobre la ventanilla, dejando entrever de forma maliciosa dos escarpados montes de lujuria que me ponen el rojo vivo.
6: «Hola, Marta. Soy Sergio».
5: Le dice el puto crío, zafándose de mi brazo y tendiéndole esa estúpida mano infantiloide que no viene a cuento y que hace añicos el ambiente. A tomar por el culo la dulce melodía de seducción. Marta mira la mano y hace un barrido con la mirada por el interior del vehículo. Cuando parece que la situación ha pasado el control de su escáner visual y mental, responde al fin al gesto del chaval. Una lástima que el niñato fuese el primero en reservar plaza para el viaje, pienso. Si la solicitud de Marta hubiera llegado antes que la suya, hubiera cerrado la travesía en la aplicación, y ahora tendríamos por delante 4 horas de íntima complicidad sin parangón. Sí, es una pena. Tengo el erotómetro por las nubes, marcando sobradamente el nivel máximo. Hay serias probabilidades de que el sistema colapse. De hecho, the system has failed, amigo. Salgo del Mercedes, mostrándome en todo mi esplendor. Camiseta ajustada y bermudas un par de tallas más pequeñas de lo que deberían, para dejar muy poquito a la imaginación. Cuerpo esculpido en el gimnasio con sobrada capacidad amatoria. ¿Qué tal, Marta? Le digo de forma melosa, mientras me inclino hacia ella para darle 2 besos. ¿Se aparta? Me hace la cobra, como la reina de las serpientes que es, y me ofrece la mano mientras sonríe con seriedad impostada y juguetona.
4: Un placer.
5: Estrecho su mano, recreándome en su tacto, demorándome más de lo necesario, y le devuelvo la sonrisa. Yo también sé jugar a este juego, preciosa. Yo inventé el juego, ¿sabes? Rodeo el coche y abro el maletero. Miro a Marta con fijeza. Me coloco el pelo con un movimiento de cuello y acto seguido me paso mi mano derecha por la cabeza, haciendo que mis dedos se entremezclen con el cabello. Hago un gesto para que Marta, que sigue parada al lado de la ventanilla del copiloto, mirándome de forma enigmática, me confíe al fin su equipaje. Tras unos segundos de pausa dramática y necesaria, la princesa del cuento sonríe, emite un tenue bufido mientras mira hacia el suelo, niega imperceptiblemente con la cabeza y al fin viene a mi encuentro. Me ofrece la maleta y la mochila con descaro, casi de forma violenta. Las meto dentro del coche, cierro el maletero y le guiño un ojo. Ponte cómoda, preciosa. Todo lo mío, sin ninguna duda, es también tuyo. Y de esa forma damos comienzo a un viaje que a todas luces va a ser una experiencia inolvidable.

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1: Conduzco mientras soporto la cháchara intrascendente de Sergio y los aislados comentarios de Marta, que muy de vez en cuando le brinda como respuesta. Sergio lleva más de 100 kilómetros hablando de música, de cine, de libros y de otras tantas estupideces de similar calibre. Sus gustos son cuando menos cuestionables, por no decir ridículos, y su estilo de vida una concatenación de conductas carentes de funcionalidad que no lleva a ninguna parte. Vamos, una pérdida de tiempo. Casi es mejor estar muerto que llevar esa vida vacía, que sin embargo, él se empeña en airear a los cuatro vientos. Marta es una mujer peculiar. Lleva todo el viaje como ausente, alternando momentos en los que gira la cabeza sobre el respaldo del asiento trasero del Mercedes y se queda como embelesada mirando por la ventanilla, con otros en los que parece analizarnos concienzudamente desde ahí detrás, entrecerrando los ojos y paseando la vista desde el asiento del conductor o el del copiloto, como si ésta tuviese la capacidad de traspasar la materia y calibrar la pureza de nuestras almas.
2: De todas formas, y aunque firmar esto pudiese acarrearme más de un improperio por parte de los defensores de la palabra escrita frente al celuloide,
1: vomita Sergio en una especie de monólogo autocomplaciente.
2: Sigo manteniendo que la parte de la trama que transcurre en Londres está mejor desarrollada y contribuye a una mayor coherencia argumental en la película de Coppola que en el manuscrito de Stoker, ¿no creéis? Con ello no quiero decir, ni mucho menos...
1: Su palabrería me resbala. Entra por mis oídos produciendo las vibraciones necesarias para estimular la inervación de mis nervios auditivos. Pero su insulso poder excitatorio se ahoga en la vacuidad de lo absurdo e intrascendente, en una maraña neuronal incapaz de establecer comunicación sináptica de ningún tipo. Mi cerebro ahora mismo está ocupado en otros menesteres. Mi materia gris moldea curvas, percibe el salvajado hedor de las feromonas y me mantiene alerta. Muy, muy excitado. Me agarro con fuerza al volante y conduzco del mismo modo que hago el amor, con pericia, seguridad, fuerza y precisión. De esta forma manejo la majestuosa calesa que transporta en su interior a la princesa del cuento. No puedo evitar el mirarla una y otra vez por el espejo retrovisor interior. Veo sus piernas, largas y bien formadas, ese pantaloncito vaquero que se le ajusta y parece una obscena invitación a la lujuria y a aquello que está prohibido, o debería estarlo. También observo sus ojos, felinos y acechantes, sus pechos y esos labios que podrían comerme entero y no dejar ni rastro de mi ser en este mundo. Y sobre todo, veo sus manos, son preciosas. La mayor parte del tiempo, Marta las mantiene estáticas sobre su regazo. Son un par de manos finas, delicadas y estilizadas que a su vez desprenden un halo de fuerza y fiereza. Con ellas podría agarrármelo todo y no soltarlo hasta que me quedase agostado. Vacío, pero con ganas de mucho más. He observado que cada 5 o 10 minutos Marta lleva a cabo una especie de estereotipia que imagino es fruto de la ansiedad. Quizá es mi presencia la que hace que su cuerpo reaccione y no le dé tregua. El movimiento repetitivo que realiza es el de llevar la mano izquierda al bolsillo del pantalón. Y allí mueve los dedos una y otra vez, como jugueteando con alguna especie de objeto. Quizá ahí dentro tenga su tótem, un amuleto que le aporta paz y sosiego y que le ayuda a que sus deseos se hagan realidad. Es su particular pata de mono. Cuando quieras puedes meter la mano en el bolsillo de mis pantalones y juguetear con lo que te encuentres allí, preciosa. Me digo cada vez que la observo llevando a cabo el ritual.
2: Es cierto que la fama del personaje ha trascendido mucho más que el propio autor. Pero puedo aseguraros que Robert Howard es mucho, muchísimo más que las aventuras de espada y brujería del famoso...
1: Continúa Sergio con su bucle infinito de diarrea verbal, quizá también mental. Marta entrecierra las piernas y las restriega una contra otra, arriba y abajo, una y otra y otra y otra vez, en un sempiterno roce de carne contra carne que manda sus señales con precisión milimétrica al receptor de antena que hay entre mis piernas. La tensión sexual se me hace incontrolable. Me desborda por completo. Compañeros, digo de pronto, interrumpiendo el insufrible speech de mi copiloto. Vamos a parar para tomar café y, si alguno lo necesita, para hacer una visita al baño. Lo que yo necesito es que el aire exterior inunde mis pulmones y me ayude a calmar mis impulsos. El olor que emana desde el asiento de atrás embadurna mis mucosas y ha puesto mi sistema nervioso central al baño María. Tengo a Marta haciéndose hueco entre mis vísceras. Soy magma inquieto que bulle y busca una salida para no implosionar, cautivo en las profundidades de un organismo que está a punto de calcinarse. También busco recrearme en el cuerpo de Marta y a poder ser arrimarme un poquito a ella. Rozarme con su carne, para que note que estoy ahí, para que sepa que yo quiero exactamente lo mismo que ella. Tomo el carril de salida de la autovía y aparco el coche frente al restaurante anejo a la estación de servicio. Cuando giro la llave y el motor se detiene, me giro hacia Marta, ignorando por completo al cero a la izquierda de esta cifra de tres elementos. ¿Un café, guapa? Yo invito. Pregunto, fijando mis ojos en los de ella mientras poso en un supuesto gesto casual mi mano en su rodilla derecha.

0: cafetería del restaurante dejando a la chica atrás. Se está haciendo la difícil. Eso me gusta. Pido un café con leche y con hielo y Sergio, uno solo. Nos sentamos en una de las mesas del local y mientras mi compañero continúa con su show desperdiciando saliva y palabras, ¿cómo están ustedes? Pienso que un pequeño cambio en el itinerario de nuestro viaje puede brindarme la ansiada oportunidad que deseo, que Marta y yo deseamos. Sergio, he pensado que voy a ir por la carretera de Vitigudino y no por la de Ledesma, digo de pronto. Mi interlocutor me mira, dejando en el aire una estúpida reflexión sobre un libro titulado Cabal, de un tal Clive Barker. Mis palabras han obrado el milagro. El friki guarda al fin unos segundos de silencio antes de responderme.
1: Pero, no sé, ¿piensas desviarte por Villarmayor hacia Ledesma?
0: Me dice. Creo que sospecha que mi plan es quedarme a solas con Marta. No. Mi idea es llegar hasta Vitigudino y desde allí continuar hasta Aldea Dávila para dejarte a ti. Después Marta y yo volveremos por Masueco. La dejaré en su pueblo y yo continuaré hasta Trabanca. Sergio me mira concentrado, analítico, frotándose compulsivamente el mentón.
1: No es la ruta que propusimos en la aplicación.
0: Dice, lacónico. Lo sé, pero esta semana en el trabajo ha sido difícil, ¿sabes? He tenido un par de intervenciones que se han complicado. Ser anestesista es duro, colega. El crío guarda silencio, invitándome a seguir con mi argumentación. Me la sopla lo que opines del asunto, tío. Pienso, voy a volver de Aldea Dávila por el maldito puerto a solas con Martita. Quizá pueda parar en algún recoveco, en alguna explanada a un lado de la carretera y consiga terminar el viaje a lo grande. Con final feliz y traca como colofón. Ya sabes, chaval, cosas de hombres que tú tan solo alcanzas a intuir muy de lejos. La travesía por Vitigudino es recta y la calzada está mejor conservada. Paso de coger curva tras curva y que se me jodan los amortiguadores del coche con los baches de la carretera de Ledesma. ¿Entiendes?
1: Pero haremos muchísimos kilómetros más.
0: Señala, tratando de oponerse a mis planes con encono. Beh, yo creo que hacemos prácticamente los mismos. Y de todas formas, en caso de que hiciésemos alguno más, la cosa correría de mi cuenta. No te preocupes.
1: La ruta estaba planificada yendo por Ledesma y pasando por Trabanca. La primera en bajarse sería Marta tras pasar Villarino. Después me dejarías en Aldea Dávila y tú regresarías a tu pueblo deshaciendo el camino.
0: Insiste, con recalcitrante ahínco. Ahora la ruta es carretera de Vitigudino para dejarte en Aldea Dávila. Después de que eso suceda, la aventura ha terminado para ti, campeón. Me mira con gesto adusto. Cuando observo que está a punto de abrir la boca para añadir algo más, me adelanto de forma cortante. Pues lo dicho, hay cambio de planes. Vamos a continuar el viaje, que se hace tarde. Me levanto de la silla de forma enérgica, dando una sonora palmada. Es como el firme y perentorio golpe de martillo de aquel que es juez y parte y ha dictado sentencia. Tu amo y señor se ha pronunciado, sucio esbirro. Cierra la boca y obedece. Me dirijo hacia la salida sin mirar atrás. Imagino que Sergio caminará tras mis pasos, aceptando los designios del macho alfa, siguiendo sumiso el camino que yo he marcado. Miro hacia atrás justo antes de abrir la puerta del Mercedes y como respuesta al gesto de preocupación de Sergio, sonrío y le guiño un ojo. La vida no es ningún juego, es una selva inmensa, salvaje e inescrutable, en la que solo los más capaces sobreviven. Y yo soy el mejor de todos ellos, el más fuerte e inteligente. Cuando rujo, mi voz se impone a la del resto de depredadores. Yo gano y tú pierdes, idiota. Bienvenido a la jungla.

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1: La mañana fluye, apática, hacia un desenlace inesperado e incómodo. En cuanto he cogido la carretera en dirección a Vitigudino, Sergio ha empezado a insinuar que, pese a lo cerca que está de Aldea Dávila, el pueblo de sus abuelos, nunca ha visitado la zona de las Arribes en la que vive Marta. Desde el primer momento me he temido lo peor. No sé si el imbécil piensa que tiene alguna posibilidad con una mujer que a todas luces le queda grande por todos los lados, o si la razón de su estúpida forma de comportarse se debe a que desconfía de mí y no quiere que Marta y yo nos quedemos a solas. Como si yo fuese a hacer algo que ella no quisiese.

0: gilipollas. Jamás se me ha resistido mujer alguna en la intimidad. Quizá alguna presente alguna pequeña objeción al principio, pero eso es parte del juego. Mis manos y mi lengua son la llave que acaba abriendo todas las puertas. Quizá Sergio simplemente sea como el perro del hortelano, que ni come ni deja comer. En fin. Tras una larga conversación, casi un monólogo, en el que yo he intentado imponer sin éxito mi voluntad y en el que Marta apenas ha abierto la boca, el puto friki ha llegado a la conclusión de que va a bajarse del coche con Marta para hacer una visita al Pozo de los Humos y al Pozo Airón, a la ermita y a otros lugares de la zona, y que ya llamará a algún colega de Aldea Dávila para que vaya a recogerlo a media tarde. «Algún colega», ha dicho el revientarrollos. Me gustaría observar a la banda de retrasados que se juntan con un espécimen como este. Marta no me ha ayudado en absoluto para hacer que el chaval diera marcha atrás en su empeño. Se ha mantenido en silencio, respondiendo con monosílabos y con respuestas espejo cuando Sergio le interrogaba sobre los paisajes de su pueblo. Como si la cosa no fuese con ella. Como si hubiese claudicado perdiendo el interés por lo que pueda suceder en el día de hoy. Ahora que sabe que nuestro careo va a tener que posponerse, parece desdibujada. Es tan solo un holograma etéreo que ondea de forma vaporosa. Una vez que el nuevo itinerario ha quedado establecido, el bufón que viaja a mi lado se ha relajado. Vuelve a divagar sin sentido sobre asuntos intrascendentes que podrían matar de aburrimiento a cualquiera.
1: El personaje de Wilde es sumamente complejo en su, por otro lado, sencillo giro moral. Una vez que se deja seducir por un estilo de vida más, digamos, disoluto, no tiene ningún problema en justificarse a sí mismo el hecho de haber cometido un acto del todo reprobable que, además, conlleva una consecuencia horrible y definitiva en forma de muerte. Ahí está la clave de la obra. ¿Puede un ser puro tornarse malvado si las circunstancias le brindan potestad e impunidad? ¿Son entonces la bondad y la maldad moldeables, o más bien son aptitudes fijas e invariables que nos definen antes incluso de nuestro nacimiento? Quizá nos quede demasiado por saber acerca del origen y el desarrollo de la moralidad. Es posible que el bien y el mal luchen enconadamente en el interior de cada uno de nosotros y que, en cada una de esas batallas, haya un vencedor eventual. Será una victoria relativa que jamás le hará ganar la guerra, pues esta es, a buen seguro, eterna. ¿Comprendéis? La refriega no terminará hasta que la vida del ser en que habita se extinga y la haga desaparecer junto a sí mismo. Pero hasta entonces, la existencia ha de transcurrir tal y como reza el proverbio indio. Dentro de cada uno de nosotros hay dos lobos que siempre se enfrentan en encarnizada lucha. Uno es un lobo negro que pelea incesantemente contra todo lo que le rodea y está hecho de ira, envidia, resentimiento y ego. El otro es un lobo blanco que vive en armonía con los demás y que está hecho de paz, amor, esperanza y gratitud. Aquel al que alimentes será el que resulte vencedor en cada una de las batallas.
2: ¿Qué le sucede al final a ese tal Dorian del que hablas?
0: Interrumpe de pronto Marta, sobresaltándonos a ambos por lo inesperado de la pregunta. La ha soltado como un latigazo certero, cuando pensábamos que había cerrado los ojos para vagar por mundos muy apartados de nuestra realidad. Sergio se vuelve en el asiento y la mira como si la viera por primera vez. Yo hago lo mismo a través del retrovisor. Marta se ha incorporado hacia nosotros, apoyando su antebrazo derecho en el respaldo del copiloto y proyectándose por el hueco que hay entre ambos asientos. Su olor se me agarra a la garganta y mis capilares ya no transportan oxígeno hasta mi cerebro. Tan solo la llevan a ella.
1: Dorian, bueno, digamos que al final se arrepiente.
0: Marta le mira fijamente a los ojos, analítica e interesada, ladeando levemente la cabeza hacia su hombro derecho.
2: Se arrepiente. Sin embargo, ya no puede borrar todo el mal que ha hecho, ¿no es cierto?
1: No, eso no puede hacerlo.
0: Confirma Sergio.
2: Entonces, ¿de qué vale arrepentirse?
0: El Mercedes se convierte en una cápsula silenciosa que oprime y torna el ambiente pesado, como un par de ataúdes de madera maciza. ¿Vale para algo arrepentirse? Si el daño está hecho, aunque restituyas aquello que ha roto y la herida pueda cerrarse, ya nada es lo mismo. ¿Cómo es la cicatriz que provocas con tus actos? Marta ha escarbado en un terreno seco y agostado de mi alma. Uno que lleva cercado demasiado tiempo y al que me tengo terminantemente prohibido visitar. Ha removido la tierra vetusta y de sus entrañas han salido en tromba una miríada de fantasmas que bombardean mi cabeza con la más temida de las preguntas. ¿Por qué? Joder, maldita sea. ¿Es posible en verdad alcanzar la redención?
1: Quizá,
0: responde al fin Sergio, y su voz es absolutamente bienvenida por vez primera en todo este cuento. Es un bálsamo que procrastina el dolor y los remordimientos.
1: La clave de todo está en aprender de los errores. Convertirte en mejor persona al no volver a cometer los mismos actos ominosos. Y, sobre todo, disculparte y ofrecer tu mano para tratar de revertir la situación.
2: Hay situaciones que no es posible revertir.
0: Replica al instante Marta. Mientras habla, aprieta la parte izquierda de su torso contra el respaldo de mi asiento. Puedo sentir su aliento en la mejilla y la presión de su seno contra la tapicería del Mercedes. Ambas sensaciones me aterran.
1: Es cierto.
0: Continúa Sergio.
1: Estamos hablando de forma genérica y, en realidad, cada situación es relativa y debería analizarse como un suceso único y aislado. Pero creo que la clave del asunto está en que el que actúa mal sea capaz de reconocerlo. Nada de autojustificarse, culpabilizar a la víctima o redefinir lo sucedido, sesgando la información y quedándose solo con aquella que puede exculparle. Nada de...
2: Nada de ella lo estaba deseando, ¿no?
0: Interrumpe Marta. ¿De qué coño estás hablando? Se me escapa, dejando a Sergio con el aire que había inspirado para responder a Marta, atrapado en el interior de sus pulmones. Quizá mi pregunta ha sido lanzada con demasiada violencia, pero la conversación ha despertado demasiadas voces de ultratumba en el interior de mi cabeza. Y demasiadas imágenes. Caricias, apretones, mordiscos, succiones, besos y abrazos. Mucho sexo. Perpetrado a la vez de esos. No quiero. Apártate, por favor, y no me hagas daño, que no sé muy bien por qué. Ahora me suenan a otros tipos de súplica. A unas muy diferentes de las que me hacían continuar con el acto carnal. Algo me está empezando a provocar arcadas. Marta sigue anclada entre los dos asientos, con una extraña y tétrica sonrisa cincelada en el rostro. Aparta su antebrazo del respaldo del copiloto y lleva su mano hacia abajo, hacia las piernas del chaval. Estoy asqueado, y sin embargo no puedo dejar de mirar de reojo y sentirme excitado e inquieto.
2: ¿Por qué quieres bajarte conmigo del coche?
0: Le dice a Sergio, sin variar ese rictus de deidad del Averno dispuesta a impartir justicia.
2: ¿Es que quieres hacer algo moralmente reprobable, cariño?
1: No, no, Marta, yo...
0: Responde a la vez que me mira, avergonzado. Ahí estás, cobarde, me tomen todo. Pienso, el niñato acaba de descubrir el pastel. Lo que quiere es proteger a Marta de un supuesto ataque por mi parte, en el caso de que hubiera conseguido quedarme a solas con ella. ¿De qué coño vas, imbécil? Pienso con furia espontánea. Como si se me hubiera pasado por la cabeza hacerle algún tipo de daño. Pero al instante me desdigo a mí mismo. Quizás sea él quien tenga razón con sus sospechas, y es posible que haya evitado una situación traumática para Marta con sus desinteresados instintos de protección. Sergio baja la cabeza, avergonzado, y deja la frase a medias. Marta acerca la cabeza hacia mi oído y me susurra con voz apagada, como si me estuviese incitando a perderme dentro de ella en un sinfín de actos pecaminosos.
2: ¿Y tú, hombretón, qué pensabas hacer conmigo?
0: Justo al finalizar la pregunta, escucho un sonoro clic que emerge de la zona de la entrepierna del capullo de los Celtics. Antes de que una oleada mezcla de celos y curiosidad espoleada por el sonido me embargue, advierto que Marta hace un movimiento súbito con su brazo izquierdo, con precisión quirúrgica, entre la ventanilla del conductor y el asiento, dibujando un arco de descenso lateral que acerca su extremidad con violencia inusitada hacia mi cuello. Noto cómo algo afilado se me clava, desgarra mi musculatura y se introduce de forma imparable en mi cuerpo. Su filo escarba con facilidad hasta llegar a mi garganta. Apenas una catarata de sangre ha explosionado, salpicando el cristal y la tapicería del coche. Marta mueve con vehemencia el objeto hacia mi barbilla, abriéndome una segunda sonrisa. No sé qué me ha seccionado. El dolor es intenso. Respirar me produce una sensación cortante e insoportable. Y mi mundo se ha convertido de pronto en una cacofonía de gorgoteos, jadeos y sonidos sibilantes. Me llevo las manos de forma instintiva hacia el cuello. Con unos ojos ausentes, que sin embargo siguen siendo míos, observo el volante del coche. Redondo, solitario y distante, sin timonel que lo guíe. Noto cómo Marta se echa hacia atrás mientras las ruedas del Mercedes abandonan el asfalto. Sergio grita:
1: ¡agarra el volante, Daniel!
0: Pero ya es tarde. Me salgo de mí mismo y observo con curiosidad morbosa y desinteresada la mala película que se desarrolla ante mí. El copiloto trata de abalanzarse sobre el asiento del conductor, que se desangra como si hubiese llegado su San Martín, para hacerse cargo de los mandos de la maquinaria. La chica se ha acurrucado en el asiento de atrás, haciéndose un ovillo y aferrándose al cinturón de seguridad que cruza su pecho. Ah, claro, el cinturón de seguridad. Eso ha sido el clic que ha sonado hace unos instantes. La chica se lo ha quitado al copiloto antes de clavarle un objeto inciso al conductor en el cuello y removerlo allí dentro, provocando un desastre anatómico de cuidado. Y es por esa razón por lo que ahora mismo el Mercedes golpea contra unas rocas que flanquean la carretera y regresa al asfalto dando vueltas de campana. El chico de la camiseta de los Celtics sale proyectado a través de la luna delantera hacia la carretera, rompiéndose todos los huesos del cuerpo al llevar a cabo su estelar actuación. Larry Bird convertido en un ecce-homo. Y cuando el coche al fin se detiene, la heroína se desabrocha el cinturón. Abandona el vehículo, que yace boca abajo, por una de las ventanillas traseras, que se ha convertido en un hueco vacío desprovisto de cristal. Camina renqueante y magullada, pero aparentemente no muy estropeada, hacia el cadáver del chico que no paraba de hablar y que ahora guarda un mutismo denso y oleoso. La mano izquierda de la mujer aún sujeta un objeto afilado de apariencia metálica que chorrea un líquido rojizo y espeso. Creo que ha utilizado su preciado tótem para destrozarme sin contemplaciones. No hace falta ser doctor en medicina o en enfermería para ver que el tipo que está tirado sobre la carretera mira hacia el coche con el cuello girado en un ángulo imposible y grotesco. Uno de esos que solo le permitiría seguir vivo en las películas o las novelas de terror. Pero esto no es ningún cuento. La chica mira el cadáver durante un tiempo indeterminado, con curiosidad, como si no acabase de comprender el concepto finito de la vida. Como si esperase a que el tipo del suelo se levante de nuevo, se sacuda el polvo de la camiseta y las bermudas y diga con voz estertoria y animada:
3: ¡Wow, chicos! ¡Menudo viajecito accidentado, eh!
0: Al cabo de unos segundos, la protagonista se gira hacia el coche y lo observa, pensativa. El conductor agoniza cabeza abajo, asido al asiento gracias al cinturón de seguridad, mientras su líquido vital gotea rítmicamente sobre el techo del Mercedes. Plop, plop, plop, plop, plop, plop. Es un metrónomo preciso y macabro que marca la venida del último redoble cardíaco. La mujer de las largas piernas y la camiseta azul escotada se dirige al fin hacia el moribundo. Se agacha junto a la ventanilla del conductor y se acerca, como si le fuese a dedicar unas últimas palabras. Requiem por un violador no imputado. Pero no. Adelanta su brazo y presiona el botón que abre el maletero del coche, guardando un mutismo absoluto. Se dirige hacia la parte de atrás y lo abre. La abertura no es muy grande. El techo del Mercedes se ha abollado y ha descendido unos centímetros hacia el interior del vehículo. La puerta del maletero pega con el asfalto apenas ha comenzado a moverse, y la chica tiene que doblarse y hacerse muy pequeñita, como haría un contorsionista para curiosear en las oscuras e ignotas profundidades de la popa de la embarcación. Al fin se arrastra de nuevo hacia el exterior, reptando.
4: Sí, ella es la dama serpiente y yo soy Alberico.
0: Saca su mochila y su maleta y las aleja unos metros hacia la cuneta. Regresa al maletero y se agacha de nuevo. Unos segundos después se levanta. En su mano derecha porta una garrafa de color rojo, grande y vieja. Tiene pinta de pesar lo suyo. ¡Claro!, piensa el espectador. Está llena de gasolina. Siempre la llevo ahí. Es una costumbre que heredé de mi padre.
4: Hombre precavido, vale por dos.
0: Atropos desenrosca la tapadera y comienza a escanciar el líquido a lo largo y ancho del amasijo de hierro y caucho. Embadurna toda la parte exterior, baña el interior y realiza una ablución ritual con el conductor, que parece aferrarse al último hilo de vida para poder contemplar el impactante final del macabro espectáculo. Justo antes de marcharse, la dama saca un cipo del bolsillo de su pantaloncito vaquero ajustado. Lo enciende y acerca la llama, prácticamente sin inmutarse, a uno de los múltiples charcos que la gasolina ha formado tanto en el interior como en los alrededores del coche. Cuando el fuego se espolea, imparable, y comienza a calcinar tejidos orgánicos e inorgánicos, la hacedora de llamas se aleja campo a través, sin siquiera volver la vista atrás para admirar aquello que ha creado. El espectador la ve alejarse, preciosa y atrayente, derrochando un poder hipnótico que torna su aura con un magnetismo del todo irresistible. Y él suspira por esa mujer que nunca tendrá. Mientras su carne se quema y sus ojos se licuan en un ardor irrefrenable que no es otra cosa que la antesala de aquello que le espera, ahora y por siempre, en las tenebrosas profundidades del infierno.
1: Capítulo 5.
2: Un chirrido, persistente, cansino, monótono e incómodo. Sé que estoy soñando. Puedo percibir que, aunque mi mente me mantiene muy lejos, deambulando por las inabarcables praderas del reino perdido del arenero, mi cuerpo suda sobre la cama, deshidratándose sobre las sábanas por culpa del abrasivo verano de Madrid. Ese sonido discordante que trata de traerme de vuelta a la realidad, al mundo de verdad, a ese que amo y odio del mismo modo que aquel que encontró el anillo y lo guardó entre tinieblas se amaba y odiaba a sí mismo, es el timbre de la puerta de mi casa. Resuena por todas las habitaciones y reverbera a través de los muros. Avanza implacable hasta llegar hasta mi yo dormido y tornar el sueño en vigilia. Su enésimo zumbido hace que al fin abra los ojos. Me levanto todavía adormilada, cansada y atontada. Mientras avanzo por el pasillo, me doy cuenta de que me he acostado sin siquiera quitarme la ropa. Es exactamente la misma que llevaba debajo de la bata durante el turno de noche. En cuanto ventile el asunto de los timbrazos, va a ir directa a la lavadora. Y yo a la ducha. ¿Quién es? Pregunto a través de la puerta en respuesta al último sonido estridente que me ha atravesado de arriba a abajo cuando mi mano ya se aferraba a la manilla. Quienquiera que esté en el descansillo tiene una necesidad un tanto exagerada de comunicarse conmigo.
5: Policía, abra la puerta, por favor.
2: ¿Policía? Mascullo mientras giro la llave un par de vueltas y abro. Un hombre y una mujer uniformados me miran con curiosidad mientras levantan sus placas identificativas hacia mi cara. A pesar del sobresalto, sigo adormilada. Podrían enseñarme un par de latas de Coca-Cola recortadas y apenas me daría cuenta de la diferencia. Pero me fío. ¿Qué quieren? Pregunto, confusa.
1: ¿Es usted doña Marta Salgado?
2: Me responde, formulando otra pregunta a su vez el agente. Sí, soy yo. ¿Ha pasado algo? No lo sé. ¿Dos policías preguntando por mí en la puerta de mi casa? A mi mente vienen de inmediato mis padres y mi hermano. También Roberto, mi pareja. ¿Les habrá sucedido algo? ¿Es posible que haya habido algún problema en el trabajo? La señora Engracia, quizá no ha podido recuperarse de esa hipoglucemia que ha tenido lugar esta misma mañana y que, sin embargo, parece haber ocurrido en un pasado lejano y remoto.
5: ¿Podemos pasar para hablar con usted en privado?
2: Me dice la mujer, ignorando de nuevo mis comentarios. Son ellos los que llevan las riendas de la conversación. Bueno, sí, supongo. Susurro titubeante mientras me hago a un lado para dejar el espacio suficiente que les permita acceder a las entrañas de mi pequeño hogar. Adelante. Los dos agentes me dan las gracias y acceden al pasillo. El salón es esa puerta de ahí, la del fondo. Perdonen el desorden, pero esta mañana he llegado de trabajar, he puesto el móvil a cargar y me he quedado dormida. De hecho, ni siquiera sé qué hora es. Finalizo doblando mi brazo derecho y dirigiendo la vista hacia mi muñeca, aunque hace años que no utilizo reloj.
5: Son las 9:20 de la noche.
2: Me informa la agente mientras ambos se quedan erguidos en mitad del salón. Siéntense, por favor, y díganme. No le habrá sucedido nada a alguien, ¿verdad? Pregunto sin poder ocultar mi nerviosismo. Los agentes se sientan y me miran durante unos segundos.
5: Señorita Salgado, no se preocupe. No le ha sucedido nada a ningún allegado suyo. Soy la inspectora Pérez y este es mi compañero, el agente Muriel. Estamos aquí por otro motivo.
6: Y hasta aquí este canto de la tripulación enteramente dedicado a la radioficción. Ya sabes, por motivos de tiempo, la radio es así de cruel, no nos da tiempo a emitírtelo íntegro hasta el final, pero puedes encontrarlo en la web de Radio Almaina, en la web de Irola Irratia y de la 97 Irratia. Y nos despedimos ya, como siempre, con Franco Battiato, aunque en esta ocasión sean unos poquitos compases. Nos vemos en la próxima.

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0: Concentración para denunciar el desahucio de una mujer con un empleo precario y con un hijo de 5 años a su cargo. Desde la Administración, a esta mujer y a su hijo, tras diferentes movilizaciones, solo les han ofrecido residir de forma precaria en varios hoteles y pensiones. En concreto, desde el Ayuntamiento de Sestao se les ha desplazado a una pensión en Portugalete, donde actualmente residen hasta el 10 de octubre. Movilización ante el Ayuntamiento de Sestao para exigir la aplicación de la actual legislación. Dotar de acceso a una alternativa habitacional digna y estable.
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0: Goth-Ath son André y Michel de Coster, aunando sus prácticas, André en lo musical y Michel en lo visual. Juntos crean performance e instalaciones interactivas basadas en la interacción entre sonido y movimiento. En LEP presentaron en el Teatro Jovellanos Ton, una intrigante instalación sonora, un tubo de goma cerrado sobre sí mismo que se retuerce y ondula como un organismo invertebrado. Estudio Sven Sauer, Deviation. Las instalaciones de Estudio Sven Sauer se centran en la esperanza, no como un estado idealizado, sino como un rastro real y verificable. Deviation, presentado en la colegiata de Revillagigedo, se extiende por la sala como una alfombra de fragmentos de vidrio tejida a partir de esquirlas recogidas por todo el mundo. Anne Horel, La señal está abierta. Artista y cineasta francesa especializada en collage digital que trabaja en la intersección entre mitología, cultura digital e inteligencia artificial. Su corto, La tejedora de sombras, fue premiado en el Artefact Film Festival. La señal está abierta, presentada en la Capilla San Esteban del Mar, es una videoinstalación concebida como un hechizo visual, activado en la arquitectura de la capilla, diseñada específicamente para dicho espacio. Experiencia XR, Carles Castaño, 2025. Carles Castaño, nacido en Girona en 1992, es un creador digital especializado en arte 3D en tiempo real. En su inmersión, presentada en LEP en la Escuela de Comercio, como si se tratara de un videojuego, la pieza sumerge a los participantes en un entorno distópico, a través de recorridos interactivos como buscar piso de alquiler en una ciudad de cartón o realizar operaciones en quirófanos clandestinos. Taller, Carles Castaño, Laboratorio Abierto. SI4202 se plantea como taller laboratorio, concebido para acercar las tecnologías XR y en particular las realidades mixtas. Con el subtítulo Imaginar, crear y habitar las realidades extendidas, este taller fue presentado en la Escuela de Comercio. Experiencia VR, Boris Labé, Ito Meikiu. Boris Labé, partiendo de su actividad como dibujante, se caracteriza por la combinación de técnicas digitales de imagen en movimiento con las específicas del cine de animación. Ito Meikiu, presentado en la Escuela de Comercio, es una experiencia de realidad virtual que se desarrolla en torno a referencias de la historia del arte y la literatura japonesa, desde el Funikuni Yatai al cuento de Genji. Exposición. Félix Luque, La sociedad automática. El trabajo de Félix Luque, nacido en Oviedo en 1976, se sitúa en el cruce entre arte, tecnología e inteligencia artificial, en un universo compuesto de esculturas mecatrónicas, sonido generativo, datos en tiempo real y procesos algorítmicos. La exposición La sociedad automática, presentada en Laboral Centro de Arte, materializa esa inquietud en un universo de máquinas que no vacilan, no se cansan y no se rebelan. Sísifos mecánicos atrapados en ciclos sin finalidad humana.
1: The subject of this speech is a topic which has been discovered recently and which may not exist at all. I may be talking about something that does not exist. Therefore, I'm free to say everything or nothing.
0: Eric Bernhes, Meeting Philip. Su práctica se basa en la creación de objetos temporales, dispositivos móviles que armonizan la conciencia del espectador, generando relación entre simpatía y sincronía. Meeting Philip, presentado en el Centro Cultural Antiguo Instituto, es una instalación visual, sonora y escultural en torno a la conferencia que Philip K. Dick impartió en Metz, Francia, en 1977, sobre la existencia de una pluralidad de universos paralelos.
1: Stories and novels often write about counterfeit worlds, semi-real worlds, as well as deranged private worlds, inhabited often by just one person, while meantime the other characters either remain in their own worlds throughout or are somehow drawn into one of the peculiar ones. 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At no time did I have a theoretical or conscious explanation for my preoccupation.

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Teatro de la Laboral, viernes, Abul Mogarth, Quiet Pieces. Abul Mogarth es el alter ego del músico italiano Guido Zen, pionero de la electrónica en los 90 y conocido por su sonido inmersivo. Presentó en Leb su último álbum, Quiet Pieces, con el que inauguró su sello Soft Echoes. Concebido a partir de la reelaboración de material de archivo de proyectos previos y el hallazgo fortuito de una colección de discos clásicos de ópera de 78 RPM de un familiar fallecido.

Viernes, Teatro de la Laboral. Corín, Digua. Corín es Corín Yeto, productora, DJ e intérprete, que trabaja en el campo del arte escénico, diseño sonoro, el teatro y el club. Presentó en LEP su último lanzamiento, Digua, profundizando en su investigación sobre las tradiciones musicales del folclore filipino, conectando así con sus raíces. Corín se interesa por sistemas armónicos y rítmicos situados dentro de ecologías musicales y modos de pensamientos no

Viernes, Teatro de la Laboral, Alba Noto, Hybrid Uni Para. Es la última performance audiovisual del artista alemán, miembro fundador de Raster Noton, Caster Nikolai, en su más conocido aka, Alba Noto. Desarrollado a partir de su serie de álbums Hybrid, nos sumergió en un universo distópico del sonido y la imagen del que nos fue muy difícil salir, demostrando que se mantiene como uno de los artistas más influyentes e innovadores del planeta.

clics, pulsos, interferencias, frecuencias mínimas. Alba Noto transforma errores digitales, ruido electrónico y precisión matemática en experiencias físicas que fluctúan entre el espacio, el silencio y la percepción con exactitud microscópica. Alba Noto ha creado un lenguaje propio entre la ciencia, la arquitectura sonora y el arte contemporáneo, donde el sonido no solo se oye, sino que se siente.

sonido, geometría, cosmología, percepción humana y conceptos vinculados a oscilación, polaridad, ruido, error y comportamiento armónico, patrones y frecuencias a través de estructuras espaciales en las que física, filosofía y abstracción se relacionan entre sí.

Viernes, Teatro de la Laboral, Ryoichi Kurokawa. Artista japonés que compone con luz y sonido usando materiales generados de forma analógica y digital para crear instalaciones audiovisuales que desafían el tiempo. En unas piezas performativas audiovisuales en forma de díptico. En su obra ND, los fenómenos del sonido y la visión, los modos de abstracción y concreción y las cualidades de significado y ausencia de significado se encargan en la fluctuación continua entre dualidad y no dualidad.

Viernes, Teatro de la Laboral. Meuco Meuco más Xiangfu Chen. Dishan, presentación mundial. La productora y artista de música experimental taiwanesa Meuco Meuco regresa a LEP con su primera colaboración transdisciplinar junto a Xiangfu Chen, artista de instalaciones interactivas con base en Berlín. Dishan hace referencia al proceso secuencial de transformación gradual, alternancia, evolución y reemplazo de las cosas, poniendo el acento en la continuidad y la herencia a lo largo del tiempo.

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sábado, Museo del Pueblo Asturiano. Musgo 2, proyecto del gijonés Nacho Rebollo Sánchez, quien con su proyecto Musgo 2 oscila continuamente entre diferentes escuelas de la electrónica, el noise y el pop, planteando un universo sonoro donde lo orgánico se cruza con la inmersión en los paisajes digitales de los 2000.

pisaban Museo del Pueblo Asturiano, Nach, percusionista, manipulador de sonidos y artista visual. Nos acercó en su actuación en LEP a su propia síntesis dinámico del ruido texturizado e inclasificables ritmos percusivos, con firmes raíces en el punk do-it-yourself, el noise, el avant jazz y la electrónica, con el único uso de su batería y samplers canalizando una energía frenética que oscila entre el caos y la lucidez.

Sábado, Museo del Pueblo Asturiano, Glin. Amante de las matemáticas, es trabajadora del acero, residente en Gary, Estados Unidos. El sonido de Glin bebe del estilo footwork de Chicago, de sus propios orígenes, y se expande por influencias que van desde Igor Stravinsky a Philip Glass. En su set, su repertorio es tan original como ecléctico, con un uso impecable de la percusión y el sonido polirrítmico.

Sábado, Museo del Pueblo Asturiano. Comacho versus Tensal. Héctor Sandoval, quizás más conocido por su AK Tensal, es uno de esos artistas que han transformado el techno en arte. El LED enfrenta a su AK Tensal con otro de sus AKs, Komatsu, creando un viaje entre el IDM y el techno espacial, pasando por distintos breaks y melodías. Pulcra Errata es el nombre de su último álbum, publicado en 2025. El título hace referencia a los errores bonitos, fragmentos de archivos olvidados de proyectos que se remontan a 2008 y que no vieron la luz.

Teatro de la Laboral, Miriam Bleu y Pierce Warneck. Miriam, compositora y artista digital con base en Montreal. Pierce es un artista multidisciplinar estadounidense. Ambos regresan a LEF con su proyecto conjunto que muestra las costuras de nuestro modo de habitar en la era de la conectividad. The End Product es una performance audiovisual que nos enfrenta a nuestras experiencias cotidianas en línea y la compleja relación que mantenemos con las redes sociales. The End of Product también rinde homenaje al corto de 1973 Television Delivers People de Richard Serra y Carlota Faye Schulman sobre el extractivismo de datos. Sábado, Teatro de la Laboral. Non-Tech es un colectivo creativo fundado por el artista taiwanés Yi Kuo. El proyecto cuenta además con el colectivo taiwanés Extrux, responsable de la producción visual y la puesta en escena. Ignorance Online es una experiencia de cine en vivo generada por motores de fuego y tecnología de inteligencia artificial.

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Sábado, Nave Laboral, Nova Materia, dúo chileno y francés formado por Caroline Chaspour y Eduardo Enrique, miembros fundadores de la conocida banda chilena post-punk Pánico. En Nova Materia utilizan instrumentos no convencionales como metales, piedras y objetos encontrados para crear paisajes sonoros inmersivos que exploran los límites entre música electrónica, post-punk, techno y ritmos industriales.

Sábado, nave laboral, Catnap, profundamente arraigada a la escena drum and bass de Buenos Aires. Amparo Battaglia, afincada en Berlín actualmente, comenzó su andadura en 2010 combinando breakbeat, drum and bass, jungle y pop. El motor que late tras Catnap es la libertad de difuminar y reinventar los límites de los géneros musicales.

Sábado, nave laboral, Yuzik más I de Mora. Mike Paradinas, pionero y revolucionario de la música electrónica IDM y Leftfield de los 90 y fundador del sello Planet Mu. I de Mora, artista visual checo afincado en Barcelona, de formación autodidacta con un estilo que transita entre la abstracción psicodélica y lo concreto. Juntos, Mike y Mora nos atraparon en su realidad salpicada de distorsiones ácidas que transforman el espacio en un universo hipervitaminado.

Sábado, nave laboral, Nick Knack, erudita musical y visionaria. Nick Knack se mueve en el tuntabilismo con composiciones envolventes e hipnóticas actuaciones. Su álbum Ireti, publicado en 2024 en el sello de Matthew Herbert, fue nombrado como uno de los mejores álbumes del año.

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Domingo, Jardín Botánico, Sara Muñiz, compositora y musicóloga gijonesa. Su trabajo gira en torno al piano, la viola, los pedales y los loops, creando paisajes sonoros entre la música clásica, el ambient y el drone. Su actuación en el Jardín Botánico es una de las más bellas y transformadoras que hemos podido escuchar. Sara consiguió en ese bonito espacio natural ponernos los pelos de punta a todos los asistentes. A través de los auriculares todos sentimos una conexión íntima con Sara que nos hizo sentir una experiencia maravillosa.

Julek Plosky, el artista polaco Julek Plosky, quien se mueve con fluidez entre el caos hiperdigital y maximalista y la introspección. Su música transita espacios liminales. En su actuación en el Jardín Botánico nos presentó una inmersión profunda en las texturas del sonido MIDI, explorando los paisajes sonoros post-internet, con una gran carga emocional y un enfoque que diluyó y desdibujó sin miedo los géneros.

Iglesia de la Laboral, sábado y domingo, Enrique del Castillo, umbráfono. El sábado y el domingo como cierre del festival, Enrique del Castillo presentó su proyecto umbráfono en la Iglesia de la Laboral. En el bello y a la vez brutalista entorno de la iglesia, que es la iglesia de planta elíptica más grande del mundo, a día de hoy desacralizada y con un uso muy diferente del uso original para el que fue concebida. Enrique del Castillo, nacido en Jaén en 1982, es un artista gráfico y músico de perfil multidisciplinar. El proyecto Umbráfono, iniciado en 2018, supone una exploración sobre las posibilidades de generar sonido mediante la imagen y la luz, a partir de película de cine de 35 milímetros, empleando proyectores antiguos y máquinas y sistemas de lectura óptico creados por el propio artista. Supuso un cierre a la altura de un LED que un año más nos dejó impresionados.

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0: Bienvenidos, bienvenidas, bienvenides a Hardcore Radical, el programa de la propaganda subdesarrollada. ¿Cuántos meses han pasado sin enfrentarme aquí a lo audio? Iba a decir a lo audiovisual, afortunadamente no. Lo visual está ya, es como algo ya que te cuadricula, que te predispone ya a la perdición, al control total. Lo audible también, pero tal vez se escapa de lo total. No sabemos. Sea como sea, vuelve aquí Hardcore Radical. Hoy es 18 de abril. No sabemos si vamos a... No sabemos si vamos a poder haceros llegar esto, porque hay como una conexión a internet completamente incierta, lo cual tampoco está mal. Pero aquí está el esfuerzo, luego veremos lo que hacemos con él. Y vamos a recitar un poema en medio de esta crisis sanitaria, en medio de esta alerta, de este encierro domiciliario, en este momento COVID-19. ¿Cómo intentamos y cómo nos gusta pensar que en Hardcore Radical nos alejamos de la realidad mentira que vivimos, nos alejamos de la actualidad? Creo que nos tenemos que rendir a la evidencia de que no podemos en muchas ocasiones. Durante todas estas semanas estaba pensando, calculando, esforzándome en escapar de toda esta vorágine, ya que no puedo escapar del encierro, de la clausura, y ha sido... No ha sido posible, no sé hacerlo, mejor dicho, tal vez es muy posible, pero yo no he sabido hacerlo. Sin embargo, he podido articular una de esas poesías patéticas que me da mucha vergüenza recitar, pero cada vez admito menos. Va a ser como muy repetitivo, no sé muy bien la forma que tiene esto, me la voy a inventar. Cuadralatura, imaginaos por ejemplo que hay un esquema, hay un encuadre que define un patrón poético que se llama la cuadralatura, y que es como lo más básico, lo más patético, lo más repetitivo, lo que rima de una forma predecible. Pues bueno, yo supongo que he hecho algo así. Disculpad, no tengo todavía la valentía de enfrentarme al micrófono y a la poesía de una forma en la que no voy a dar explicaciones. Sí, necesito justificar mi ineptitud. Igualmente, aquí estoy todo envalentonado para el orden establecido. Así es como se llama y así es como voy a empezar. El orden establecido por mí, por ti que lo has elegido. Estoy aquí resguardado, en mi casa metidito, obedeciendo al patrón, al ministro y policía, pensando de forma revuelta, ¿hago eso o no hago eso? ¿Debo esperar y pensar o salir y contagiar? Contagiar el orden mío, el de quedarme en mi casa, pero si salgo, contagio el orden establecido. El orden establecido, guardar una cuarentena, no de 40 días, sino de 220. De 20 semanas dispongo para quedarme en mi casa, devorar mis existencias y mostrar mi existencia. Tengo un computador, una nevera repleta, diversión audiovisual, muchas horas a la espera. Se oye mi voz por pantalla, de teléfono movible, que no me puedo mover, que no te puedo tocar. He aprendido a esperar, a tener mucha paciencia, yo, tú y la sociedad, disciplinar la conciencia. Tuteladme, yo os aplaudo, protegedme del vecino, perdonadme el alquiler, permitidme un cigarrito. El orden que procuráis lo recibo tolerante con tal de nunca ofender al dinero o al alcalde. Ironía o realidad, me reflejo en estas palabras. ¡Qué vergüenza, yo que fui un rebelde anarquizante! Me consuelo con el huerto, enterrando a familiares, llevando una mascarilla y el seguro de mis guantes. Hoy salgo del cementerio a las 8 de la tarde, he merendado muy bien y he sepultado a alguien. la muerte tan escondida. No la escuchamos llegar y arrasa esta sociedad a la que place morir. Y precisamente la muerte es lo que gusta y aplaude y nos vuelve a dar la vida a las 8 de la tarde.
1: ¿Qué sería?

Créeme que he sudado recitando esa sonrojante poesía. Me he desprendido incluso del jersey y no estoy de manga corta, estoy con otro jersey que llevo debajo del jersey porque aquí en el Valle del Cidacos todavía sigue haciendo frío. Bueno, hay una cosa que está por llegar y es un texto que he recibido de una persona cercana, no muy cercana, no muy afín, pero bueno, por temas laborales, por unas cosas y otras, hemos coincidido a lo largo de la vida y bueno, a lo largo de la vida, a lo largo de los últimos pocos años y esta persona se dedica a lo funerario, es enterrador en un pueblo pequeño de La Rioja Alavesa. Y bueno, él ha hecho un texto que lo ha enviado aquí a Hardcore Radical y me ha invitado a leerlo. Al parecer es escuchante de este programa. Me estaba instando a que hacía ya tiempo que no había un nuevo programa. No pasa nada, no pasa nada que no haya un nuevo programa. Yo supongo que no tenía nada que decir. Hay gente que está apuntando cosas muy importantes por ahí, muy interesantes y al parecer yo no he sido una de esas personas en los últimos meses, o puede que tampoco antes, puede que ninguno de los 50 y algo programas de Hardcore Radical tengan nada demasiado relevante que decir. Pero una de las cosas que me ha parecido apetecible y que pensaba yo así, de una forma vaga, pero seguro de cómo conozco a esta persona, es que tal vez podía interesar un poco lo que había escrito Ramón. Y nos cuenta este trabajador. Empieza escribiendo. Me cita en persona mi superior. Mantenemos las distancias por precaución. Llevo puestos mis EPIs, la mascarilla y guantes de látex. No estaría de más llevar el mono desechable. Creo que ambos estaríamos agradecidos de tener una barrera más, pues ambos somos conscientes de que no queremos que se nos pegue nada del otro. Y tal vez el coronavirus no es lo que más nos preocupa. No dejo de pensar en que llevo a cabo un trabajo de riesgo. Deseo que no dé demasiado riesgo. Espero que a los difuntos que he de enterrar los aísles lo suficiente como para no contagiarme. Me han avisado de que su carga viral antes de morir es alta, así que para ser enterrados los cubren, aparte de con el sudario habitual, con una bolsa elaborada en zinc para poder aislar adecuadamente la enfermedad aún latente, aislarla de mí y de los trabajadores de la funeraria. En fin. Estoy delante de mi superior y me anima mi superior cordialmente a que empiece mis vacaciones estos días. Vaya, irme de vacaciones en medio de una cuarentena continental, en medio de una alerta sanitaria, de un estado de alerta que no me permite salir de casa. Mis vacaciones suelen ser sobrias, incluso patéticas para los ojos del gran turista, pero no está dentro de mis planes estar encerrado en casa, hablando por teléfono con mi gente querida como unas vacaciones satisfactorias, la verdad. También mi superior cuestiona que mi trabajo de enterrador sea una labor esencial. Me informa de que ahora los muertos, debido al COVID-19, van a ser incinerados, con lo que eso de dar sepultura a cuerpos enteros y no chamuscados no tiene sentido en estos momentos. Vaya, me escama esta nueva información. No me consta nada de esto. Le pido algún informe oficial y no me lo sabe dar. Ya lo que me faltaba, pienso, quedarme sin curro. No es que quiera que la gente muera, pero si ocurre, al menos que me dejen enterrarlos. Esa fea moda de hacer cenizas nuestros agotados cuerpos no solo nos aleja de la muerte más todavía, sino que nos aleja de la subsistencia, de los enterradores. Después de visitar la funeraria de mi pueblo y de hablar con su jefe, porque hay algo que no me cuadra en la información de mi superior, salgo informado de que no hay nada de cierto en la exclusividad del proceso incinerador, que la muerte se va a gestionar igual que antes del estado de alerta. Quien elija la llama y el humo tendrá abiertas las puertas del crematorium, pero
Quien prefiera cubrirse de tierra, cemento y ladrillo, podrá obtener de mi pala, paleta y caldero su alivio. Hay más muertos y más muertas, sí. A las defunciones habituales hay que sumar algunas resultado del COVID-19. El cementerio de mi pueblo no está colapsado. No deja de ser un núcleo de población muy pequeñito y de momento puedo desempeñar mi trabajo sin mucha presión. Me resulta extraña esta nueva forma de despedirse del ser querido. Esta nueva forma de enterrar en esta época COVID-19 es rápida, frenética incluso, si así puede ser. Antes no se podía imaginar un entierro frenético y ahora es como una nueva forma. Se permite la inmediatez, que antes era impensable. Habitualmente hay un mínimo de 24 horas y un máximo de 48 horas para dar sepultura. Pero ahora, en cuanto el médico diagnostica la muerte, se solicita al servicio funerario y este me avisa a mí. Si no hay nada en contra, se puede proceder a enterrar un rato después. Simplemente unas horas después del fallecimiento. Así que el muerto, los virus y las familias entristecidas pueden dejar paso a los hospitales y funerarias a otros nuevos difuntos. Recuerdo cuando a los muertos los velábamos en casa. Ahora ni en los tanatorios es posible. Nadie puede juntarse en el bar, en el sindicato o en el tanatorio. En la fábrica sí. En los tajos la gente puede estar muy junta y apelotonada, produciendo. En estas últimas semanas he oficiado varios entierros sin familia. Son extraños. Llega la funeraria, me ayudan a sacar la caja y la metemos en su sepultura. Se van inmediatamente y ahí me quedo yo solo, tapiando la pérdida humana. Normalmente no sé a quién entierro, a no ser que sea conocido mío. Bueno, también al ver a las familias y personas cercanas del difunto, en el caso de que vengan, te haces una idea de quién era. Esto es un pueblo, al fin y al cabo. Pero, como mucho, si esto no ocurre, tan solo sé el nombre si es que el cura lo dice en su oración. Normalmente me avisan de que tengo que enterrar a alguien, la hora y el panteón o el nicho elegido, pero no me dan identidad ninguna. Y ahí estaba yo solo, con la sepultura anónima, aún abierta. Y mira que soy descreído, pero eso de que no haya nadie más, ni cura, ni familia que diga unas palabras, me crea inquietud y sensación de injusticia. Así que no puedo sino mirar a mi alrededor, por si hay alguien observándome. Y opto por despedirme. Sí, me despido yo. Sí, de ese ser humano del que no sé ni el nombre ni el género, pero le digo que descanse, que vaya mierda a morirse y le deseo lo mejor allá donde esté. También en recuerdo a su gente querida, que no haya, que no ha venido ninguno, pues susurro un siento mucho la pérdida. Y después de este momento tan íntimo entre el difunto y yo, me dispongo a tapiar. En los entierros que ha venido familia, me he encontrado con unas responsabilidades que no llevo nada bien. Me explico. Tengo miedo a que me contagien y entonces pido que venga todo el mundo con mascarilla y guantes. Creo que es básico al estar expuesto al COVID-19 tanto como quien ha cuidado a un ser querido fallecido por esta razón. Pero más que esto no puedo hacer. Mientras la crisis sanitaria continúa, en el cementerio de mi pueblo dejan entrar solo a 5 acompañantes del muerto. Pero eso nadie me lo ha ordenado directamente, es lo que se dice entre los servicios funerarios. En la capital, por ejemplo, se permiten 10 acompañantes. En un entierro me pidieron acceder al recinto entre 10 y 12 personas, y no pude decir que no. Se veía a esa gente pulverizada por la pérdida. Les pedí igualmente mantener distancias. Y una vez dentro, mientras sacábamos el féretro, veía cómo se abrazaban y se dolían de la pérdida, sin guantes ni mascarillas. Y tímidamente me acerqué y les pedí por favor mantener distancias, a lo que algunos se apartaron y otros me dijeron que no podían, que estaban muy, muy tocados por la pérdida. Le respondí avergonzado con un lo siento. Y me sentí como un vigilante completamente miope con el dolor, sobre todo cuando sentí asco, cuando el asco me sobresaltó al acercarse la viuda y tocarme para poder introducir un ramo de flores en el nicho. ¡Ay, miserable de mí!
En fin, no soy policía. Yo tan solo puedo y quiero enterrar con la mayor dignidad posible para mí y quienes se despiden de su ser querido. Días después me avisan de una funeraria para un entierro que debía llevarse a cabo esa misma mañana. Es de gitanos, me subrayan. Supongo que ya sabemos lo que eso significa. Un entierro más desaforado, donde los sentimientos salen sin contención alguna, donde la ley se puede desobedecer con más facilidad y la normalidad quizás se resquebraja. Así son los entierros de gitanos. Y bueno, horas después me sorprendió que todos y cada uno de los gitanos iban equipados con mascarillas y guantes. Eso no lo había visto antes en ningún funeral. ¡Qué responsabilidad más grande!, pensé. En estos funerales, en tiempos de coronavirus, no está permitida ceremonia alguna. Tan solo un acompañamiento minoritario, aséptico y rápido. Hay quien desobedece este reglamento y no pudo ser de otra forma en este entierro. Así que, tras introducir parte del féretro en la sepultura, de la nada aparece una Biblia que saca bajo su chaqueta un hombre anónimo, quien era finalmente pastor del culto gitano del pueblo de al lado, y empieza a orar con voz fuerte mientras el resto se desmorona en llantos. La viuda que quiere abrir la caja para abrazar por última vez el cuerpo de su marido muerto, las hijas que la apartan, hasta que, otra vez corriendo, ella, la viuda, va hacia la caja y de nuevo lo mismo, ir y venir, dolor y gritos, desobediencia sonora en estos días donde el único silencio lo rompe en la megafonía municipal y vecinal con las peores canciones de autoayuda. ¿Y qué puedo hacer aquí? Pues prefiero que gente que solo quiere despedirse de su padre o su marido me tomen por el pito de un sereno a que me tengan miedo como agente disciplinador. Claro. ¿Qué cosas nos cuenta Ramón, en su carta? Ya está concluyendo ahí con una reflexión en la que dice que a las 8 de la tarde aplauden a los sanitarios, a las cajeras y a los transportistas. Ahora, al parecer, también a la policía, a la Guardia Civil y al ejército. Y a Ramón no le aplauden. A mí no me aplauden, dice, ni a mí ni a otros enterradores que yo sepa. Y eso que vamos a ser nosotros quienes cierren la cadena de dolor del coronavirus, los que daremos sepultura a sus pérdidas e incluso los que, en ausencia de cura, encomendaremos su espíritu a la mayor gloria. A mí ya me está bien igualmente permanecer anónimo y tranquilo. No imagino la lata de tener que agradecer todo eso. Veo desde mi balcón cómo a las 8 de la tarde las ambulancias, los coches de la Guardia Civil, de Protección Civil, circulan de un lado a otro del pueblo con sus sirenas haciendo ruido a modo de colaborar con el aplauso ciudadano. Tal vez se esperaría de mí algo parecido, piensa Ramón, como que colaborara con el aplauso, dándome unas vueltas por el pueblo, alzando mi pala bajo este aplauso. Imagino que, como siempre, la muerte es obligado vivirla en privado, que no moleste, que no se nombre, que siga dando miedo, que se aleje más todavía de nuestras camas y casas, que las despedidas se vivan en lugares ajenos y especializados como son los tanatorios, los hospitales y los crematorios. Pues mira, piensa Ramón, hoy que no quiero llamar la atención, esto me viene bien, aunque será mi falta de pan para mañana.

Nos preguntamos, ¿sabremos responder a esta pregunta? ¿Cómo nos secuestra el COVID-19? Es una pregunta que pueden contestar de forma diferente seres humanos que viven en lugares diferentes del planeta. Pero también en un determinado territorio gobernado por las mismas leyes podemos encontrar diferentes respuestas. Entiendo que personas que vivimos en núcleos de población medianos o grandes, sobre todo grandes, pensaremos que el coronavirus secuestra recluidos en sus pisos a través del poder mortífero, del coronavirus, a través de su capacidad de hacernos enfermar a él, a ella, a mí, a mi madre querida, a tu anciano abuelo. Pero alguien que vive en un pueblo olvidado, casi vacío, y ha de permanecer en su casa porque ha ido la Guardia Civil y no el coronavirus. No, en ningún caso ha ido el coronavirus y le ha dicho: mamífero humano, estoy de paso por aquí y te prevengo de que te quedes en tu casa lavándote las manos, porque de lo contrario me llevaré parte de tu salud y, dependiendo de tu sistema inmunológico, me llevaré incluso tu vida. Pero no, ha ido la Guardia Civil de paisano, secretamente, como pudiera hacer el coronavirus para contagiarnos, sí, secretamente, porque no lo vemos llegar, no vemos llegar al COVID-19, ni a la Guardia Civil secreta, ni a la Guardia Civil secreta a un pueblo de 0,05 habitantes por kilómetro cuadrado de densidad de población. Los vemos venir si no van vestidos de guardias civiles. Así que uno de esos habitantes que vive solo en una casita, que todas las tardes se da un hermoso paseo por las sendas, por las montañas, por la ribera de su río humilde, y rara vez se encuentra con otro vecino. Y cuando se encuentran, ambos se miran y se saludan con el afecto transparente y distante de los pueblos, porque no hace falta el abrazo baboso de la ciudad, que ruega perdones la distancia en un lugar donde tan difícil parece que es verse, ¿no? Ahí en la ciudad, y ese babosismo al abrazarse: no nos vemos nunca, pero pues ya lo sabemos, no nos vemos nunca. Bueno, en fin. Ha ido la Guardia Civil de paisano desde la gran ciudad y le ha preguntado a ese hombre de pueblo por el motivo de estar en su pueblo. ¿Qué hace usted aquí? Vivo aquí, contesta el hombre. Vivo en este pueblo, libre de coronavirus, de momento. ¿No lo traerán ustedes? Pegado a las ruedas de su patrol, exhalado en su mal aliento. Denos su documentación. ¿Tiene usted antecedentes? ¡Qué mala educación! Ni buenos días ni nada, piensa el pueblerino. Qué contraste con mis 8 vecinos, que sin ser íntimos, ni amarnos, ni hacernos la pelota, nunca falta el saludo y la mirada de respeto. Y además, ellos sin coronavirus. Estos hombres que vienen de lugares con coronavirus, vete a saber si nos lo van a contagiar. Y después de los nunca suficientes breves minutos de identificación y de órdenes de permanecer en casa, este hombre de pueblo sube a lavarse las manos con ahínco, a ducharse incluso, a lavar su ropa por primera vez a 60 grados, pues ha llegado a su pueblo la Guardia Civil y quizás piensa por primera vez con ellos el temido coronavirus. Algo relacionado con esto se dejaba ver en unas largas e importantes entrevistas que han hecho en los últimos programas del Tocata y Fuga. Muy, muy recomendable como siempre el Tocata y Fuga si queremos estar al día de lo que está ocurriendo en las luchas anticarcelarias. Bien, entrevistaban a José Antonio López Cabrera y a Francisco Aro Calisón, el pillayo. Ambos expresos habían pagado más de 30 años de cárcel. Habían salido muy recientemente de prisión y se encontraban con que, debido a la crisis sanitaria, les cancelaban las comunicaciones directas, en locutorio y vis-a-vis. Las comunicaciones en locutorio con cristal y ladrillo mediante son imposibles para contagiar el coronavirus. Y si de evitar el contagio a través de la entrada y salida de seres humanos de las prisiones se trata, aseguraban en este caso los expresos que el primer contagio de COVID-19 iba a ser transmitido por algún funcionario tras infectarse en el exterior, entrar en los módulos y mantener contacto con los senseres de la prisión o con los mismos presos. Y coronavirus contagiado. En los talegos, en los centros de internamiento para extranjeros, que son otros talegos, no hay hospitales ni respiradores, y al personal sanitario
le suelen llamar mengueles y matasanos, y ya sabemos que son muchos los casos de presos y presas que cuando salen enfermos de las prisiones es para morir en la calle y no hacer todavía más llamativas las enormes listas de muertos en prisión. Sí, ya sabemos que no todo el personal sanitario es tan malo como los cómplices que dificultan la salida de presos con patologías incurables, con enfermedades terminales, pero no todo este personal es tan bueno. Cuando aplaudimos a las 8 de la tarde, ¿somos conscientes de que algunos de los facultativos son médicos carceleros de prisión, de CIE, de centros de menores, de psiquiátricos e infraestructuras por el estilo? ¿Merece aplauso la sanidad penitenciaria? Estaría bien que nos preguntáramos esto. Una noticia nos revelaba que en Madrid 7 moría una presa de 78 años. ¿No es una edad especialmente terrible para la cárcel? Sí. No hay buena edad para pasarla en prisión, pero saber que tu jubilación la vas a pasar en prisión hasta el último día. Me gustaría aplaudir a todos los médicos, claro, sobre todo a aquellos sensibles que apoyen las excarcelaciones y que no contribuyan o silencien torturas y malos tratos en las prisiones. Pero en la sanidad penitenciaria adivino que es harto difícil encontrar estas sensibilidades.

En el pueblo, en este pueblo del Valle de Cidacos, también nos quedamos en casa. Yo, por ejemplo, creo que soy muy obediente. Supongo que más de 40 años de disciplinamiento causan su efecto. Y me quedo en casa por responsabilidad, pero cada vez más por miedo. Cada vez me quedo en casa más por miedo a que me sancionen. Y miro con vergüenza y admiración a aquellos que quebrantan la ley. Lo siento, no lo puedo evitar. Sé que estaría mejor que se quedaran en su casa, que es, dicen los especialistas, a los que creo de verdad, a falta de creer en Dios. Buena es la ciencia para creer en algo. Va, venga, fuera ya de ironías. Sí, confío en que una cuarentena voluntaria, responsable, solidaria, autogestionada, frenará los contagios y alejará el colapso, pero no vivimos en esta cuarentena. Así que no puedo evitar alegrarme cuando leo que el número de detenidos crece más deprisa que el de infectados. Y pienso, no está todo perdido. Bueno, como decía, que en este pueblo nos quedamos en casa. La mayoría, varios miles de personas se quedan en casa. Hace poco pensaba en lo poco que me gustaban las fiestas del pueblo, que son cada vez más taurinas y con nada interesante. Y rescataba igualmente que en mi pueblo, no como antes, admitámoslo, pero muchas de las industrias, casi todas, cierran en fiestas. De repente, la máquina productiva cierra. Y eso me parece algo que hay que intentar salvar en una sociedad que cada vez quiere, necesita, es obligada a trabajar todo el año. Que de repente se cierre todo, excepto las tiendas de comestibles y los bares, es relativamente un triunfo del descanso en una sociedad cada vez más estresada. Con la cuarentena hay,

otras provincias a las que le sobran los militares. Y pensábamos aquí, aquí en el pueblo, a ver si estos que vienen de fuera nos van a contagiar el coronavirus, a ver si estos militares son como los forasteros que vienen en fiestas a liarla, o peor, a decirles cochinadas a nuestras mujeres. A mi tío le han dicho que no baje a la huerta. Se le van a subir los espárragos, las alcachofas, las cebollas. Tenía unas coliflores que seguro ya se le han echado a perder. Pues es que ahora que la alimentación es un pilar fundamental para nuestra subsistencia, siempre lo ha sido, desde luego, pero ahora parece como mucho más visible, nos niegan su forma más autogestionada. Aquellos de arriba que están en contra del COVID-19 también están en contra de toda autogestión, desde luego. Si quieres comer, mejor hazlo de Mercadona. Ve al supermercado y abandona tu huerta. Necesitamos trabajadores para los invernaderos del sur. Eso nos dicen. Pero que se vayan a la mierda las huertas del norte. No vayas a la huerta a cultivar la generosa tierra que te vas a contagiar de coronavirus. Y luego nos lo vas a contagiar a los demás. Ve al Carrefour y compra allí lo que necesites, que seguro que no te vas a contagiar de nada. Una amiga que tiene la fortuna, como yo, de tener la huerta al salir por la puerta, al principio de la cuarentena, al ir a comprar plantas y semillas, el dependiente nerviosísimo miraba a todas partes y la prevenía de que las sanciones que estaban por venir estaban ahí acechándonos, y nos avisaba de que le quedaban las ultimísimas cebollas. Parecían las últimas cebollas del mundo. Yo me contagiaba de su susto, del dependiente. Precipitadamente compraba unas pocas, otras pocas semillas, y me iba a mi casa sintiéndome un forajido por haber comprado 4 cebollas y 4 semillas. Y aparecen noticias muy estrambóticas, en las que nos cuentan que han desmantelado fiestas privadas, orgías, que han detenido a camellos trapicheando en mercados y supermercados. Y pensamos, qué desfachatez, ni en medio de una cuarentena la gente puede estar calmada sin cocaína, prostitutas y reggaetón. Pero, maldita sea, están patrullando por tierra, mar y aire, hay helicópteros controlando nuestros movimientos, hay geolocalización de teléfonos móviles y policías patrullando los lugares donde se venden comestibles. Pero, ¿qué es esto? Aviso. Para desfachatez la nuestra y nuestra falta de agallas ante la posibilidad de controlar nuestros movimientos por teléfono móvil, no usar el teléfono móvil, dejarlo en un cajón apagado, tirarlo a la basura, destruirlo o colarlo en una prisión, que lo use un preso, tal vez el único lugar bueno para un teléfono móvil es aquel donde no está permitido, como las prisiones. Apunté para este programa, como algo ingenioso, unas palabras de Santiago Albarrico, ese gran filósofo de la izquierda española. Se preguntaba, curioso, que la gente hoy, cuando habla por teléfono, ya no pregunta dónde estás. El teléfono móvil, de repente, ya no se mueve. La movilidad, ¿cómo se echa de menos? Algunos más que otros. Escuchaba en la radio a la que soy desgraciadamente adicto, como un músico del underground madrileño, al ser preguntado por qué pensaba hacer al finalizar la cuarentena, contestaba que tomar un avión, añoraba la posibilidad de subir a un avión e ir a otro país. Lamento que la mayor parte de migrantes sin papeles, sin contrato, que trabajan o trabajaban en este país, algunas de ellas mujeres a las que ni han avisado de que el anciano al que cuidan tiene coronavirus, lamento que ellas están muy lejos de soñar con la posibilidad de tomar un avión cuando se les antoje e ir no ya a otro país, sino al suyo. Espero y deseo que aprendamos, pensemos todo lo posible sobre movilidad en este tiempo de COVID-19. Se nos está deformando... a nosotros y a nosotras, para que ese impulso inmediato de ayuda al otro que tenemos se modere, se acabe, y entendamos que al otro, al que está fuera de nuestras fronteras, no se le puede o debe ayudar en estos tiempos. Mientras, trabajos invisibles toman hoy protagonismo. Esos trabajos, indiscutiblemente, que ayudan a otros. Los trabajos de cuidados.
Las mujeres migrantes forman parte

de ese movimiento que se registra en tiempos de cuarentena a las 6 o las 7 de la mañana. Las que no han sido despedidas o están internas van a cuidar un hogar que no es el suyo, a limpiar, a trabajar en supermercados. Mientras estos trabajadores invisibles son imprescindibles, los consejos de administración, ¿dónde están? Se quedan en su casa porque no sirven para nada. El grupo Barbaria escribí algo también que me gustó mucho. Decían, menos mal que hemos contenido a la extrema derecha en las urnas. Si no, ante la primera crisis hubiéramos acabado cerrando fronteras, expulsando extranjeros, endureciendo el discurso patriótico, desplegando ejércitos en la calle o protegiendo la economía nacional por encima de la vida de los trabajadores. ¿Cuánta gente hemos pensado qué pasaría si hubiera ganado las elecciones esa tríada de fascistas? No sabemos, no vale la pena pensar en eso, pero ¿hubiera sido peor? Tal vez no. En la imprescindible linterna de Diógenes, imprescindible, nuestro programa de radio favorito, los análisis que están haciendo de nuestros días y los pasados son siempre muy merecedores de ser escuchados. Y me vais a permitir, por favor, que repita algo que ya han dicho ahí, que podríais escuchar ahí, pero que creo que, al menos para mí, está bien repetírmelo, pues para saber cómo son las cosas. Y en su programa sobre biopolítica, entre el profesor Arcadio y Sergio García García, descifraban que las últimas décadas habían supuesto un adelgazamiento de algunas capacidades y recursos del Estado. Entre otras, la sanidad, subrayaban. Al igual que otras capacidades y recursos que con mucha propaganda llamaron y conformaron eso del estado de bienestar. Y al mismo tiempo que se debilitan y adelgazan estos recursos del Estado, como la sanidad, de nuevo vuelvo a repetir, se engordan otras instancias, como el propio crecimiento del aparato represivo, un progresivo e incesante aumento de los recursos policiales. Y llegamos a este momento, en el cual, ante una crisis sanitaria, una pandemia, en lugar de responder con rapidez a los primeros casos que ocurren, previniendo, controlando, aislando, distribuyendo material de protección a la población, realizando test masivos, usando esta moderna tecnología que tenemos para localizar focos de contagio, separando y aislando, protegiendo a la población de riesgo, preparando y adaptando un sistema sanitario fuerte a estas necesidades, en lugar de todo esto, la estrategia del Estado ante esta pandemia ha sido básicamente la del Estado policial, la sanción, el ejército, las policías y básicamente porque son estos los recursos de los que dispone, no los sanitarios. El antropólogo Juan Luis Arzuaga, que es una voz, recurso de cualquier medio de comunicación, del signo que sea, hablaba de que el individuo a lo largo de los milenios se sigue mostrando frágil a la hora de resolver una crisis. En este caso, una pandemia. Su cuerpo sigue y seguirá siendo vulnerable y parece no reconocerlo. Tal vez es que nuestra individualización nos hace aumentar el ego, o tal vez los coaches y el pensamiento mágico que nos atormenta en los últimos tiempos nos llevan a ilusionarnos con que todo está dentro de nosotros y nos hace no ser capaces de apreciar algo tan palpable como nuestra vulnerabilidad y dependencia de los otros. Y bueno, es que no podemos dejar de reconocer que ha sido lo colectivo, la evolución de las diferentes formas de nuestras sociedades, las que han hecho que podamos aumentar nuestra esperanza de vida, por ejemplo. Somos una especie más del planeta y nos estamos dando cuenta ahora, asustados, de que un peligro amenaza nuestra especie. Pero si somos parte del planeta Tierra, somos mamíferos simplemente. A ver si encontramos esa humildad que nos hace vernos como otros mamíferos más. Nuestro organismo no está mejor dotado inmunológicamente que hace miles de años. Los individuos somos mortales, somos vulnerables.
Y subrayaba Juan Luis que no puede extrapolarse una sociedad a un cuerpo. Un ser vivo está mutando constantemente sus células, pero ese ser vivo prevalece en el tiempo. Igualmente, ese ser vivo es mortal y frágil. Es la sociedad la única que puede ser más fuerte. Es la forma de vida colectiva que crea la que puede ser fuerte si colabora para serlo, si trasciende del individuo. No los elementos que componen ese sistema. La sociedad cambia continuamente y debe afrontar nuevos desafíos y recuperarse de esos desafíos. Y, perdón por ser redundante, pero esa sociedad la componen individuos que su colaboración, sus cuidados, la búsqueda de una mejor vida en común será la que conforme esa fortaleza. Pero por sí solos somos mucho más vulnerables. Se me viene ahora a la cabeza esa frase de la vejez es un logro social. Lo dejo ahí para que pensemos sobre eso.

0: Estado de alarma. En el estado de alarma todo, todo, todo puede ocurrir. Todo está justificado. A mí esto me da miedo. Suena a ley antiterrorista. Suena a ley. Os cuento que tengo el enorme privilegio de vivir en un camino rural, lejos del núcleo del pueblo. Para un habitante del Valle del Cidaco sería algo lejos, pero muy cerca para un madrileño o para una barceloní. En un camino rural, sin iluminación, oscuro por la noche, alejado, en una zona de huertas, tranquilo para mí, inquietante para alguno de mis visitantes, por la oscuridad nocturna debido a la falta de iluminación. Y en algún momento me han preguntado si no me daba miedo vivir aquí, tan solo o apartado, esto entre comillas, claro. La verdad y debido en gran parte a ser socializado como hombre y ser un hombre, pues no me da miedo. Pero justo estas semanas de arresto domiciliario, estado de alarma y cuarentena, pensaba, uy, uy, uy, uy, no se escucha ni un alma. Se ven las luces del pueblo, pero no hay ese ajetreo que se siente de fondo al atardecer o a primeras horas de la tarde, incluso por la noche. Sé seguro que nadie osa salir de sus casas, excepto las fuerzas del orden. Y me inquietaba precisamente eso, la posibilidad que les brinda la impunidad del silencio y el encierro que padecemos. Así que pueden ellos aparecer en mi casa o en la tuya, sacarme de aquí, detenerme sin que nadie pueda ver nada o darme una paliza y que a mis gritos de auxilio nadie responda, pues nadie puede hacer nada en estos tiempos de máxima tutela, salvo nuestros tutores. Otra cosa, ¿nos acordamos de la última crisis? Algunos de la nueva izquierda, que hoy ya es parlamentaria, reclamaban que la siguiente crisis no la íbamos a pagar nosotros ni nosotras. Pues están haciendo todo lo posible para que de nuevo banca, empresa, el capital en todas sus formas no pierdan un euro y a nosotros, como mucho, nos darán una renta mínima que activará la inflación y con la que, curiosamente, economistas de la izquierda, del ultraliberalismo y la derecha española están de acuerdo, están completamente de acuerdo. En poco tiempo tendremos la marihuana legalizada, una renta mínima con esto y no sé cuántos canales de televisión o de computador o de telefonía móvil, de pantallas digitales, a esperar el ascenso de alguna dictadura del dinero, la que se crea más oportuna. ¿Nos acordamos de la última crisis? Esta vez fueron los liberales los que dijeron que había que refundar el capitalismo. Pues en esta lo mismo, ¿no? A refundarlo y con ganas a volver a la normalidad. Miguel Agnes, de El Pograma de Sitavellán, que es algo que escucho y a veces no sé por qué lo escucho. Hay programas que recomiendo y otros no los recomendaría nunca. Hay muchos diálogos en esas horas de el programa de Sitavellán, de EBSA, muchas horas de radio que me hacen sentir un placer culpable. Bueno, pues decía Miguel Agnes en una conversación con su amigo Juanjo, si la gente sigue aplaudiendo desde los balcones, nada cambiará. Y así puede que sea. Me parece una muy buena forma para medir la temperatura de la población, la de los aplausos. El Estado saca a pasear a sus diferentes policías, guardias civiles, protección civil, ambulancias por los pueblos y ciudades. Y al menos aquí, en esta zona del mundo, las 8 de la tarde son el despiporre de la autocomplacencia. Todos estos efectivos del Estado, de un lado a otro, con sus sirenas y sus altavoces a todo volumen, por lo largo y ancho del pueblo, recibiendo los aplausos de las gentes, mientras ellos están en la calle. ¿Os acordáis cuando decíamos, nos vemos en las calles, la calle es nuestra? No. Ellos están en la calle, lugar que el pueblo ya no puede ocupar. Y el pueblo, les devolvemos su potencia auditiva, la misma que sirve para esa potencia auditiva de las sirenas, que sirve para acelerar la llegada a un hospital, pero también la misma de una detención que va a comisaría. Y mientras esto siga así, mientras la gente sonría desde el balcón al Estado y al capital, este no tiene nada que temer, está respaldado. Y las mismas medidas que nos condenan a seguir arriesgando nuestra salud en el trabajo, las mismas medidas que nos despojan de las migajas que un día nos dieron, esas medidas que las estamos viviendo hoy, van a prevalecer si seguimos aplaudiendo. Con muchísima más comodidad van a prevalecer. Por eso el aplauso es algo cómodo. Ya hablamos un día en este programa contra los aplausos. Por eso, desde arriba, nos invitan a aplaudir. Antes de que se nos ocurra otra cosa. El aplauso nos mantiene positivos, nos aleja de la crítica profunda, hace que llegue esta crítica algo más tarde, si llega la protesta, el ruido disconforme, del grito enfadado, de la cacerola, de la piedra. El aplauso es lo contrario a la protesta. Al no estoy de acuerdo con lo que está pasando, aplaudir nos lleva al lugar del acuerdo con lo que está pasando. Volver al trabajo. Hoy más que nunca, volver al trabajo es volver al lugar donde no queremos estar, donde es peligroso estar, donde no debemos ir, donde incluso los especialistas de la salud nos advierten no acudir. Fijémonos en lo que ocurre una vez que hemos pasado por el umbral de la puerta de la fábrica, de la oficina, del negocio de hostelería, del lugar donde trabajes. Lo que ocurre es que ahí dentro se pierde algo tan valioso como la libertad de expresión y de movimiento. En tu jornada laboral hay muchas cosas que te incomodan, que no te gustan, que te perjudican y no las puedes denunciar. Tu condición laboral, frágil como un papel, te impide expresar lo que piensas de tu situación injusta, seguro. ¿Irte? Te irías y no volverías más, pero no puedes. No te pagarán el dinero con el que vivir fuera del trabajo. Es más, tras un rato currando, estirarías las piernas un rato, cambiarías de lugar dentro de tu espacio de trabajo para no estar 8, 10, 12 horas haciendo lo mismo. Pero no puedes abandonar tu puesto. No tienes libertad de movimiento. Está limitada hasta tu estancia en el retrete. Esto es trabajar. Derechos humanos básicos quedan abolidos. Estamos tan acostumbrados que ni le damos ya importancia. Quedes en casa. Salga solo a comprar. De nuevo se pasa por alto. De nuevo se dejan mamíferos humanos atrás. Alguien nos dijo que nadie se iba a quedar atrás. Pero quedan atrás quienes no tienen casa. O quienes tienen casa y no tienen dinero. Salga solo a comprar, nos dicen, pero no puedo salir entonces, no tengo dinero, no puedo comprar, como mucho puedo salir a robar. Estoy pensando que tal vez lo razonable, algo más generoso por parte del Estado sería salga solo a conseguir comida. Vamos a obviar cómo la va a conseguir, pero tiene permiso para conseguir comida. Y imagino por un momento a un Estado ultraliberal, consciente de que no puede resolver las necesidades del pueblo en medio del colapso. Este Estado dice, buscaos la vida, conseguid comida, me da igual cómo lo hagáis, sobrevivid si podéis, libertad total. Tan solo tened en cuenta que aquí estoy yo para proteger al capital, ¿eh? Y al capital y a la propiedad privada. Volviendo a la gente que no tiene casa, que no vive en una casa, que vive en un puticlub, por ejemplo, quédese en el puticlub, dice el Estado. La única prostituta que conozco me cuenta que de momento ella tiene ahorros, pero que no tiene ingreso alguno, que le ha tocado pasar la cuarentena en un pequeño piso con una amiga, pero ¿y después qué? Y desgraciadamente conoce a bastantes mujeres que viven o han vivido en los lugares donde trabajan y sin ingresos y sin lugar, les espera algo muy difícil. Las niñas y los niños, los menores de edad, también se quedan atrás. A ellos, como siempre, nadie les pregunta qué necesitan, qué quieren, qué les apetece. Aunque tal vez nos están tratando a todos hoy como menores de edad, sin posibilidad de agencia. Y claro, a los menores más todavía. ¿Qué hay de esas canciones que nos ponen a todos y a todas constantemente? Mónica Naranjo, el dúo dinámico, los cantajuegos, los payasos de la tele, estaban poniendo hoy en la megafonía móvil de Protección Civil. Esas canciones nos infantilizan hasta el absurdo. Carlos Taibo nos advertía que al llegar el colapso no lo iba a vivir igual el habitante saneado del norte opulento del planeta que una niña en la franja de Gaza. Esta seguramente había vivido en colapso toda su vida. La represión no la va a vivir igual un migrante que un nacional. Hoy, gente que nunca ha sido identificada y cuestionada por la policía, hoy lo es. Mi madre, por ejemplo, ya sabe lo que es ser parada por el ejército cuando va a comprar. Le preguntan por su nombre, dónde vive y le piden el ticket de compra de una forma no tan lejana a cómo se acerca un policía a un africano para pedirle la documentación. Buf, buf, buf. En fin, ¿cómo me extiendo? Como siempre, Hardcore Radical iba a ser algo más breve. Se nota que he perdido la costumbre, me estoy quedando afónico. Y en fin, a la pregunta que hacíamos de cómo nos secuestra el coronavirus, digamos que el COVID-19 no nos secuestra, digamos que es el régimen del dinero, el Estado y sus cómplices, entre los que estamos algunos de nosotros, los que secuestran.
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Muy buenos días y bienvenidos a un nuevo capítulo de Música en los Márgenes, el programa de rock progresivo, jazz rock y otros sonidos inclasificables. Mi nombre es Celia Martín Navas y os hablo desde los estudios de Radio Enlace. Ahora Música en los Márgenes también se emite en Barajas de Milo. Después de haber dedicado el capítulo de la semana pasada a los Beatles finlandeses, Wigwam, hoy volvemos a la cuna del rock progresivo, Inglaterra. Vamos a empezar con un disco, el único disco en solitario del batería de Pink Floyd. Sí, Nick Mason publicó su debut como solista en 1981 y no volvió a embarcarse en un proyecto semejante. De hecho, hay bastante controversia respecto a su autoría en este disco, que por cierto se llama Nick Mason's Fictitious Sports. Realmente todo, música y letra, fue compuesto por Carla Bley y Nick Mason tan solo era el batería en su grupo. Y el que ponía la pasta, claro. Pero por decisiones de mercado se publicó firmado por Mason.

Pues esto era I Was Wrong del Nick Mason's Fictitious Sports. ¿Os habéis dado cuenta? El que canta es Robert Wyatt, de Soft Machine. ¿Y qué hacen Nick Mason, Robert Wyatt grabando juntos un disco compuesto por Carla Bley? Bueno, pues lo grabaron en 1979 en el estudio de Bley y su marido mientras Pink Floyd estaban produciendo The Wall. El disco experimenta con nuevas influencias punk y rock sobre la base jazzística de Carla Bley, por lo que se ha llegado a calificar de punk jazz. Éxito, la verdad, que no tuvo, pero a mí me parece buenísimo, es súper original. Y como decía al principio, aunque lleve el nombre de Nick Mason, es un disco de Carla Bley. Las letras que escribió la pianista, además, son muy raras. Pero creo que ese estilo bastante literal pero descabellado le queda genial a Robert Wyatt. Escuchemos ahora las canciones Can't Get My Motor to Start y Werevin.

Acabamos de escuchar Can't Get My Motor to Start y We're Been, del disco Nick Mason's Fictitious Sports, que en realidad es de Carla Bley, y en el que canta Robert Wyatt. Parece un chiste. Pero bueno, venga, vamos con otra banda de disco único, en este caso con integrantes mucho menos conocidos. Walrus se llaman. Se trata de una banda de 8 integrantes formada por el bajista Steve Hawthorne a finales de los 60. Firmaron con Decca Records para grabar su disco debut a finales del 69. Aunque la intención de Hawthorne era publicar música del estilo Big Band de rock, como Chicago y estas bandas estadounidenses, con una sección de viento metal, el resultado de su primer disco recuerda más al blues progresivo, a ratos estilo Jethro Tull, en la mayoría de canciones. El productor fue David Hitchcock, que es el productor de casi todos los discos de Caravan, así que eso es un punto a favor para ellos. Vamos a escuchar Rags and Old Iron.

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0: Esto era Rags and Old Iron, del primer y único disco de Walrus de 1970. A pesar de que el disco no tuvo mala acogida, el líder de Walrus, Steve Hawthorne, se dedicó a despedir baterías y miembros de la banda, con lo que el constante vaivén y cambio de miembros hizo que acabaran por disolverse antes de grabar un segundo disco. El último batería de la formación fue un tal Ian Mosley de 18 años, que fue el único que tuvo una carrera musical exitosa los años siguientes, al unirse a Marillion en el pico de su carrera. Vamos a dejar de hablar de ellos ahora con las canciones Turning y Why.
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Escuchábamos Turning y Why, dos canciones del único disco de la banda Walrus. Pasamos a otros ingleses un poquito posteriores llamados Tempest. Se trata de una banda formada en 1972 por el batería John Heisman, que hasta entonces había tocado con Colosseum. Heisman incorporó al grupo al bajista de Colosseum Mark Clark, al cantante Paul Williams y a un joven guitarrista llamado Alan Holdsworth. Oh. Pues Holdsworth tenía en ese momento unos 25 o 26 años. Hasta entonces su único trabajo con cierta influencia había sido tocar en el disco debut de Nucleus, Belladonna. Tempest publicaron su primer disco homónimo en 1973 y la verdad es que es bastante recomendable para cualquier fan del progresivo. Tienen la crudeza del sonido de Cream, pero con las estructuras enrevesadas del prog y las guitarras virtuosísticas de Holdsworth. Vamos a escuchar las canciones Up and On y Grey and Black.

Escuchábamos Up and On y Grey and Black, dos temas del primer disco de Tempest. Como decía, la banda formada por el batería John Heisman de Colosseum escogió a un joven Alan Holdsworth de guitarrista porque Heisman buscaba a alguien lo suficientemente loco, pero poco conocido. Como curiosidad, Holdsworth también toca el violín en este disco. Se encontró uno en la basura y se puso a experimentar. La verdad es que el resultado no está nada mal. A mí, que me gustan los violines tocados de forma no ortodoxa, pues este me parece un gran ejemplo que recuerda, como no, a Esperanto. La canción se llama Upon Tomorrow. Vamos a escucharla.

del primer disco de Tempest con Alan Holdsworth haciendo sus pinitos al violín. Para el segundo disco, Holdsworth decidió que no quería tocar con otro guitarrista. Bueno, es lo que tiene ser un virtuoso. Y el segundo guitarrista ni siquiera estaba en la formación oficial de Tempest, solo le llamaban para algunos conciertos. Así que se marchó de la banda y metieron al guitarrista ocasional en plantilla, le hicieron cantante también, le hicieron tocar el piano en algunos temas también. Y así sale el disco Living in Fear de 1974, con un sonido completamente distinto al del primer disco de Tempest. Aunque el disco está muy bien también. La banda se disolvió poco después del lanzamiento y Heisman formó Colosseum 2 y Holdsworth, pues bueno, tuvo una carrera muy exitosa dentro de lo mejor de los márgenes. Vamos a escuchar el tema homónimo de este segundo disco de Tempest, Living in Fear.

Esto era Living in Fear de Tempest. Y vamos a terminar ya el programa de hoy con la última banda, Gypsy. Se trata en este caso de una banda estadounidense. Comenzaron en Minneapolis con otro nombre a mediados de los 60 y se rebautizaron como Gypsy al mudarse a Los Ángeles. Publicaron el primer disco en 1970, un álbum doble, mezcla de jazz, pop y rock progresivo, liderado por el teclista Jimmy Walls. En esta época, entre el año 69 y el 71, llegaron a ser la banda residente del famoso Whiskey A Go Go de Los Ángeles, así que no se puede decir que les fuera mal. Incluso el propio Hendrix se disculpó con ellos por haber usado el nombre Band of Gypsies para su proyecto con Billy Cox y Buddy Miles, y eso que Gypsy se podría decir que no eran nadie. El mayor éxito de su primer disco fue el single y primer tema Gypsy Queen Parte 1, pero a mí me gusta más la parte 2 y este otro que se llama Here in My Loneliness.

Esto eran Gypsy Queen parte 2 y Here in My Loneliness del debut de Gypsy. Publicaron este álbum doble con un pequeño sello llamado Metromedia, con quienes también sacaron el segundo disco In the Garden de 1971. Ambos con portadas de estética art deco, muy bonitos para colgar en la estantería. Sin embargo, consiguieron un contrato con RCA Victor para su tercer disco, que salió en 1973, y en el cual hacen un viraje al pop terrible y definitivo que marcó el inicio de la muerte de la banda. Vamos a cerrar el programa con la primera canción de In the Garden, Around You, y nos veremos la próxima semana. Hasta pronto.

Tradicionalmente se ha considerado el fascismo español de entreguerras como un actor tardío. Pues si en Italia o en Alemania los diferentes nazifascismos nacen en los estertores del final de la Primera Guerra Mundial y emergen con fuerza ya en los años 20, el fascismo español cobraría carta de nacimiento en la década de los 30, al calor de dos organizaciones, las JONS y Falange Española, que se unificarían en una fecha tan tardía como 1934. De ahí, el fascismo español representado por Falange se habría cocinado principalmente en Madrid, con influencias de Valladolid. Pero considerar al falangismo como único fascismo español siempre ha sido una visión problemática que dejaba bastantes lagunas, silencios y preguntas sin resolver.

Sin embargo, en el libro El fastio de las Ramblas, los orígenes catalanes del fascismo español, sus autores, los historiadores Xavier Casals Meseller y Enric Ucelay Dacal, dirigen la mirada más atrás en el tiempo y hacia otros lugares. Concretamente nos invitan a mirar, en primer lugar, a La Habana del siglo XIX, donde se fraguaría un modelo que se replicaría posteriormente en Barcelona, trazando una línea de continuidad de las experiencias autoritarias catalanas con la posterior dictadura franquista. Bienvenidas a La Linterna de Diógenes. 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

0: y tenemos con nosotros a uno de los autores del Fastio de las Ramblas, el historiador Xavier Casals, especializado y con diferentes publicaciones sobre la ultraderecha y las diferentes dictaduras españolas. Xavier, bienvenido a la Linterna de Diógenes.
1: Muchas gracias por contar conmigo.
0: Bueno, para empezar, es en La Habana del siglo XIX donde se fragua cierto españolismo que luego se trasladará a la península.
1: Sí, claro, hablamos simplificando para que nos entiendan los radioyentes. En La Habana se fraguará un españolismo integrista, pero no integrista en el sentido religioso, sino integrista en el sentido de defensa de la integridad de la patria. En La Habana se darán una serie de circunstancias particulares, que es una excepcionalidad legislativa que será muy importante. En 1812, como es sabido, se aprobó la Constitución de Cádiz, pero claro, si se declaraba la igualdad de todos los ciudadanos ante la ley, se tenía que abolir la esclavitud en las colonias, y entonces se creó, explicitó que se crearían unas leyes especiales. Y lo que ocurrió es que estas leyes en Cuba no se aprobaron hasta 1897. ¿Qué ocurrió en la isla entonces? Que el capitán general de La Habana ocupó el vacío de poder y se convirtió en una suerte de virrey de facto. Entonces en La Habana se dieron una serie de circunstancias, que es el hecho de que actuara el capitán general como un eventual virrey o dictador técnicamente, estaba rodeado de una corte, unas élites de negreros, comerciantes, peninsulares, y luego había, desde 1865 se crearon el cuerpo de voluntarios, que eran una milicia civil que se definían españoles 100%. Entonces, esta particular estructura de poder generó o se articuló en torno a este españolismo integrista. ¿Cuál era la idea de este españolismo integrista? Sí, pues su temor a la amputación de la patria. Para ellos no había la península y las colonias, sino que las fronteras del imperio eran las de la propia patria. Y entonces en La Habana se creó un poder singular, en la medida que había esta dictadura militar, en que tenía unas élites locales peninsulares que lo apoyaban, y unos cuerpos civiles.
0: Ya tenemos algunos de los elementos en La Habana que serían aplicados después en la península. Asunción del poder civil por capitanía de forma dictatorial, con el apoyo de las élites locales y una milicia civil auxiliar alrededor de un españolismo radical e integrista que se alimenta del peligro de la patria ante los enemigos internos.

0: y sobre todo se perfilaron dos grandes amenazas en estas élites peninsulares, que era el temor, por una parte, a la amputación de la patria a través del autonomismo y el separatismo, que de hecho lo asimilaban, ¿no? No había diferencias entre autonomía e independencia de Cuba, y por otra parte también el temor a una revolución social, a un alzamiento esclavista. Entonces, a partir de ahí se configuró un núcleo de poder, lo que podríamos llamar la Capitanía Cubana, que se emancipó literalmente de las autoridades peninsulares cuando en 1869 obligaron al capitán general Domingo Dulce a dejar sus funciones, ya que deseaba introducir cambios en Cuba siguiendo a los de la metrópoli. Y a partir de ahí en Cuba aparecerá un nacionalismo beligerante, belicoso. Estos voluntarios del comercio se definían españoles 100% y sumamente inmovilista.
1: Españolismo incondicional, ¿no? También será.
0: Sí, el españolismo incondicional, porque no eran ni liberales ni conservadores, sino que eran españoles defensores de aquello de la patria de forma incondicional. Y de hecho, es importante también tener.
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Mientras el planeta se calienta, mientras los bosques arden, el agua escasea y los recursos se agotan, hay algo curioso ocurriendo entre algunos de los hombres más ricos del mundo. En los últimos años, varios multimillonarios tecnológicos han empezado a comprar ranchos remotos, propiedades autosuficientes y refugios subterráneos. Esta tendencia se llama Apocalypse Insurance, un seguro contra el colapso. No es una teoría conspirativa, es una tendencia documentada. Cada vez más ejecutivos tecnológicos invierten en tierras aisladas, refugios y sistemas de supervivencia ante posibles crisis globales. Por ejemplo, Mark Zuckerberg, fundador de Meta, ha comprado cientos de hectáreas en Hawái y construye un complejo que incluye un refugio subterráneo conectado por túneles. Sam Altman, CEO de OpenAI, ha reconocido que se prepara para posibles colapsos con propiedades remotas, armas y reservas. Peter Thiel, cofundador de PayPal, obtuvo ciudadanía en Nueva Zelanda y compró tierras allí, uno de los destinos favoritos de las élites que buscan refugios ante crisis globales. Larry Ellison, fundador de Oracle, compró prácticamente una isla entera en Hawái. Y Elon Musk, que siempre quiere ir un paso más allá, promete abandonar la Tierra y colonizar Marte. Ahora pensemos un momento en quiénes son estas personas. Son algunos de los hombres más ricos del planeta. Hombres que han acumulado fortunas gigantescas gracias a un modelo económico basado en extraer recursos, concentrar poder y crecer sin límites. Personas que han ganado cantidades obscenas de dinero en un sistema que está agotando la Tierra. Y mientras el planeta paga el precio, ellos preparan su salida. Y lo más obsceno de todo es que su plan B no es salvar el mundo, que podrían. Su plan B es salvarse solo ellos. Porque hay algo que nunca aparece en esos planes. La mayoría de la ciudadanía. Por eso la pregunta importante no es qué harán Zuckerberg, Altman, Thiel, Ellison o Musk cuando el sistema falle. La pregunta es, ¿qué vamos a hacer nosotras? Porque el verdadero plan B no es escapar del mundo, es sostener la vida en él. Producir alimentos de manera sostenible. Vivir con lo que tenemos. Usar tecnologías éticas. Organizarnos colectivamente y cuidar la tierra que nos queda. Repensar el sistema. Porque si el mundo tiene futuro, no estará en los búnkeres de los multimillonarios. Estará en las comunidades que aprendan a defender la vida. Y sí, cada vez más hay que empezar a decirlo sin rodeos. Eat the rich.

0: recordar.
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0: 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Desde la Administración, a esta mujer y a su hijo, tras diferentes movilizaciones, solo les han ofrecido residir de forma precaria en varios hoteles y pensiones. En concreto, desde el Ayuntamiento de Sestao se les ha desplazado a una pensión en Portugalete, donde actualmente residen hasta el 10 de octubre. Movilización ante el Ayuntamiento de Sestao para exigir la aplicación de la actual legislación. 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

0: Martín.
1: Están abiertos ya.
0: Están abiertos.
1: Ya está.
0: Arratsaldeon.
1: Arratsaldeon, Timeo.
0: Nuevo programa, igual último del año, puede ser.
1: ¿Y primero de diciembre?
0: Sí. No, sí. No, yo he hecho otro.
1: Para mí.
0: No, y, no, para mí también.
1: ¿Sí?
0: Creo que sí.
1: ¿Hemos hecho otro? Creo que hemos hecho otro. ¿Hemos coincidido en los estudios de DLC?
0: Hace dos semanas.
1: Puede ser, es verdad. De matiné.
0: Sí, de matiné. Hubo un prueba. Cuando lo escucha la gente, al final.
1: Sí, matiné. A las tardes suele estar la cosa más ausente.
0: Uy.
1: Sí,
0: no sé. Estoy yo.
1: ¿Esa fue la última canción que subisteis o no?
0: Sí, seguro.
1: Ah, no.
0: No.
1: Es verdad. Es que esa... Es que no, yo no conocía que... ese diseño, no conocía yo.
0: Yo tampoco, es que creo que será, no sé, es un diseño curioso.
1: Es un diseño de un grupo que canta en francés.
0: Sí.
1: Afincados en Bilbao.
0: Eso es.
1: Que empieza por Bles.
0: Y que acaba por...
1: Ure. Agua.
0: Agua, eso es. Ure. Urige.
1: Urige.
0: Bueno, pues nada, un programa o tres... Muy bien preparado, seguro, pero bueno. Pero bueno, a partir de enero se vendrán programas muy profesionales, más que Esperado en Koska.
1: Sí.
0: Os aviso.
1: Y más que Twistiti.
0: Eso no es muy complicado. A ver, han hecho uno.
1: Este sí. Han hecho dos.
0: ¿Han hecho dos?
1: Sí, ah, pero sí, solo han subido uno, creo.
0: Ah, vale, vale.
1: Creo que
0: vale,
1: no
0: vale,
1: han subido.
0: Vale. Sí, que estaba a salir el otro día. Nos contó un poco.
1: Que se iban a poner serios.
0: Eso parece. Y nada, eso. ¿Qué tal estás, Martín?
1: Que no bien. Mucho. Libre de trabajo ya. Ya.
0: Free from the work.
1: Sí, he dejado todos mis trabajos y ahora me embarco en una nueva etapa de mi vida como entrepreneur.
0: Joder, iba a ser una etapa losing control, ¿no?
1: Sí. La verdad que se avecinan tormentas, yo creo, pero bueno.
0: Bueno, ya veremos.
1: Ya lo haremos frente de alguna manera.
0: El sueldo que ganas en DLC Culture no tienes que preocuparte.
1: Te lo quedas todo tú, así que.
0: Bueno. ¿Eh? Hombre, es los menos 2 euros al mes que gano.
1: Eso es, te los quedas todos, ¿no?
0: Y no, pues aquí estamos, es que es Navidad, Martín, o sea...
1: Navidad en Navarra,
0: sí.
1: Nunca mejor dicho.
0: Sí, ya la pusimos la última vez, así que hoy no la voy a poner.
1: No, ya está. Pero las luces ya alumbran la ciudad, saludamos a la gente, ya la Plaza San Francisco está llenita de gente...
0: Sí. ¿Cómo está la
1: niños,
0: pump?
1: ¿Cómo niñas, está la ¿cómo pump? Está la pump? Está compradora. Ah, está. La ciudad donde abren dos establecimientos nuevos a la semana.
0: Sí, bueno, y donde cierran cuatro, así que...
1: Eso es. Sale a menos dos.
0: A ver, nuevos establecimientos...
1: Acabamos de ver uno.
0: Viejo, acabamos de ver uno, el Catacroc.
1: Que no tiene muy buena pinta, la verdad.
0: A ver, tiene vinilos, libros...
1: Tiene 4 vinilos y 5 libros. He visto el libro de Jerry por ahí, el del punk, el del rock radical vasco.
0: Ah, ya, yo lo he visto también, Fiesta y Rebeldía.
1: Fiesta y Rebeldía.
0: Y sí, no sé. Es que, a ver, antes también te digo, esta tienda era una tienda también bastante...
1: ¿Qué era antes?
0: Era como una tienda de una artistilla o así, ¿no?
1: ¿De CBD?
0: Ah, me estoy liando con la de al lado, entonces.
1: Hostia, de CBD. El Woodin ya sabía de lo que hablábamos, ¿eh?
0: Sí.
1: Ya lo tiene todo...
0: No
1: ah,
0: sé, no,
1: era ayer. Hostia, tío.
0: Joder. Nos chapan las tiendas de CBD para poner tiendas de hippies, tío.
1: Visión periférica de Woodin. Increíble. Sí. El panopticon de Iruña,
0: hombre,
1: lo llaman.
0: Hombre. Y esto también abrió una tienda de cheesecake hace unas semanas. O sea, la ciudad se porta de maravilla.
1: Está calentita. Libros y cheesecake.
0: ¿Qué más quieres?
1: Plan de viernes.
0: ¿Qué más quieres?
1: Plan de viernes.
0: Sí. Venga,
1: es que teníamos que hacer, o sea, buah, una ruta gastronómica de Iruña por los sitios donde no hay que pasar, como pueden ser la tienda de cheesecake, el restaurante, bueno, la cafetería de ahí enfrente que lo lleva alguien de Vox, parece ser, creo.
0: ¿Ah, sí?
1: Creo que es pues de...
0: cafetería de Ugi.
1: Es que creo, ese, buah, es que igual son falsos rumores. Pero
0: bueno,
1: ya lo he
0: si
1: dicho.
0: Hay rumores...
1: Ya lo he dicho.
0: Y da Calisto al lado, que está muy bien, el pavo es un majo.
1: Eso
0: de
1: es.
0: De comida india, tal.
1: Luego podemos pasar por Sabor España. Claro, en la plaza del Ayuntamiento.
0: Sabor España, un clásico. Que además puedes pasar por el Viandas, ya que estás.
1: Eso
0: por
1: es.
0: Zona.
1: Y luego sigues recto por la calle que sigue hasta esta feta, que no me acuerdo ahora cómo se llamaba, que parezco nuevo. Desde la plaza
0: Mercaderes.
1: Mercaderes, efectivamente. Y ahí tienes un Starbucks.
0: Claro, claro, está el Starbucks y un Burger King enfrente si quieres.
1: Y te coges el café en el Starbucks y luego vas a esta feta y enfrente del car tienes una tiendita de American Rollers.
0: ¿En esta feta?
1: Sí, ¿no? ¿No es esta feta eso?
0: Eso es calle Comedias.
1: Ah, Comedias, efectivamente.
0: Has volado, te has teletransportado
1: sí, sí.
0: Del Ayuntamiento. Hostias. A Comedias.
1: Eres tú el...
0: Pero, sí, a ver, es que yo vivo en una calle también maravillosa para esto. O sea, San Nicolás, cualquier comercio de San Nicolás es mejor que cualquiera de Jarauta, hay que decirlo.
1: Cualquiera que quiera un pinchico por Pamplona,
0: hombre.
1: Calle San Nicolás.
0: ¡Hombre!
1: San Nico, como la llaman... ¿Nadie?
0: Sí.
1: Perfecto.
0: Sí.
1: Perfecto. Te tomas ahí un...
0: O Sani, Sani. Por Sani...
1: Ahí te tomarás un hojaldre con foie gras y cebolla caramelizada,
0: vale.
1: Un poquito de pistacho por arriba y todo eso lo maridas con un té matcha.
0: Muy bien.
1: Y en total el menú, 15 euros, Timeo. Te lo dejo en 15 euros. Increíble.
0: Sí. Sí.
1: Increíble. Buen precio.
0: Hombre, yo es que yo si no hay cheesecake no voy.
1: También habrá, hombre. Cheesecake,
0: habrá, hombre,
1: cheesecake
0: hombre.
1: Ahí.
0: Desde la tremenda, el tremendo cheesecake que me comí en Iturama, yo ya no puedo...
1: Es que hay cheesecakes y cheesecakes, ¿no?
0: Sí.
1: Todos malos.
0: Sí, sí.
1: Todos
0: sí.
1: Malos, todos malos.
0: Y eso, no sé qué más. Iba a decir algo que lo acabo de olvidar. Entonces,
1: no sería importante.
0: No
1: sería importante.
0: No, seguramente no. Pero eso, pues así está la Pamplona.
1: Pamplona está... ¿Cómo está? ¿Nota de 0 al 10 del estado de Iruña? Teniendo en cuenta que ahora en Arrosalía igual abren un espacio autogestionado, la Rocha Gunea.
0: Sí.
1: Huele a...
0: Huele a...
1: Huele a eso. Entonces, cierran 4 establecimientos, abren 2 sitios sin futuro y uno...
0: Que seguramente con menos futuro,
1: que
0: pero,
1: ya veremos, que
0: pero
1: ya,
0: esperemos que,
1: ya
0: no,
1: veremos,
0: esperemos que no.
1: Que ya veremos.
0: Pero ya.
1: Hicieron conciertos desde Finde.
0: Pero era en el frontón, no era ahí.
1: Sí, pero bueno, es como un poquito, yo creo que campaña, ¿no?
0: Sí.
1: Que tocaban Streetwise, tocaba Chulería Joder, tocaban los de aquí.
0: Arerio
1: y
0: Barniz.
1: Y prefería Barniz,
0: vale,
1: los de aquí,
0: vale.
1: Sí.
0: Claro que aquí han venido aquí, han hecho un Los Incontrol.
1: Sí. Sí, lo recordamos.
0: Divindando
1: histórico.
0: Los grupos más importantes de Iruña.
1: Histórico.
0: Siempre.
1: Arerio no los has invitado.
0: No, todavía no, pero porque no han sacado nada. Entonces,
1: bueno,
0: que sacan el disco ya.
1: Parece que sí, ¿no?
0: Hombre, lo han grabado. Ya yo estoy esperando ya.
1: ¿Dónde lo han grabado?
0: Pues no, creo que con...
1: Lo sabes todo, Timeo. ¿Con Bezu? ¿Con Aritz?
0: Me suena que
1: Luz
0: sí.
1: Estudio.
0: Igual me lo estoy inventando.
1: Luz
0: igual,
1: Estudios.
0: Igual me lo estoy inventando, pero igual es con Luz Estudio, ¿eh?
1: Pues desde aquí lo recomendamos,
0: Luce.
1: ¿Eh?
0: Sí.
1: Lo recomendamos de manera salvaje, loca, como Luz Sin Control.
0: Loquísima, me quito el jersey ya. Si...
1: Joder, no, porque hace frío, pero si no...
0: Pero si no...
1: Timeo.
0: Pongo un temica y... A ver,
1: sí,
0: a ver, no he mirado,
1: claro.
0: No he entrado un poco a ver
1: ¿Has
0: si...
1: ¿Has entrado los datos?
0: ¡Hostias,
1: está loquísimo!
0: Está
1: los
0: loco,
1: datos están
0: loco,
1: locos.
0: Está loquísimo.
1: Los datos están locos. ¡Hostia!
0: Sí, hoy es buen...
1: Es que no tengo que tener miedo al futuro porque sé que voy a vivir de losing.
0: ¡Hombre! Hombre.
1: ¿Con qué nos vas a deleitar ahora, Timeo?
0: Hombre, pues mira, buscaba algunas cosas antes de venir, que ahora yo no me acuerdo. Uf, a ver, tengo esto, pero eso no lo voy a poner.
1: Yo tengo un pequeño jueguito que me he improvisado ahora.
0: Uy, ¿me lo haces después de la canción chica?
1: Sí, porque necesito yo poner mi canción para...
0: Venga, pues pongo un tema rápido, que tengo temas muy cortos. Mira, voy a poner este grupo, que no tengo ni puta idea de quién son, lo descubrí hace poco. Heritage se llama.
1: ¿Y cuántas horas de escucha has dedicado a Heritage?
0: Pues no sé, solo he escuchado este tema y me ha gustado.
1: Vale, perfecto.
0: Pero es de este año, así que ya está, es casi novedad.
1: Muy bien, 0,02 horas.
0: Su primer disco, Blood and Tears, Sangre y Lágrimas.
1: Perfecto.
0: Es un poco rockerillo, pero a mí me gusta. No sé ni qué grupo es ni nada. No, o sea, no lo iba a poner, pero ahora lo veo. Y
1: todo pinta
0: poner.
1: Genial, la verdad, por lo que dices.
0: Pues está bastante guay. El tema se llama Sympathizer.
1: ¿Simpatizante?
0: Supongo.
1: ¿O sinterizante?
0: Simpatizante, yo diría, ¿no?
1: Simpatizante,
0: sintetizante. Simpatizador.
1: Muy bien.
0: Venga, y el grupo Heritage, no sé nada de ellos, o sea, ya sé, muy bien preparado como siempre, pero bueno, a ver qué te parece, Martín.
1: Losing Control.
0: ¡Oh!

0: Vaya progresión, ¿no, Timeo?
1: Sí, no sé, no sé. Era para quitarlo un poco, no sé, no sé, suavemente. Como dice la canción de la trompeta esa.
0: Bueno, Timeo, tras una gran búsqueda sobre el grupo.
1: Pues me encontré un grupo que se llama Igual, que es de reggae. No sé si son estos.
0: No tiene pinta.
1: No, y así me he quedado. O sea, ah, mira, mira, mira, mira. Me sale aquí. O sea, mira, es que lo podía ver, o sea, lo busco mejor cuando estoy en directo, pero bueno. Lo ha sacado el sello Youth Attack, Ataque de Jóvenes.
0: Vale.
1: Y este grupo es de Londres, según lo que veo. No, lo he perdido otra vez, pero había leído London. Pero bueno.
0: London.
1: London. I would
0: London.
1: say London.
0: You say London.
1: Pero bueno, claro, el cantante es muy famoso del grupo Grinning Deathhead. Si te suena,
0: Hostias. Claro,
1: si te
0: joder,
1: suena,
0: míticos.
1: pero
0: Se os tocaron una vez en el Chincharrí.
1: eso. Y lo único que sé de todo lo que me sale aquí es que el que lo ha masterizado es el famoso Will de Dead Air Studio.
0: Joder. Ese también ha tocado en el Chincharrí.
1: No, ese no, ese tocaría en la chiñas y eso, pero no, pero es como el mítico, el Dead Air
0: Ah,
1: Studio es
0: esto no
1: el
0: era
1: que ha
0: broma.
1: mitificado, o sea, que ha masterizado a todos los grupos, pues
0: Hablé
1: de
0: Sure.
1: Sure, por ejemplo, a Boys Kissing
0: A
1: Boys,
0: Oasis and Boys.
1: a todos
0: Entre
1: los
0: otros.
1: famosos grupos
0: Y otro muy
1: del
0: mítico que
1: mundo.
0: os gusta a vosotros. Bueno, o le gustaba mucho a Ander.
1: No me acuerdo.
0: Da igual, no pasa
1: Ah,
0: nada.
1: Daitro puede ser.
0: Sí,
1: Bueno,
0: eso es,
1: sí,
0: sí,
1: seguro.
0: creo. Ander, ¿te gusta Daitro?
1: No, eso sí, pero.
0: Eso es, pues era Daitro,
1: Vale,
0: sí.
1: Daitro, sí, vale. Se pone al principio, Daitro.
0: Y lo que hemos encontrado a raíz de esta búsqueda es un grupo que a mí me ha gustado mucho, la verdad. Ese disco sobre todo, el de Long Life, creo que se llamaba.
1: Es que no sé si hay mucho más,
0: The
1: así que.
0: Structures. Ya no sé, o Structures. Tenían dos más, por lo que hemos visto, ¿no?
1: Sí, pero aquí tiene pinta de single.
0: Single con una portada de mierda.
1: Sí, es tremenda
0: Single.
1: mierda. Y otro single.
0: Con una portada un poco mejor. Pero bueno, podemos escuchar una canción de estas. Es que me ha entrado antojo de escuchar.
1: Venga,
0: Porque hace
1: venga,
0: un montón que no lo
1: venga.
0: hago y no me acuerdo. ¿Cómo? Era como un poco post-punk, bailongo un poco. Vamos a escucharlo y hacemos casi un. ¿Cómo se dice? Una reacción en directo casi.
1: Vale, y Martín, si quieres comprarte su disco en Bandcamp de Fo en MP3, solo vale 10 euros, Martín.
0: En MP3.
1: El disco numérico solo vale 10 euros.
0: Numérico. Ah, eso es como
1: Numérico es como digital, perdón.
0: digital.
1: Digital. Y el vinilo,
0: Hostia.
1: 25. Que les queda todavía, aunque el disco ha salido solo hace 6 años.
0: Hostia, pero disco lo tenéis numérico, como si fuera eso, como
1: Como la.
0: 01010
1: Como. Pero como la
0: 01110.
1: fotografía, cuando haces fotografía analógica.
0: ¿Sí?
1: No, cuando haces fotografía
0: Digital,
1: digital,
0: ¿vale?
1: se dice numeric.
0: Ah, como disco digital.
1: Claro, por
0: Disc
1: eso.
0: álbum numérico.
1: Claro. Nada, Martín, ¿quieres escuchar un poco de Structures? ¿Qué querías
0: Sí,
1: poner?
0: estoy dudando si Pyramids o Satélite. Satélite vamos a poner y a ver cómo empezaba. Esto sí que va a ser la hostia.
1: Es justo lo que te gusta, mira.
0: Sí.

0: eso era.
1: Perfecto, en la peor parte de la canción justo hablamos. Muy bien, Timel, esto es radiofonía pura.
0: Chuck Tours, la canción Satélite.
1: Me recuerda un poquito a Belaco, pero un poco peor.
0: Vale.
1: Sí, esa es como mi referencia.
0: Muy bien.
1: Está... No, es que no recordaba nada. Pero recordaba, sí, era un poco post-punk así, pero más modernete. Y bien, o sea, como post-punk épico un poco.
0: Ya. Yo quería hablar un poco a la gente de... A ver. Ya que estamos en directo...
1: Primicia,
0: porque... nos escribe la gente de... Cachondoco, Gaztea Asamblada.
1: Sí.
0: Perdón, de Achondo. Será el pueblo Achondo, ¿no? El barrio.
1: Supongo.
0: Vale, que no conocía, pero bueno. Que ya hemos hablado algunas veces con ellos, porque son muy majos, quieren que toquemos, tal, no sé qué. Nosotros todos majos, pues, nunca podemos. Pero hoy nos han mandado una foto solo y dije, hostia, de repente nos mandan una foto en plan...
1: Raro, ¿no? ¿Te veo?
0: Joder, sí, claro, hombre. Yo no soy de Achondo.
1: ¿Alguien te manda fotos por Instagram?
0: Pues de Achondo no.
1: Y
0: de Achondo Kogastechie no.
1: ¿Cachondo?
0: De Cachondo Kogastechie tampoco. Y hoy, ahora mismo, hemos recibido a la cuenta de Borla una foto de Achondo Kogastechie.
1: ¿Y qué dicen?
0: Pues nos manda un pantallazo desde... Bueno, pues no, una foto al ordenador.
1: Vale.
0: De la cuenta de Twitter, de X, de...
1: ¿Sí?
0: De MrBeast.
1: De Mr. Beast.
0: Que nos dice que si entramos en BTWin, ganaríamos $3,000 gratis, directamente. Y esta persona lo sabe porque la que nos ha mandado la foto tiene como segunda pestaña abierta BTWin. Sabe que ahí se puede ganar dinero.
1: Yo y... timeo. Perdón, acaba. Sí.
0: No, pues yo creo que a Chunduko Castechie le gusta mucho Borla y nos ha dicho: puedes ganar $3,000 aquí súper fácilmente. Y nos lo ha mandado en plan: aprovecha, chavales.
1: Yo tengo otra lectura, que es que Mr. Beast
0: es de Achondo.
1: Es de Achondo y participa en el Gasteche.
0: Hostia.
1: Y que quiere
0: y
1: que
0: se
1: Achondo,
0: monta su propia cuenta.
1: Que Achondo ha invertido en esa movida porque Mr. Beast les ha dicho, porque Mr. Beast se llama Joaquín.
0: Claro.
1: Joaquín Vistarreche.
0: Claro, Joaquín Vistarreche.
1: Y Mr. Beast es su AKA. Y es de toda la vida de Achondo. Es de
0: Achondo. Claro.
1: Y ahora entra en la acecha en plan: peña, ¿queréis ganar dinero for the revolution? O sea, ¿a qué estáis esperando para invertir en...
0: En vitamina, era. Vita. Era algo así. BTWin.
1: BTWin. Peña, sí. Y pues desde Joaquín y desde Achondo... no nos queda más que recomendar BTWin.
0: BTWin, sí, claro.
1: Si queréis ganar dinero solo, ¿eh? Si queréis perderlo, igual también hay que
0: no sé cómo va. Espero que no haya gente... Mira, no, iba a decir, de hecho han subido una story, pero no, la story está bien.
1: Es que creo que MrBeast lleva las redes de esto.
0: Claro.
1: Y ha subido una foto de su guitarra y también
0: claro,
1: otro,
0: sí,
1: pues...
0: Sí. Hombre, la guitarra agua de Mr. Beast, que es Gabon Gawa en Achondo.
1: Juerga piscat,
0: pero... No, yo creo que no.
2: Llega.
0: Ay, no. Martín. ¿Qué has hecho? Pero bueno, pues aquí estamos en un momento...
1: Ahora. No sé qué ha pasado. Momento súper radiofónico, no sé, me he emocionado porque Mr. Beast ha puesto en el Gasteche Achondo. Juerga piscat butaco.
0: Martín, ¿dónde crees que está Achondo?
1: Sí, Achondo está al lado de Azpeiti.
0: No.
1: ¡Ah,
0: Martín,
1: mierda!
0: Antes lo dije Achondoko Gaztetxie.
1: Ya,
0: espabila.
1: Es verdad, Martín.
0: Achondoko.
1: Si hubieras dicho eso, te hubiera dicho
0: Durangaldea. Durangaldea, claro. Y aquí pasamos un abrazo a toda la gente de Achondo. Achondo, el valle mágico y gourmet del País Vasco.
1: Y en particular a Mr. Beast, ¿no?
0: Mr. Beast, Mr. Achondo, le llaman.
1: Sí. Voy a bajar un poquito de aquí, que no sé qué pasa, pero voy a bajar un poquito.
0: Muy bien.
1: Vamos a bajar un poco el ritmo.
0: A ver, sí, hombre, hombre, es que Atrondo me ha puesto loquísimo.
1: Pues para esta locura. Esta locura, ¿vale? Voy a mantenerme aquí.
0: Y que a mí no se me escuche casi nada.
1: Sí,
0: ¿no?
1: Se te
0: tú
1: escucha.
0: Estás en el naranja y yo en el verde.
1: Perdón, a
0: Martín,
1: ver.
0: Martín.
1: Ahí, ahí estamos bien.
0: Ahí estás de puta madre.
1: Vale, vale, vale. Es que a veces me noto perdido. Timeo.
0: Soy yo.
1: Pon un grupito. Voy a arriesgar, ¿vale?
0: Vale.
1: Voy a arriesgar. A mí me ha parecido, porque últimamente ya vengo diciendo que no estoy escuchando mucha música nueva, la verdad. Estoy solo escuchando...
0: Mr. Beast.
1: Mr. Beast, eso es. La peña de Ochandio. No,
0: Ochando, Martín.
1: Ochondo.
0: Achondo.
1: Achondo.
0: El nombre del pueblo más complicado.
1: No, no vengo escuchando música nueva. Hace poco me regalaron muchos vinilos.
0: Sí.
1: Que ya conté, ¿no?
0: Todos porque,
1: te conté,
0: sí.
1: Pero los estoy escuchando y muy a gusto. Y solo eso, Black Country Road. Geese. ¿Has escuchado? Han sacado este año disco.
0: Son los que llevan la cara todo maquillada, ¿no?
1: Sí, eso es. Vale. Pero con G. GS.
0: Vale.
1: GS. Han sacado disco este año y estaba, o sea, pues lo ponen en los rankings de Rock Deluxe y todo esto a tope.
0: ¿Qué es Rock Deluxe?
1: Deberías escucharlo. No,
0: como
1: lo he dicho por
0: el Rolling Stone de aquí.
1: Sí. Pero bueno, vale. Más bien la Rolling Stone pone que es el top 1.
0: ¿Y la Beatles?
1: Pone nada. Eso. La Rolling Stone pone seguramente esa. Y luego estos Turnstile, ¿no? Seguramente Turnstile. Uf, también los pondrán ahí arriba. Tú que
0: lo
1: está
0: siento,
1: poniendo...
0: pero Turnstile... Sobrevalorado. O sea, es un grupo grupo de rock con un sonido de radio. O sea, que no sé. Es como la mayor...
1: Pero todo el mundo está loco. O sea, más que con el disco anterior incluso, ¿eh? Yo no he escuchado este.
0: Ya, pero
1: el anterior
0: parece...
1: me parece bueno. A mí me gustó el...
0: A mí me parece una basofia radiofónica, Martín. Pero...
1: Toma.
0: No, pero lo siento, pero... Se me escucha mucho.
1: ¿Estás,
0: a ti.
1: ¿Estás
0: pero,
1: seguro de que no, nunca se ha puesto Turnstile en Lucin?
0: Segurísimo. Porque nunca me ha gustado, tío.
1: Yo igual
0: muy,
1: con el
0: está
1: disco
0: súper
1: anterior.
0: Producido. Es el sí. Tipo de rock muy producido que dices, esto va a funcionar. Y funciona, claro.
1: Pues pero... muy loco porque, sí, en la radio se está hablando de hardcore punk.
0: Pero es que la cosa es que a mí no me parece... Entiendo que la gente diga que son hardcore. A mí me parece que viene el hardcore, pero no me parece hardcore.
1: Ya, yeah, eso puede ser. Pues bueno, Kiss es otro grupo que para nada es hardcore, menos todavía. Es más como pop tranquilo. No voy a poner eso.
0: Vale, dale. Entonces, ¿por
1: qué
0: nos
1: eso?
0: Llevas, Martín? ¿Por qué camino nos llevas?
1: Estaba diciendo que he escuchado sobre todo el último de Black Country Road, Kiss, Carset Headrest.
0: Sí, pero eso... ya es que me has dicho, me pongo esto en el coche, pero no me gusta.
1: Y le doy más intentos y algo más sí, pero vale. Tampoco te creas que tanto.
0: Vale.
1: El caso, Timeo, ¿puedes poner Goat?
0: Goat, cabra.
1: Goat, efectivamente, Goat.
0: Vale, ¿lo pongo en esta o...?
1: Puede ser que ahí esté, no estoy seguro.
0: Vale.
1: Goat, la canción Goat Brain. Sí,
0: vale.
1: Eso es, eso tiene pinta de ser, sí. Sí, no, sí, de hecho
0: sí,
1: es el,
0: sí, sí,
1: con, el disco con, Goat, el de la derecha del todo.
0: Con MC Yala.
1: Sí.
0: Vale.
1: Sí. Es que te lo voy a poner y la canción Goat Brain, y a ver qué te parece, y a ver si me sabes decir de dónde son.
0: Yo ya, es que lo he leído ahí.
1: ¡Ah, mierda, tío!
0: Lo siento, Martín.
1: Tío, haz como que no sabes y jugamos a eso.
0: Venga, jugamos.

0: entramos.
1: Yo, entramos en la radio rapeando, timeo, fumando un cigarro, el budín aquí ayudando, estamos todos colaborando con Losing Control DLC, ya, un saludito a Attica FM, claro que sí.
2: Martín, Cujo Radio ya no está en DLC, ¿quieres coger el relevo?
1: Quizás sí, quizás algún día.
2: Pues está bastante guapo esto, es un rollo electrónico.
1: Sí.
2: Son los Crystal Fighters.
1: A mí, tiene un ritmo como muy Manchester, la verdad.
2: Ya, es que la ritmo... guitarra está muy guapa, la de...
1: Y tiene un ritmo, una base rítmica como bastante entretenida. Es verdad que no es lo que a priori esperabas de mí, ¿no, Timeo?
2: Está bien, me sorprendes, Martín.
1: Sí.
2: Está muy bien.
1: Esto, no sé cómo... Yo creo que a través de el antes mencionado... Bueno, no sé si... Bueno, algún grupo de antes, pues de... Acabas el disco y me saltó, creo que esto, la verdad. No hay romanticismos en esto, te lo digo tal y como fue.
2: Yo con el grupo anterior también, así que...
1: Así de triste. Y dije, ojo, solito, ¿eh? El solito. Solito con una base... Sí, es bastante... Y con mucha influencia africana...
2: Eso es. Etíope, nos dice el otro Martín.
1: Eso es. Budi nos dice rollo etíope, pero ¿el grupo de dónde es? Pregunto yo.
2: Por, ya, claro, es que yo lo he visto.
1: Pues el grupo es de Suecia.
2: Joder, iba a decir algo, pero bueno.
1: Sí, son suecos. No sé si hay alguna persona racializada entre los integrantes. Si no es así...
2: ¿Te parece música racializada?
1: Hombre...
2: Hombre, tiene una cosa si te digo MC, que MC Yala, si te... MC Yala, o sea, no suena muy sueco, pero...
1: Y Timmy iba a decir, si Budín ha dicho que es etíope, en Etiopía no sé cuántos...
2: Ha dicho etíope, ¿yo qué he dicho? Yo he dicho kiope. Yo no entiendo, ¿le recuerda a kiope? Yo, pues era un grupo...
1: etíope.
2: Claro, etiopi. Yo pensaba que era Etiopía en castellano.
1: No, Etiopía. Vale. Es Etiopía.
2: Es un poco canción, o sea, seca la ayahuasca, Martín. O sea,
1: sí, sí. Ahora... Ahora surcamos los mares, cruzamos el Atlántico hasta Bolivia.
2: Seguro que tienen el dinero de este grupo en la nueva tienda de San Nicolás.
1: Buah, seguro. ¿Sabes dónde les pega bien de tener este puto vinilo?
2: A ver.
1: En Lava, tío. Les pega el copón tener este vinilo.
2: Escucha... ¿Cómo se dice eso?
1: Escucha activa.
2: Eso es un grupo de escucha activa, Martín.
1: Hostia que sí, ¿eh?
2: Si la gente lleva mascarillas y portadas de gente que ha cogido LSD...
1: No habléis durante la escucha de disco de Goat, por favor. ¿Vale?
2: Es como... Para una escucha activa hay que no ser activo, no puedes hablar.
1: Efectivamente.
2: Vale.
1: Porque tienes que prestar atención a...
2: Tienes que activar tus timpanes.
1: Eso. Y casi... Tímpanos.
2: ¿Sí se dice tímpanos?
1: Tímpanos.
2: O sea, lo que tienes aquí es el...
1: Sí, eso es. Vale, como te lo he dicho,
2: El timpanico.
1: El timpanico, eso es.
2: Timpanico, vale.
1: Pues esto ha sido Goat... Está siendo, de hecho. Y una canción, bueno, un disco en general bastante guay.
2: Vale. No, y tiene su éxito en esta plataforma.
1: Igual en todas.
2: No el sé. Campo de bandas.
1: Top 5 grupos de Suecia. De Suecia sí. no son.
2: De Suecia está Refused y esto.
1: De Suecia no son también. ¿Cómo son estos de Maneskin? ¿No? Ah, no, esos son italianos.
2: O finlandeses. Buah.
1: Los de Eurovisión.
2: Otro tema que podemos sacar, Eurovisión, que se va a la mierda, ¿no?
1: ¿O sí? ¿Ah, sí?
2: Hombre, falta tres países. ¿Ya?
1: Todos han dicho por tres países no se va a ir a la mierda. ¿Cuáles faltan?
2: No, pero tengo que decir que Israel no está en Europa.
1: No, ni Australia.
2: Pero si se va a Irlanda, Países Bajos y España.
1: ¿Se han ido esos?
2: Sí. Francia ha dicho Eurovisión no es político.
1: Claro, hombre,
2: Francia haciendo Francia.
1: Pues no creo que se vaya a la mierda, sinceramente. Estas cosas no se van a la mierda.
2: No, pero mala imagen. Si es Europa ya...
1: Sí, pero... Si es que... Te quiero decir, que... Eurovisión, ¿cuándo le ha importado arrequeso? Te quiero decir, pues en vez de...
2: ¿Arrequesón?
1: Arrequeso. Que es un refrán.
2: Vale.
1: O sea, te quiero decir, pues... Si... Si... Arrequeso. No sé.
2: Tú harás queso, ¿no?
1: Eso es. El queso. El queso ¿Qué más le da la Eurovisión? Te quiero decir, pues se va a España, se va a Irlanda y... ¿Qué igual más has dicho?
2: Con que no, o sea,
1: ¿a quién le importa eso?
2: Claro.
1: Metes a Argentina, luego, metes a Estados Unidos, claro, y ya está.
2: Pero luego se te va Moldavia o Finlandia.
1: Ahí se vuelve loca.
2: Hombre, porque ya nadie puede ganar.
1: Ahí ya la vaina,
2: o sea,
1: se vuelve
2: si
1: loca.
2: Si no está Rumanía, Moldavia y República Checa,
1: ¿será que son los típicos países, ¿no? Que no he visto nunca un ranking de Eurovisión. O sea, no he visto el ranking histórico de Eurovisión. Uh-huh. Pónmelo, por favor, pon Eurovisión.
2: Eurovisión.
1: Ahí saldrá cuál es el país con más victorias, seguramente, ¿no?
2: Sí, sí.
1: Es por ahí.
2: El guitarrista de este grupo le llaman el Jimi Hendrix de Suecia.
1: Yo iba a decir más Tom Morello.
2: Tom Morello.
1: Pero sí. Sí, sí, sí.
2: King. A ver, es que Martín habla que eso es muy poco radiofónico.
1: Sí, estamos poniendo el ranking de Eurovisión para deleitaros con... Yo voto, ojo, a que el país más galardonado es... Austria.
2: ¿Lo has leído?
1: No. ¿En serio?
2: Ha ganado el año pasado.
1: Ah.
2: Pero el ranking más... Hostia, yo quiero un resumen.
1: Ojo que iba a decir Suiza y hay uno, ¿eh?
2: Suecia,
1: ¡ah!,
2: e Irlanda. Mira que Irlanda...
1: Hostia, se va un pez gordo entonces, ¿no? De Eurovisión.
2: Terceros.
1: Se van peces gordos de Eurovisión, claro. Cuidado.
2: España ya...
1: España nos tenemos que ir hasta el 3, hasta el 2. 2, ahí.
2: Ah, vale. Sale.
1: Ganó dos seguidos.
2: Hombre, en su
1: En el 68 y en el 69.
2: Es que contaba yo, Martín.
1: Mayo del 68 influyó mucho en el desarrollo cultural español. ¿Quién habría ganado en el 68 en Eurovisión? A saber.
2: No lo sé.
1: Madre mía.
2: No lo sé.
1: Israel, 4 veces ganadora. Madre mía. Ah, que de hecho ganó. A ver, Israel no habrá ganado. Creo que era su campeona en este año, hostia. Una cosa.
2: Sí.
1: O ganó en 2018.
2: Yo creo que un país que ya nunca va a ganar va a ser Yugoslavia, Martín.
1: Hostia, Yugoslavia. Pero Yugoslavia despedió su historia prácticamente con una victoria, ¿eh?
2: Sí, ahí es nada. Sí.
1: Ahí es nada. A ver, el país más random.
2: Azerbaiyán, yo creo.
1: Ah, vale.
2: Otro país que no sé qué hacen ahí.
1: Y pero... yo he dicho Austria. ¿Austria cuántas veces la ha ganado? Hostia, Austria. Bueno, tres veces, ¿no?
2: Sí,
1: tres veces.
2: Martín,
1: ojo.
2: El año pasado. Sí. Y Luxemburgo ha ganado bastante.
1: ¿Luxemburgo cuántas veces ha ganado?
2: 5.
1: ¿En serio?
2: Sí.
1: Hostias.
2: Sí, Martín, sí.
1: Se ve que todo el PIB lo enfocan en, en Eurovisión a tope hasta la victoria. Y mira Suecia, ¿eh? He estado también a punto de decirlo.
2: Viva Suecia, Martín.
1: Viva Suecia. En el 2023, yo creo que son... Ah, pues igual son suecos, los Maneskin estos que dices. Por lo que he dicho.
2: Sí, yo diría
1: pero
2: que
1: eran
2: sí,
1: italianos, ¿no?
2: Pues no lo sé, Martín, no lo sé.
1: Italia 2021 ganó. Bueno, da igual.
2: Bueno,
1: da igual.
2: Ya, nos estamos pasando.
1: Nos da igual, ¿no? Nos da igual, Eurovisión.
2: Nos da igual un poco.
1: Vale, pues...

0: No es. No, iba a decir que es que hice un programa de. Es que creo que cada año vuelvo a esto, pero hice un programa de música de punk solo de Navidad. Y hay algo que hay que decir, es verdad que los grupos punkis americanos y se sigue haciendo. Hacen como.
1: Jingles,
0: Claro, y
1: ¿no?
0: te sacan como un disco de música de Navidad, en Bad Religion, ¿sabes? Como disco de Navidad. Y es como. ¿Qué? Y eso, ¿cuándo lo implementamos aquí, Martín? ¿Cuándo un disco de Thatchers de música de Navidad?
1: Eso, dale 2 años a Euskal Herria, ¿eh? Porque Izaro el año pasado lo hizo.
0: Ya. Yo llego punk, ¿eh? Yo
1: En
0: quiero que
1: punk.
0: RNC me saque un disco navideño.
1: Para eso habrá que esperar, yo
0: En
1: creo.
0: plan, Gabona
1: Pero
0: Kakortan.
1: yo creo que funciona, ¿eh? O sea, si sacas una canción ahí un poco navideña.
0: ¿Para cuándo Peyo repara su disco navideño?
1: Por ejemplo, María Carey, tú piensas todos los años cuánta pasta tiene que ganar en diciembre. Tiene que ser su mes favorito.
0: Claro, hombre.
1: Su mes favorito.
0: Pero es que es una locura, ¿eh? Las canciones de Navidad punk, hay un montón, tío. O sea. ¡Wow!
1: Sí. ¡Wow!
0: ¡Wow! Es que yo venía al programa pensando en esto, en plan de. ¡Wow! ¿Para cuándo discos navideños de grupos. No sé, Apoteque, disco navideño, ¿sabes? Es como.
1: Lo más cerca que estamos de eso, como siempre, en todo. Porque el más avanzado en Euskal Herria, el puto amo, el puto jefe de todo, es el señor Zetac.
0: Tenemos una obsesión, ¿eh? En cada programa tenemos que hablar de Zetac.
1: ¿Sí?
0: Yo creo que sí, en
1: ¿En
0: cada
1: serio?
0: programa, chaval.
1: Bueno, pues ya está.
0: Pero bueno, porque es el más importante
1: Estará
0: de
1: contento,
0: Navarra.
1: estará contento.
0: Estará muy contento.
1: Estará muy contento, la
0: Hombre, yo
1: verdad.
0: creo que Zetac llena los estadios gracias a Luz Sin Control. O sea,
1: Hombre,
0: si
1: no cabe ninguna
0: nosotros.
1: duda, no
0: O
1: cabe.
0: sea.
1: ¿A quién le beneficia más? ¿Zetac a Luz Sin Control o Luz Sin Control a Zetac? Abro debate.
0: Hombre, Luz Sin Control a Zetac.
1: Por supuesto,
0: Hombre.
1: ¿qué sería de él sin nosotros?
0: Nada.
1: O sea, yo creo que la manera en la que más se escucha a Zetac es Attica FM.
0: Hombre,
1: O
0: hombre,
1: sea,
0: ni duda, ni duda.
1: en Huesca es una locura Zetac. O sea, es una puta locura.
0: Claro. ¿Me dejas poner un
1: ¿La canción de
0: tema?
1: la Corrica? Sí.
0: No, un tema que. Luego lo ponemos. ¿O no?
1: Reacción en
0: Reacción, pues
1: directo.
0: ya lo hemos. Bueno, lo he escuchado un poco, pero bueno.
1: Sí, hombre,
0: No, voy a poner
1: joder.
0: un grupo que me recuerda mucho a Zetac, que creo que se han inspirado bastante en él.
1: Hostia, se me ocurre que cuando tengo un artículo pendiente sobre. Bueno, es igual. Cuando se acerque la Corrica, programa especial
0: Corrica.
1: Corrica.
0: Hombre.
1: ¿Qué no?
0: Todo el programa corriendo.
1: Corriendo todo el programa.
0: Dando
1: Compramos
0: vueltas en DDC.
1: un kilómetro y corremos tú y yo. ¿Eh?
0: El kilómetro Luis sin control.
1: Mientras que hacemos el
0: Que
1: programa.
0: sería controlar a Galdu, ¿no?
1: Sí, pero un especial de la Corrica a mí me apetece mucho, ¿eh? Porque hay temazos, temazos,
0: Eso en
1: temazos.
0: España en Cosca no lo vas a hacer, ¿eh? ¿O
1: Pues es
0: sí?
1: una buena idea.
0: Me invitas
1: Pero
0: a España en Cosca para hablar de la
1: es
0: Corrica.
1: una buena idea, pero no la voy a
0: Que soy de
1: hacer.
0: AECA, Martín.
1: No la voy a hacer.
0: Soy de
1: Pero
0: AECA.
1: podemos hacerla, ¿o no, Timeo?
0: Sí, si quieres,
1: A
0: sí.
1: mí me parece buena idea.
0: Venga. Venga, voy a poner un poco el Peyo Reparás francés,
1: Vale.
0: que se llama Trade Union, que ya cuando lo escucharéis os recordará obviamente a
1: Apellito.
0: Zetac, o es que se
1: Apellito.
0: nota la influencia que tiene en Euskal Herria y en Europa y en el mundo.
1: De hecho, Peyo Reparás no significa en francés Rebel de Vol.
0: Claro,
1: Vale.
0: Revenable, claro, justo así me recuerda a esto.
1: Es que es eso.
0: Y lo voy a poner, o sea, ni lo voy a presentar, no voy a decir ni qué estilo es porque vas a ver que es un estilo zetaquero. Es
1: Es un estilo en
0: bastante.
1: sí mismo, Zetac.
0: Sí.
1: Zetequismo.
0: Y
1: Es
0: sí.
1: un movimiento artístico.
0: ¿El zetiquismo? ¿Zetaquismo?
1: Zetaquismo, igual.
0: Zetaquismo, hombre.
1: Es un movimiento artístico minimalista, pero que trata de corromper un poquito, de ser corrosivo ante el poder, mediante una expresión centrada en el detalle, en lo simple, en las formas,
0: Es que falta muy
1: en las
0: poco. No,
1: expresiones,
0: no, si sí, Zetac ya está en voz, casi.
1: los
0: O sea,
1: paisajes,
0: sí.
1: las letras, evidentemente, el
0: Hombre,
1: zetaquismo.
0: el zetaquismo.
1: Yo soy zetaquista.
0: ¿Eres zetaquista?
1: Yo sí.
0: Yo soy más zapatista, pero vamos a ir. Venga, un poco
1: Es un
0: de
1: movimiento.
0: zetaquismo. Escuchamos un poco.
1: Vamos a escuchar
0: Yo
1: un
0: creo que es la
1: poco
0: nueva sorpresa del zetaquismo en Francia ahora mismo.
1: New Wave del zetaquismo.
0: El New Wave del zetaquismo, sí.

0: Red Unión desde Toulouse, que nos presenta un poco el setaquismo.
1: Puro setaquismo.
0: Puro setaquismo. Cuando pasamos de Betamobol y ya está, nuevo disco sacado este mes.
1: Timeo, yo...
0: Dime.
1: Si me pidieses tres personas influyentes y que crearon una escuela en Euskal Herria, te diría Oteiza.
0: Vale.
1: La Boa.
0: Vale.
1: Y Zetac. Muy bien.
0: Sí.
1: Muy bien, Timeo.
0: Sí.
1: Muy
0: pues,
1: bien, te ha
0: quedado.
1: Hombre,
0: falta muy poco para que Zetac tenga su propio museo de vidrio en el monte.
1: Joder, es que...
0: ¿En Arbisu?
1: Yo creo que ya está pensando en plan, hostia, el puto Perurena tiene en su casa un museazo con tremendas esculturas, yo no voy a ser menos.
0: Sí, sí.
1: Yo no voy a ser menos. ¿Y qué habría en el museo de Zetac?
0: En el museo de Zetac... Yo creo que no habría tantas cosas.
1: Habría mucho hueco, mucho espacio.
0: Claro, porque tenías que, o sea, que saber lo que es el... ¿Cómo Oteiza? Tenías que saber lo que es Oteiza para entender cómo va el museo.
1: ¡Epa! Muy bien,
0: pues
1: muy bien, muy bien.
0: Que sería lo mismo.
1: Hostias. O sea, yo creo... Lo tengo.
0: Dime, Martín.
1: Es que lo tengo. Sería un museo en el que tú entras, pagas y te dan... un antifaz. Y todo el museo...
0: A ver, cuidado que el movimiento antifaz va a ser ilegalizado igual, así que...
1: Pero Zetac bueno, hará a favor del movimiento antifaz,
0: vale.
1: Y los pondrá en su museo.
0: Vale.
1: Y todo, toda la visita del museo será con antifaz.
0: Claro, porque vives por la... O sea, te guías,
1: claro,
0: por la música.
1: Es la movida. Es...
0: O sea,
1: New Wave, tío. O sea,
0: claro, vas andando y escuchas un...
1: Nueva ola, claramente,
0: vale,
1: claramente.
0: Vale.
1: Y esos antifaces tendrán un vídeo reproducido de la vida de Zetac y de su expresión, de su corriente, una explicación filosófica de su movida.
0: Vale.
1: Entonces, el museo está vacío y... Por lo que pagaría la peña sería por el antifaz que luego se lleva a casa, en plan
0: vale,
1: souvenir.
0: Como, vale, como lo yoguía un poco.
1: Eso es. Y por lo que se reproducen esos antifaces. Luego saldrían directamente a la tienda del museo, ahí se quitan los antifaces.
0: Hombre, claro.
1: Evidentemente. Y ahí ya, tazas. También habría pañuelos, porque la gente sale llorando de ahí.
0: Vale. ¿Y puede haber camisetas de Turnstile Tomen? Que es un poco...
1: También, colabo.
0: Vale,
1: colabo.
0: Colabo.
1: O sea, al igual que Nike y Zara hacen colabos...
0: Vale.
1: Zetac y Turnstile, ¿cómo no van a hacer uno?
0: ¡Hombre!
1: ¡Hombre, por favor! No. Boinas de Zetac, chapelas... También habría...
0: Chancletas.
1: Vacas y ovejas también. Y... Al final del todo... Habrá imágenes... con caseríos de todo Euskal Herria, porque Zetac ha abierto una inmobiliaria.
0: Inmobiliaria de Baserri, tú.
1: Efectivamente, efectivamente.
0: Yo quería decir que había Pan Zetac también.
1: ¡Upa!
0: Las Poncetitas.
1: Hostias, muy bueno, muy bueno, muy bueno.
0: Las Poncetas,
1: bueno.
0: Poncetac.
1: Y así es como la cultura...
0: Es que la chistora de Arbisu es más complicado hacer un juego de palabra con eso, pero...
1: Bueno. No tan difícil.
0: Bueno, yo todavía estoy esperando, Martín, el museo de Iseo, que sería Museo Endodo Sound. Pero no, todavía no.
1: La historia con Iseo.
0: Hombre, volando, ¿no?
1: ¿Tú no te acuerdas?
0: Oh, sí.
1: Ah,
0: hostia, eso se contó en Sin Control.
1: Se contó, sí. Estará por ahí.
0: Cuando teníamos cosas para contar, Martín, es que ahora venimos aquí...
1: Oye, la verdad que ha sido,
0: o sea,
1: improvisación.
0: Si no tenemos peor reparos en esta conversación, no sabemos de qué hablar. O sea, estamos...
1: Hostia, que sí.
0: Estamos a Poncetac y nada.
1: Estamos apancetados totalmente.
0: Sí. Menos mal que ahora viene la Navidad y nos va a dar historias.
1: Navidad en Navarra. Ya te digo que sí nos va a dar historias, tío, que contar. Bueno. Sí,
0: yo me voy al país más aburrido del mundo, ¿eh?
1: Bueno. Yo estoy en el más divertido, así que compensamos. Timeo.
0: Es que siga esta loca.
1: Siga loca. He visto que en el Gasteche de Baztán hay movida. Estoy dudando si pasarme o no. Es que no tengo como cuadrilla ahí, tío, no sé qué hacer. Igual escribo a alguien en plan a ver si se anima así, pero es que no, los de mi pueblo no van a ir, los de Ciudad no.
0: Tengo un compañero de trabajo que es de Arichkun, si quieres, lo pregunto.
1: ¿Sí?
0: Sí, pero, es... a ver, tiene tres hijos.
1: Entonces no. Entonces no va a ir. No sé qué hacer, no sé qué hacer con ese tema, pero bueno. Timeo, mientras tanto, para despedir el programa. ¡Por todo lo alto!
0: Sí, que, ah, claro, que es que estamos hablando... Sí. Bueno, puedes poner una y yo puedo poner otra luego, ¿eh?
1: Vale, pues...
0: Pero despide, si quieres.
1: Vale.
0: Luego pondré otro.
1: Vale, entonces lo despido. No. Pon entonces McCarthy, el grupo.
0: ¿Otro grupo del setaquismo?
1: Sí.
0: ¿McCarthy?
1: McCarthy. Así.
0: Vale, sí, eso, así lo iba a poner.
1: Pero la claro... canción... We are all burgers now.
0: We es una are canción, the world.
1: Efectivamente, es una canción del setaquismo. We are all burgers now.
0: So, todos somos hamburguesas. We are all burgers.
1: Eso es.
0: Vale.
1: Y esto viene a reflejar...
0: Ah, hombre, Martín, eso es una palabra francesa. Bourgeois.
1: Claro.
0: Claro.
1: Y eso viene a reflejar un poco la, el paso que ha dado Valiente, ¿no? McCarthy y Zetac en la industria de la... inmovilística.
0: Wow. Martín. Mira, mira, aquí estamos.
1: Qué puto asco.

0: McCartney's, que es el nuevo grupo de cantantes de Beatles, Paul McCartney, y la canción We're All Bourgeois.
1: ¿Te ha gustado?
0: Está guay.
1: We are all bourgeois, bourgeois now.
0: Now, sorry.
1: Now.
0: Yes. Yes. No, está guay. No sé si me... O sea, me gusta. No sé si me lo escucharía.
1: ¿Puede ser que bourgeois sea de origen francés el nombre?
0: Sí, te lo he dicho antes.
1: Ya, pero... Proviene de burgués.
0: Bourgeois viene, claro, bourgeois es burgués en francés.
1: Claro, pero la original es burgués o bourgeois. No, será burgués. ¿Cómo se... el burgués? Que... ¿Burgués en inglés cómo se dice? ¿Burguese?
0: Hamburguesa. Burger.
1: Burger.
0: Burger.
1: Hombre, la hamburguesa es de donde viene, ¿no?
0: De... Ah, claro.
1: Listo.
0: Es que aquí hay gente inteligente, sí, de Hamburgo.
1: Eso
0: claro,
1: es.
0: Claro.
1: Eso es. Y, por ejemplo, la boloñesa.
0: De Nápoles, seguro.
1: De Bolonia.
0: Sí.
1: ¿Y el parmesano?
0: La rasca en la mano.
1: De Parma, efectivamente, Timeo.
0: Y yo que iba a decir el pueblo parmesán.
1: Eso es, el parmesán. Parmesán. El partisán.
0: El partisán. Ay.
1: Ay.
0: Ay, qué programa más preparado, Martín. Se nota que
1: perfecto.
0: Ya estábamos.
1: Pero es que te vas a... O sea, 2026 es nuestro año, Timeo. Yo ya lo sé.
0: Hombre, es que este año, es que cada año es nuestro año. Siempre
1: Timeo, 2026 es el año del cambio.
0: ¿Es el año del cambio?
1: En 2026 vas a recibir un DM al Losing Control.
0: De Mr. Beast, ¿no?
1: De Mr. Beast y de Gastea.
0: Hombre, seguro.
1: De Euskadi
0: seguro.
1: Gastea.
0: De Euskadi Gastea.
1: Vas a recibir un DM.
0: Nos sentimos,
1: fijo.
0: No solemos hacer programas en castellano, pero queremos Losing Control en nuestra
1: no, pero
0: parrilla.
1: Igual te piden 5.000 euros por los derechos y luego contratan a otra persona. ¿Sabes?
0: A Xerka.
1: Eso es, por ejemplo.
0: Contratarían a Xerka y a Beñat Iturbe para hacer Losing Control. Pero no sería lo mismo, Martín.
1: Hombre, por favor.
0: No sería lo mismo.
1: Por favor. Nada que ver.
0: Igual serían Losing Control y dicen, queremos Losing Control.
1: Igual mejor
0: solo,
1: ahí.
0: Solo con Martín.
1: Igual.
0: ¿Qué habrá que era?
1: Igual mejoraría y todo con Xerka y Iturbe, quiere decir. Conmigo está claro.
0: No puede mejorar, no puede mejorar.
1: Es imposible mejorar, entonces, ¿por qué va a ser nuestro año 2026? Porque por fin se nos va a valorar como merece.
0: Sí,
1: quizás.
0: Martín.
1: Vale.
0: Sí, 2026, el año de...
1: La locura.
0: Quería una rima, pero no me sé qué rima con 6. Pero...
1: 2026,
0: el año de que habléis. Ya está.
1: Eso es.
0: Y con esto acabamos el programa y acabamos este año.
1: ¡Vamos! Increíble.
0: Este curso 2025...
1: Épico.
0: Épico.
1: Números, o sea, nos han pasado números los de Attica FM y son mejores que nunca, por lo tanto,
0: Attica,
1: agradecer
0: Attica
1: a nuestros
0: FM
1: oyentes.
0: Lo iban a dejar y desde que ha llegado Losing Control y DNS Culture van a seguir 20 años más.
1: ¿Cómo se dicen estos estudios de Attica radio y así, como el IBM o nos han pasado los... Da igual. Que tremendos números los que hemos cosechado este año.
0: Sí, sí.
1: 100.000 oyentes por día, creo.
0: En Irola y Ratia también.
1: O sea, estoy hablando solo de Attica FM, por lo tanto, Irola y Ratia otros 100.000.
0: Vale.
1: Estáis en directo 20.000 de media, por lo tanto, agradeceros a vosotros también, los que nos escucháis en iVoox, en todo esto también, que sois unos miles increíble.
0: Claro.
1: Agradeceroslo eternamente y a por un 2026 mucho mejor.
0: Venga, Martín, nos vemos. Nos dejamos con TV Ripperman desde Australia.
1: Perfecto.
0: Y su nuevo single... Ya está. Gora Huesca Militarra, Martín.
1: Gora Huesca Militarra.

0: Si eres mujer activa en redes sociales y estás escuchando esto, ponte a pensar cuántas veces te han llamado Charo. Yo, la primera vez que recibí este insulto, no sabía ni lo que era. Un estudio del Instituto de las Mujeres apunta a que, dentro de ese término, que se usó por primera vez, oh, sorpresa, en Foro Coches en 2011, se esconde la ideología de la manosfera. Charo opera como significante vacío, que permite aglutinar diversos resentimientos masculinos. Aparentemente inocuo, esconde la violencia que hombres de extrema derecha vuelcan contra mujeres feministas, en un contexto en el que el feminismo camina fuerte por la consecución de derechos. Charo es la contraola de los que temen perder sus privilegios. Una contraola que impacta más fuerte contra mujeres racializadas. Según datos de la UNESCO, el 75% de las mujeres periodistas ha sufrido violencia digital y una de cada cuatro ha recibido amenazas físicas o de muerte. El acoso que viven comunicadoras, divulgadoras, políticas y cualquier mujer que se atreva a alzar la voz en redes es patente y ya comienza a llegar a los tribunales. Recientemente, la diputada de origen saharaui, Tess Sidi, presentó una denuncia ante la Policía Nacional contra 2.000 usuarios con comentarios delictivos. La mayoría contienen amenazas de muerte. Esta violencia va increciendo al tiempo que la ultraderecha gana enteros y legitimación social. Así, y con total impunidad, la analista política Sara Pérez Santaolalla vio circular fotos con su nombre pintado en la tumba de las 13 rosas. Un estudio del Observatorio Nacional de Tecnología y Sociedad recoge que este tipo de violencia acarrea graves consecuencias. El 54% de las mujeres que ha sufrido acoso a través de redes sociales ha experimentado ataques de pánico, ansiedad o estrés. Además, un 25% de las mujeres de entre 16 y 25 años ha recibido insinuaciones consideradas no apropiadas a través de redes sociales. La línea que une el término charo con la amenaza de muerte es demasiado delgada. Y si piensan que con su odio nos van a callar, lo llevan claro. Actuemos. Tejamos una red contra los odiadores. Llenemos los juzgados de demandas. Algunas veces perderemos y otras ganaremos. Al menos situaremos el tema en la esfera pública. La comunicadora Quindi Akeyu consiguió que la justicia condenara como delito de odio insultos racistas en redes sociales. Ocupamos espacios que históricamente nos han negado, expresaba en una entrevista para El Salto. Así que preparaos, porque tenéis charos para rato. Yo soy Sara Plaza y esto es
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0: Empezamos una semana más en otra entrega de Asalto. Yo soy Sara Plaza, como decía, y me acompaña Pablo Elorduy. Pablo, buenos días.
2: Hola, buenos días, Sara.
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0: Y vamos a hablar de Pablo Hasél, ¿no, Pablo?
2: Sí, sí, sí, es el tema que yo creo que pues nos tiene que distinguir un poquito, ¿no? La reivindicación de la libertad de Pablo Hasél en la semana en la que se cumplen 5 años de su encarcelamiento. Para quien no haya vivido en este mundo, Hasél es un rapero de Lleida que fue condenado por enaltecimiento del terrorismo, injurias a la corona y calumnias contra instituciones del Estado. Se trata de delitos de opinión y obedecen a una época que parece haber pasado, pero aún está latente. Una época en la que la Audiencia Nacional encabezó una cruzada, porque no tiene otro nombre, Sara, contra lo que tradicionalmente se ha llamado los enemigos de España. Hasél es el caso más conocido hoy en día, pero También os acordaréis de casos similares como los de Baltoni, que está exiliado, está fuera de España, en Bélgica, Cassandra, César Strawberry o Facu Díaz.
0: Bueno, ¿y esto es posible en una democracia?
2: Pues es una aberración, Sara, en un Estado de Derecho. Esto convierte a Hassel en un preso político. Al menos eso es lo que han dicho más de 200 profesores de 95 universidades de 25 países, que han suscrito una carta abierta en la que piden la libertad de Hassel y proponen su candidatura al Premio Sájarov que otorga el Parlamento Europeo, con pocos visos de que se le vaya a dar, pero para el reconocimiento de ese sufrimiento que ha sufrido, valga la redundancia, si vale, en los últimos 5 años.
0: ¿Y qué queremos poner en el salto sobre la mesa?
2: Claro, la línea editorial aquí pues resalta 2 aspectos, ¿no? Como decíamos, parece haber pasado esa etapa de caza de brujas. Hace más tiempo que no se producen este tipo de casos en los que se persigue un vago enaltecimiento del terrorismo que se ha usado como una legislación chicle. Pero la legislación no ha cambiado y en cualquier momento puede repetirse este momento en el que jueces, juezas, la Audiencia Nacional se ponga de nuevo manos a la obra con esta cruzada. Y en segundo lugar, en concreto en el caso de Hassel, pues es escandaloso que siga a la cárcel con un gobierno progresista. Yo no sé si hay que llamar al indulto o hacia otro tipo de medidas, pero que esté 5 años por delitos, como digo, de opinión, calumnias contra instituciones del Estado, enaltecimiento del terrorismo, cuando de lo que hablamos es de letras de canciones, de tweets, etcétera, pues es desmesurado. Y más con un gobierno de este signo.
0: Y tampoco hay a la vista reformas legislativas, ¿eh?
2: No parece que con esta aritmética parlamentaria vaya a haber nada de eso.
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0: Como contábamos al inicio de este podcast, hoy vamos a poner nombre a algo que nos pasa a muchas, pero que lo vivimos de manera difusa. Si te llaman Charo por redes, que sepas que estás sufriendo violencia digital de género, un tipo de violencia 2.0 que impacta gravemente en nuestra salud mental y que escala enteros pudiendo llegar a la violencia física. Para hablar de este tipo de violencia, contamos con una de las mujeres que en la actualidad lo está sufriendo y que además intersecciona con su racialidad y con su físico, y es Silvia Agüero, que es comunicadora, presentadora del programa Al Lío de CGT, que se emite en Canal Red. Hola Silvia, ¿cómo estás?
3: Buenos días, Sara Plaza, ¿cómo estás?
0: Pues muy bien, encantada de tenerte aquí.
3: Yo más.
0: Gracias por acceder a esta entrevista. Bueno Silvia, en primer lugar, ¿qué es lo que te sucede cada vez que un programa tuyo se sube a las redes sociales?
3: Bueno, pues se me inunda no de críticas hacia mi ideología o hacia mi manera de ver el mundo o hacia cualquier cosa que pueda decir que no estén de acuerdo la gente que nos ve. Se inunda de gordofobia, sobre todo. Me llaman ballena, gorda, como solamente por mi físico, ¿no? Y esto lleva pasando mucho tiempo, o sea, desde que comencé, que cuando creo que comencé en el activismo, o sea, no era gordofobia porque estaba más delgadita yo, pero también sufría ese tipo de violencias en las redes. De hecho, tuvimos que denunciar una vez a la policía.
0: ¿Y qué pasó cuando denunciaste?
3: O sea, no denunciamos específicamente, sino que llamamos a la policía de Zaragoza porque íbamos a dar una conferencia en el CSEO Luis Buñuel, que ya cerraron, y entonces me dijeron que me iban a meter un palizón, un montón de payos, que era lo que necesitaba yo, ¿no?, como gitana. Entonces, claro, ahí me, con perdón de la expresión, pero me cagué de miedo y tuvimos que llamar. Y claro, pues fueron. O sea, hubo un dispositivo allí y nada más. Nadie me tranquilizó y me dijo, oye, no te preocupes, que no sé, tampoco esperaba eso de la policía, entiéndeme, ¿sabes? Soy gitana, tengo ya experiencia de pensar y de tener la memoria en el cuerpo de que la policía no va a ser quien me defienda.
0: Estábamos comentando que existe una violencia en redes específica sobre las mujeres. En tu caso intersecciona tanto con la gordofobia como con el racismo. ¿Qué podemos hacer en el resto?
3: A ver, yo creo que sí que intersecciona, por supuesto, pero hay un informe de Calala que hizo sobre la violencia que sufríamos en redes, gente gitana, por ejemplo, y no sufría la misma cosa mi marido, Nicolás Jiménez, que es un activista bien que yo. Creo que lo que podemos hacer es visibilizar estas violencias e intentar agruparnos y darnos amor. Creo que no nos damos más amor en la calle que en las redes, en torno a las mujeres, en el feminismo. en las redes hay una como competitividad por likes y seguidores que acaba en que no nos apoyemos entre nosotras, ¿no? Y no nos defendamos.
0: Silvia, ¿tú te has sentido sola en esta batalla?
3: Absolutamente sola. Me siento sola a pesar de que sí que desde CGT, por ejemplo, están muy pendientes de este tipo de cosas, pero me siento sola. Si no estuviera, por ejemplo, contigo, ¿no?, en Al Lío, creo que sí que me siento sola y hay días que me planteo cómo vestirme, ¿no?
0: Josilia, pues muchísimas gracias por habernos acompañado este ratito y bueno, que no podrán con nosotras.
3: Gracias por visibilizarlo. Claro que no van a poder, nunca jamás.
0: Vamos ahora con una victoria, la victoria de Quindi Akeyu. Quindi es enfermera y comunicadora. Su potente presencia en redes sociales ha sido acompañada con una gran carga de violencia. Violencia que llevó a los tribunales, con un juicio que se celebró en junio de 2025. Y consiguió un triunfo. El agresor, que vestía su perfil con simbología nazi, reconoció su culpabilidad por un delito de odio. La sentencia condena a Justo Huertos Rubio, que así se llama, a una pena de 15 meses de prisión, responsabilidad civil de 2.500 euros y a la obligación de publicar la sentencia en sus redes sociales. Y esto es muy importante.

0: portales.
1: Ahí está.
2: Buenas noches.
1: Despierta. Que no chillemos.
2: Buenas noches a todo el mundo.
1: Que lo tenía ahí entretenido.
2: Sí, es que estábamos aquí haciendo una preparación de los discos. Y bueno, pues preguntamos a todas las personas que nos están escuchando y que están en nuestra onda, a ver qué tal están. Si están ya preparadas para escuchar buena música soul.
1: Y rhythm and blues.
2: Y rhythm and blues.
1: Oye.
2: Y cosas.
1: Bueno, ¿qué tal? ¿Cómo van las fiestas? Aisca, venga, cuéntame un poquito.
2: Bueno, van bien. Decíamos van bien. Que yo he abierto el turrón del año pasado, o sea, de eso estamos hablando. Que
1: nos sobra el turrón, ¿eh?
2: Nos sobran los dulces un poco. Dicen que hay que comer poco dulce y poca sal, entonces, pues bueno, intentamos mantener la figurita. Ya ves que, bueno.
1: No, pero la gente no lo ve. Ahora intuye la figura que tienes. Pues nada, ¿qué te iba a decir? Que después de la cale que hicimos la semana pasada. Estamos aquí otra vez con todos vosotros y nada, vamos a arrancar con la sintonía de inicio. Carlos, cuando estés preparado, y luego ya arrancamos. Venga, va.

0: Bueno, pues como decimos, bienvenidos, bienvenidas a Sinchilik Irratia, a Kales Kales Soul, en este último programa del año. Seguiremos el año que viene, en el 2024, con todos vosotros y vosotras. Saludos, como siempre, a la gente que nos escucha desde Zaragoza, en Radio Topo, y en Valencia, Radio Gallinera, y a toda la peña que nos escucháis, toda la gente buena y amantes de la buena música. Pues aquí de la zona de Barsoaldea, de Euskal Herria, desde donde podáis, sintonizáis con Sinchilik Irratia y lo hacéis con todo, con el equipo que estamos aquí, con Gaizka, con Carlos y con el que os habla, con David.
1: Hoy tenemos un invitado, además.
0: Y además tenemos un invitado
1: que nos está ayudando aquí.
0: Se ha ido una voz en off, Kaixo. Aitor. Bueno, pues nada, hoy Gaizka, me siento, para despedir el año, me siento Motown.
1: Bien.
0: Y de eso, la mayoría de los temas que vamos a escuchar, Motown. Y más los dos, tres temillas que nos has traído, que ya los presentarás en el momento oportuno.
1: Sí.
0: Y nada, antes de meternos en, ¿cómo se dice? Harina. Meternos en harina, ¿no?
1: No lo sé, la
0: bueno,
1: verdad.
0: Da igual, si no me la invento. Vamos con la fanfarre. Venga, va.

Pero es una harina. Estamos en directo ya. Igual la gente participa. La gente llama y nos dice que no es meternos en harina, que es no sé qué. Un programa, vamos a pasar de un programa musical a un programa de lengua. No sé, nos hemos quedado con la duda ahí. Bueno, venga, es igual. Que empezamos. Empezamos Cales Cale. Y como os he adelantado antes, empezamos con... Vamos a hacer hoy un programa Motown, muy Motown. Y vamos a empezar con Diana Ross y Las Supremes. Y con el tema que vamos a escuchar, titulado You Keep Me Hanging On, una composición del trío de oro, compositor y productor, Edward Holland, Lamont Dozier y Brian Holland. Este tema se terminó de grabar un 1 de agosto de 1966 y se publicó el 12 de octubre de ese mismo año. A la gente que andáis buscando discos de las Supremes, pues este tema lo podéis escuchar en el LP titulado Supremes Sings Holland, Dozier y Holland. Toda una declaración de homenaje a este trío compositor y productor que compusieron y produjeron tantos y tantos temas para la Motown y posteriormente para otros sellos, pero principalmente se les conoce por su trabajo en Motown. Pues nada, vamos con este temazo de Diana Ross y las Supremes y titulado You Keep Me Hanging On.

Bueno, pues hemos empezado, hemos arrancado con este tema de ya Diana Ross y las Supremes, que por cierto, empezaron como las Supremes, primero empezaron como las Primettes, en homenaje a las Prim, a los Prims, que eran, no eran otros que los futuros Temptations. Ingresan a la Motown en el 61 y Florence Ballard, que era una de las integrantes, junto a Mary Wilson y Diana Ross, pues cambia el nombre cuando ingresan en Motown al de las Supremes. En el año 67, por cierto, acaban expulsando del grupo a Florence Ballard. Ahí ya se veía la mano oscura y larga de Berry Gordy, un claro favoritismo hacia Diana Ross. Bueno, vamos con el siguiente tema. Vamos con uno de mis favoritos, con Edwin Starr, un tema titulado Time, una composición del propio Edwin Starr y Richard Willey, por cierto, de estos compositores un poco oscuros, pero que también tuvieron su importancia en los éxitos de Motown. Por cierto, además, con la propia producción en este tema de Edwin Starr. El tema se grabó un 28 de noviembre de 1969 y primero publicado en formato single en el sello Gordy Records, que era un sello filial de la Motown, el 20 de enero de 1970. Y posteriormente lo incluyeron en el LP de titulado War and Peace. Vamos pues con Time de Edwin Starr.

Bueno, Edwin Starr y su tema Time. Vamos ahora con otro clásico, Gladys Knight and the Pips. El tema que vamos a escuchar, The Nitty Gritty. Un tema compuesto por Lincoln Chase. La producción a cargo de Norman Whitfield, otro de los clásicos. Es un tema grabado, terminado de grabar el 23 de abril de 1969 y primeramente publicado como single al año siguiente, en el 69, pero un 26 de mayo en la etiqueta Soul Records, otra de las etiquetas filiales de la Motown, y posteriormente incluido en el álbum que Gladys Knight and the Pips publicaron en el sello Soul Records, como decimos, y titulado, pues como el tema que vamos a escuchar, de Nitty Gritty. Vamos pues con este tema a cargo de Gladys Knight and the Pips.

Bueno, seguimos avanzando en este especial fin de año, con sonido Motown, claramente Motown. Luego, después de este tema que vamos a pinchar ahora, va a entrar nuestro amigo Gaiska y nos va a romper un poquito con algún tema blues o rhythm blues, que seguro que nos va a encantar. Pero antes, vamos a escuchar otra galletita. En este caso, a cargo de los Four Tops, el tema que vamos a escuchar, Seven Rounds of Gloom, un tema compuesto, como no, por Holland, Dozier y Holland, bajo la producción de Brian Holland y Lamont Dozier. Pues me detengo aquí un poquito porque es curioso que las composiciones siempre eran a cargo de los dos hermanos Holland y Lamont Dozier, y la producción, sin embargo, entraba uno de los hermanos, Brian Holland y Lamont Dozier. Pero bueno, sin más, un detalle. Curioso. La grabación ocurrió, terminó de este tema, terminó un 23 de enero de 1967. Como siempre, empezamos con el single que se publicó en el sello Motown el 4 de mayo de 1967, y aquellos que andéis buscando algo de los Four Tops, os recomiendo que compréis este LP en el que está incluido este tema, Reach Out. Y publicado en julio de 1967. Vamos pues con Seven Rounds of Gloom.

Bueno, antes os había prometido que entraba nuestro amigo Gaiska, pero ha tenido una pequeña urgencia y se ha tenido que ausentar, pero vuelve enseguida, no os preocupéis. Pinchamos el siguiente single que me he traído aquí. Os recuerdo singles de la Motown. Y vamos con Brenda Holloway. Qué gran artista. Es que siempre me acuerdo de aquel concierto que dio en el Festival Mojo Working. Qué conciertazo. Y qué emocionante. Me encantó, me encantó. El tema que vamos a escuchar, It'll Be Available, una composición de Smokey Robinson, grabado el 8 de febrero de 1965 y publicado como single en el sello Tamla Records un 14 de mayo de ese año, de 1965. Vamos pues con la mujer que, por cierto, fue una, yo creo que la primera que le ganó un juicio por tema de derechos de autor al todopoderoso Berry Gordy. Vamos pues con Brenda Holloway y su It'll Be Available.

Bueno, buenas noches, aquí estamos en la sección de blues, esta vez sin sintonía, porque vamos rapidito. Siguiente tema, cambiamos de tercio y en esta ocasión nos remitimos a una banda muy conocida con una canción que se grabó en 1970, que es la versión que vamos a poner de con la voz de John Fogerty cuando estaba con Creedence Clearwater Revival, y la canción fue lanzada como la cara B de la canción Say Boss Man en 1957 por Bob Diddley. El mismísimo Bob Diddley fue el compositor, escrita y grabada por él. Bien, pues no nos queda mucho más que decir. Esto es una versión que se hizo muy famosa del tema. Y en cuanto estén preparados ya los técnicos, os la ponemos. ¿Estamos? Bien. Bien, estaba sonando el corte anterior y vamos con Before You Accuse Me.

0: Bueno, pues ahí le teníamos a Fogerty con los Creedence Clearwater Revival. Segundo tema que tenemos en el Festival Blues. Vamos con... Bueno, mejor no voy a decir el tema.
1: No, porque me parece que no te toca a ti. No, me toca a mí ahora.
0: Vale. Ah, te toca a ti otra
1: sí,
0: vez.
1: Sí, me toca a mí.
0: Ah, o sea,
1: no
0: que
1: te
0: esto...
1: preocupes que luego entres otra
0: vez.
1: Ah,
0: yo pensaba que íbamos seguidos. Ah,
1: no.
0: Vale,
1: no.
0: vale. Bueno, pues nada, estaré atento
1: no.
0: a tus palabras. Perdón, para luego entrar yo.
1: Perdone usted, Gaiska.
0: Nada.
1: No. Si te parece, mira, vamos a dar entrada al gran Marvin Gaye.
0: Sí, todo lo que me pones tú me parece bien, la verdad.
1: Ay, Dios, madre mía. Vamos con el tema How Can I Forget, una composición de Norman Whitfield y Barrett Strong, con los arreglos de Jerry Long. Una grabación de fechada en el 3 de septiembre de 1969. Coleccionistas del Soul y Funky, tenéis que encontrarlo en un single publicado en el sello Tamla el 16 de diciembre de 1969. Y si no, vais a por el LP que Marvin Gaye publicó un 8 de enero de 1970 y titulado That's the Way Love Is. Pero no vamos a escuchar el LP entero, que lo escucharíamos muy a gusto, sino este single, este tema, titulado How Can I Forget?

0: Bueno, pues Marvin Gaye y su tema How Come I Forget. Y cuando nuestro secretario fichado para hoy esté al tanto, le voy a pasar el siguiente single. Castigao, hoy no cobras. Este tema además se lo lleva y le encanta a nuestro querido amigo Aitor. Bueno, no es otro tema más que el de los Contours, el famoso Do You Love Me, una composición del mismo Berry Gordy, producido también por él, grabado un 3 de junio del año 1962 y publicado en el sello Gordy Records, como os he dicho, un sello filial de la Motown. La historia curiosa de este tema es que al principio estaba pensado para que los Temptations lo grabasen, pero bueno, el caso es que cuando al bueno de Berry Gordy se le ocurrió el tema y quería grabarlo, pues los chicos, los Temps, no estaban por ningún lado en la Motown, en Detroit, y pilló a este grupo, a los Contours, y dijo, bueno, pues si no están estos, pues lo grabáis vosotros. Pues bueno, pues estos se llevaron la fama con este pedazo tema que vamos a escuchar enseguida. Como os digo, Do You Love Me?
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Bueno, pues seguimos con el blues, que antes me han interrumpido un poquito. Y nada, vamos a poner un tema que en un principio no voy a decir el título. Y solamente pues voy a decir que es un grupo ya desde hace unos años bien formado, en el cual estaban Ian Gillan, Richie Blackmore. Algunos ya me imagino que habréis acertado con el grupo. El tema pues es un... yo lo considero, lo meto dentro de, lo incluyo dentro del blues, de la música blues, y es algo, pues bueno, quizás un poco atípico de lo que hacían ellos en aquel momento. Luego me diréis vosotros qué grupo era después de escuchar el tema, estoy seguro de que algunos ya lo sabéis. Ahí vamos.

0: Bien, pues estoy seguro de que habéis acertado, ¿no? Sí, ellos eran
1: sí.
0: Deep Purple.
1: Eso es.
0: Sí, habéis acertado, sí, del Mark II, de aquel famoso doble Mark I, Mark II, donde estaban ahí una de las mejores bandas de la época. Bien, seguimos con otro tema, esta vez un tema hecho famoso por Solomon Burke, pero en este caso vamos a poner otra versión muy diferente. Si nuestro artista invitado está preparado, que creo que sí, vamos a poner la versión de Cry to Me hecha por Eric Burdon. Sí, Eric Burdon es el de los Animals. Eso es, La Casa del Sol Naciente, etcétera. Bien, pues allá vamos con Cry to Me.

0: Bien, y con esto cerramos nuestra peculiar sesión de blues hoy y damos paso a David, que va a seguir con puro soul,
1: Puro Motown.
0: puro Motown que tenemos hoy.
1: Muy buena aportación, como siempre, Gaiska.
0: Gracias.
1: Muy buena aportación a este Cales Cales. Aplausos del público.
0: Muchas gracias.
1: Bueno, vamos iba a decir con los Contours, ¿no? Eso los hemos oído antes. Ahora vamos con King Winston, otro artista que también nos visitó aquí en Donosti, en el Festival Mojo Working. El tema que vamos a escuchar, Take Me in Your Arms, una composición también del

Triunvirato de Oro, Holland Dozier Holland, y la producción, esta vez acompañada por William Stevenson, a cargo de, como os he dicho antes, Brian Holland y Lamont Dozier. El single que vamos a poner ahora mismito se terminó de grabar un 18 de julio de 1965 y se publicó como tal, como single, en el sello Gordy Records un 2 de septiembre de 1900, de ese mismo año, 1965. Vamos pues con King Winston y su Take Me In Your Arms.

Bueno, pues espero que os haya gustado este tema de King Winston, un clásico también en la escena soul, en la escena de Motown. Y vamos ahora con Marta y las Bandelas, Marta Reeves y las Bandelas. De todo el repertorio de este grupo, de Marta Reeves y las Bandelas, para mí este es, no sé, yo creo que mi tema favorito. Igual no es tan conocido, todo el mundo conoce Gimme Mac, Dancing in the Streets, pero este tema... A mí tiene una línea de bajo que, bueno, me encanta. El tema se titula I'm Ready for Love. ¿Estás preparado? Estoy preparado para amar. Una composición, otra vez, de Holland Dozier y Holland. Y se grabó un 15 de septiembre. Se terminó de grabar un 15 de septiembre de 1966. Cuando digo se terminó de grabar es porque el proceso de grabación era... solía primero grabar la banda, pues la parte instrumental, la parte rítmica, luego a veces solían añadir la sección de cuerdas y la vía, luego añadían los coros, bueno, pues ya se terminó de grabar un 15 de septiembre del 66. Lo podéis encontrar como single en el sello Gordy Records y se publicó un 6 de octubre de ese año, del 66. Y si no, este mismo tema, este pedazo de tema del LP de Marta y las Bandelas, titulado What's Out, 16 de noviembre del 66. I'm ready for love.

0: Bueno, pues vamos con el siguiente tema, que aquí hemos estado comentando fuera de micrófono con nuestro querido Gaiska Blues, que seguro que va a encantar. Es un tema de Stevie Wonder, pero que en la etiqueta del disco hizo una pequeña trampa y le dio la vuelta al nombre y al apellido. Se lee Abed Reznow, es decir, Stevie Wonder, pero al revés. El tema que vamos a escuchar se titula More Than a Dream. Es una composición del propio Stevie Wonder junto a Henry Cosby y con la producción de este último, de Henry Cosby. Se grabó un 1 de septiembre de 1967. Publicado en el sello Gordy Records el 27 de agosto de, pues, prácticamente un año tardaron en publicar este tema. Y también el LP de Stevie Wonder, bueno, miento, de Abed Reznow, titulado Alfie, y publicado el 20 de noviembre del 68. Es un tema instrumental, que se oye solamente, no se le oye a Stevie Wonder cantar, sino con su armónica. Yo sé que a Gaiska esto le va a encantar.
1: A mí sí.
0: A ti sí. Y espero que al público de Cales Cales Soul también. Adelante.

0: Bueno, ya tenemos que ir acabando el programa y si mi compañero de realización de dirección, bueno, sin más, vamos a hacer como la semana pasada. Mira, vamos a dejar este tema que finalice la sesión de hoy de Cales Cales Soul. Y además me gusta porque es el tema de Irv Van Dyke y The Motown Brass, que es, bueno, al fin y al cabo son los Funk Brothers. Y sobre los Funk Brothers, sobre cada uno de los integrantes de los Funk Brothers, vamos a hacer un programa la semana que viene. Vamos a ver cómo empezaron o cómo siguieron después de la Motown, ¿eh? O sea que va a ser, mira, nos ha venido al pelo este programa. Este tema para finalizar este programa, quería decir. Vamos pues con Irv Van Dyke and the Motown Brass 6x6. Y así nos despedimos. Hasta la semana que viene. 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

0: Bueno, bueno, pues venimos con un programa más, un sábado más. Y bueno, antes que nada, deciros que estar aquí pilotando, estoy yo pilotando la nave, Xavier. Y con nosotros también está Iker, como todas las semanas.
1: Aupa, Xavi, ¿cómo estás? Aquí estoy dispuesto, que venimos con una semana, no sé tú, tío, pero yo tengo la cabeza llena de noticias, algunas, la mayoría malas, pero también es verdad que alguna buena, así que vamos adelante con ello.
0: Sí, sí, venimos con el programa completito. Ha sido un poco quebradero de cabeza y cuadrar todo, todas las noticias, la música, las canciones. Bueno, bueno, bueno, bueno, mucho, mucho tema. Y pues nada, antes que nada vamos a empezar con un pequeño artículo de Amparo Las Heras, la periodista gasteiztarra, que ha salido esta semana y que hace una especie de repaso, de pequeño repaso del verano. Y nada, nada mejor que empezar el programa con una canción de Silvio Rodríguez que menciona a Amparo Las Heras en su artículo. Y nada, pues vamos con ello.

noticias y amparo. Ha sido un verano intenso. Los males que amenazaban el año se han hecho más fuertes y al acabar agosto, el cambio climático, la deshumanización racista de la sociedad y el griterío fascista han usurpado el agradable caos de los buenos veranos. La reverberación del calor era tan intensa que todo se veía como a través de un vidrio ondulante, me recordó García Márquez al describir la carretera de su aldea natal. Y aunque hoy la frase se puede mirar como una realidad preocupante de nuestros futuros veranos, resulta hermoso leerla en un libro con más de 20 años de buena literatura. El jueves de la semana pasada, en la sesión del Congreso, el representante de Vox, secundado por el PP, al hablar de la crisis migratoria de Ceuta, igual que las manifestaciones rojigualdas, despertaron los monstruos emocionales de la ignorancia y el miedo. García Márquez siempre escribió contra ellos. Silvio Rodríguez fue compañero y amigo suyo y el día 1 de septiembre en el Liceo de Barcelona nos devolvió 50 años de sueños revolucionarios, de solidaridad internacionalista y nos recordó que Palestina y Cuba existen, que los pueblos también saben existir. Si miro un poco afuera me detengo, la ciudad se derrumba y yo cantando. El griterío nunca silencia la música ni la historia. La izquierda europea debería saberlo y no olvidarlo.

50 años desde que la Guardia Civil mató a Josu Zabala. El joven irundarra fue asesinado el 8 de septiembre de 1976 en Hondarribi mientras participaba en una manifestación para denunciar el secuestro de Pertur y reivindicar la amnistía. Ha transcurrido medio siglo desde que el 8 de septiembre de 1976, día del alarde de Hondarribi, Guipúzcoa, la Guardia Civil mató al joven irundarra, como os decía, Josu Zabala Erasun, en las inmediaciones de la calle San Pedro de Hondarribi. Zabala participó junto a decenas de personas más en una manifestación que tenía dos reivindicaciones principales: por un lado, denunciar el secuestro del militante Eduardo Moreno Bergareche, Pertur, y por otro, reclamar la amnistía para los presos políticos y las presas políticas encarceladas y encarcelados durante la dictadura franquista. Cuando la Guardia Civil intentó disolver la manifestación con pelotas de goma, gases lacrimógenos y disparos, alcanzó a Zabala y lo mató. La policía también provocó disturbios aquel día. Se impuso una condena al policía que mató a Zabala a tiros, pero en 1977, ¿qué pasó? Que recibió la amnistía. Nunca llegó a ingresar en prisión. El pasado sábado, día 5, la Fundación Eguiar Izor y el Ayuntamiento de Hondarribi recordaron a Zabala mediante un homenaje. En el comunicado destacaron que hace aproximadamente un mes el gobierno español otorgó a Zabala el reconocimiento y la reparación personal. De todos modos, subrayaron que el hecho de que hoy en día el Estado pida perdón por la violencia de aquella época deja en evidencia que hasta ahora las víctimas solo han recibido la indiferencia de las instituciones del Estado. Al fin y al cabo, pues este es el volumen y este es el estado de la democracia española.

Oñati. Y bueno, con ello vamos, y con la memoria vamos a seguir, y vamos a hacer un pequeño repaso a pues, pequeñas efemérides que han pasado esta semana, que nos recuerda pues un pasado no tan lejano, sobre todo para ciertas generaciones. Y bueno, pues vamos con ellos, con las efemérides. Un 12 de septiembre de 1979, en el Cinemaldi de Donosti se censuraba la película Operación Logro, que narraba pues la ejecución del presidente del Estado español del franquismo, Luis Carrero Blanco. Lo dicho, en el Cinemaldia de Donostia, la censura provocó pues muchas protestas, pero la película se emitió posteriormente dentro de las fechas del Cinemaldia, pues en un local cercano, gracias a la iniciativa popular, y tuvo mucho éxito.

También un 12 de septiembre, pero de 1948, se produjo un intento de atentado de militantes de la CNT contra Francisco Franco en Donostia, aprovechando las traineras, la festividad de las traineras de la Estropada en la Concha. Finalmente, los militantes antifascistas del sindicato anarquista pues no pudieron llevar a cabo el atentado, el magnicidio contra el dictador fascista.

11 de septiembre de 1975 en Euskal Herria y en solidaridad con los militantes de ETA, Tupa y Otaegi, pues se celebró, hubo una huelga general en todo Euskal Herria. Estos militantes de ETA fueron condenados a muerte. Al final solo matarían fusilado a Otaegi junto a Txiki y a tres militantes del FRAP. Y lo dicho, el 11 de septiembre de 1975 una huelga general sacudió Euskal Herria.

10 de septiembre de 1980, el cuadro de Guernica, del pintor malagueño Pablo Picasso, fue trasladado desde Nueva York, desde el Museo MoMA en concreto, a Madrid. Hubo muchas reivindicaciones, se sigue habiendo esa reivindicación de que trajeran el Guernica a Guernica, y el propio Pablo Picasso dijo que él estaría encantado de que el Guernica volviera al Estado español si volvía a la República, cosa que, como podéis comprobar, pues no ha pasado. Y lo dicho, pues desde entonces está en Madrid, es el famoso cuadro de Pablo Picasso, y en la actualidad está en el Museo Reina Sofía. En Guernica funciona desde hace tiempo una iniciativa para traer el cuadro hasta población vizcaína, pero bueno, el Estado español sigue haciendo oídos sordos, todos los gobiernos del Estado español.

0: años hasta la época de la Segunda República, y es que el 9 de septiembre de 1934 fue muerto en atentado en Donosti el jefe de Falange, Manuel Carrión Damborenea. Era un adinerado, pues que tenía diversos cargos y trabajaba, ahora no sé exactamente, no me acuerdo exactamente, pero en un establecimiento. Bueno, era una persona adinerada, y lo dicho, pues fue muerto en atentado, al parecer por activistas socialistas, el 9 de septiembre del 34. En venganza, la Falange, que tendría unos 100 militantes en aquella época en Guipúzcoa, pero que había causado muchos incidentes, mató a un miembro de Izquierda Republicana, un periodista muy famoso, y los funerales por este periodista fueron multitudinarios, como no se recordaban en aquella época desde hacía mucho tiempo.
1: Jalinañona y duchuyanik emanika lagunik.
0: El 7 de septiembre de 1980 eran muertos a tiros en un atentado del batallón vasco-español, el grupo parapolicial fascista. Eran matados, muertos en Hernani, los jóvenes Miguel Mari Arbelaitz y Luis Mari Elizondo. Fue uno de los tantos atentados que hizo el batallón vasco-español en aquella zona, que le llamaban el Triángulo de la Muerte, Trastigarraga, Hernani, Orgueta, Oiartzun, toda esa zona. Lo dicho, el 7 de septiembre de 1980, muertos en atentado del batallón vasco español en Hernani, los jóvenes Miguel Mari Arbelaitz y Luis Mari Elizondo, que todavía se les recuerda en la localidad guipuzcoana, en Hernani.

El 10 de septiembre de 1990 era asesinada brutalmente por el ejército del Salvador Begoña García Arandigoyen, natural de Gares, en Nafarroa. Esta médico internacionalista se fue pues a ayudar al Frente Farabundo Martí de Liberación Nacional, la guerrilla del Salvador. Y bueno, pues tuvo la mala suerte de estar acompañando a una columna de la guerrilla ejerciendo ella como médico. Y bueno, pues fueron emboscados por el ejército del Salvador. Y ella fue agredida sexualmente, brutalmente apalizada, y finalmente la dispararon un tiro en la nuca. Y bueno, diversas organizaciones internacionalistas de Euskal Herria la suelen recordar todos los años. Lo dicho, muerta en 1990, el 10 de septiembre, en El Salvador.

y de Euskal Herria vamos a dar el salto a internacional, efemérides internacionales. El 7 de septiembre se produjo un atentado fallido contra Pinochet en 1966 por parte del Frente Patriótico Manuel Rodríguez, el Pinochet, el dictador chileno. Por parte del Frente Patriótico Manuel Rodríguez, de tendencia comunista, en concreto marxista-leninista. Pues nada, le dispararon con un lanzacohetes.

El 9 de septiembre de 1934 se produjo una movilización antifascista contra el British Union Fascist, el BUF, un partido fascista inglés. Se produjo en Londres, como decimos. Miles de personas, unas 60.000 se calcula, miles de antifascistas pues, se hicieron frente a la provocación fascista que pretendía pues, celebrar un mitin. El mitin se celebró entre grandes medidas de seguridad y se produjeron disturbios. Pero, como dato significativo, tan solo 3.000 fascistas acudieron al mitin frente a los 60.000 antifascistas. Último, para terminar con las efemérides, el 10 de septiembre de 1943, en plena Segunda Guerra Mundial, se produjo un levantamiento obrero armado en la localidad de Piombino, en Italia. La clase trabajadora, las organizaciones de la clase trabajadora, pues no cogieron las armas y hicieron frente a la ocupación nazi, que seguía manteniéndose en Italia, pese a haber caído ya el régimen fascista de Mussolini, o mejor dicho, haberse escapado al norte, haberse instaurado en el norte de Italia. Todavía seguía la ocupación nazi, pero bueno, aprovechando el vacío de poder que dejó la caída del gobierno fascista de Mussolini, pues levantamiento armado obrero y antifascista en Piombino,

Seguimos en el apartado de memoria y traemos dos reportajes, uno de ellos dedicado a algo bastante desconocido, y la verdad que no había información en redes sociales o en archivos así online, y al final a Xavi pues le ha tocado leer libros y poder traernos este reportaje sobre la comuna de Donosti. Y por otro lado, aprovechando que ayer fue el 11 de septiembre, en 1973, ese mismo 11 de septiembre, bueno, pues ocurrió aquello que ocurrió en Chile, que os vamos a contar en el reportaje que hemos traído sobre Salvador Allende y su defensa hasta el final de su legado socialista.

Bueno, y con esta canción de Barricada, Desfilan, que se llama, vamos a empezar hablando de la comuna de Donosti. Me ha tocado a mí este trabajito, no es muy largo, pero bueno, os voy a dar unas pinceladas para comprender un poco qué supuso aquel acontecimiento conocido como la comuna de Donosti, tanto por anarquistas como por comunistas.

Bueno, pues aquel hito histórico, como decíamos, es poco conocido en Euskal Herria, pero de que existen unos cuantos ensayos históricos, y voy a mencionar tres de ellos. Uno es la comuna de San Sebastián, se llama así, la comuna de San Sebastián, obra de Manuel Chiapuso, un anarquista donostiarra que vivió aquellos acontecimientos del 36, la comuna de Donosti fue en el 36, la guerra del 36, como reacción a la sublevación fascista de los militares Mola, Franco y compañía. Y lo dicho, uno de los primeros libros, o el libro más importante quizá sobre la comuna de Donosti, es este, La comuna de San Sebastián. Ha sido publicado por la editorial Chertoa. Y os voy a leer un poco la biografía de Manu Chiapuso. ¿Quién era Manu Chiapuso? Manuel Chiapuso Ualde nació en Donosti el 14 de abril de 1912. A los 19 años ingresó en la CNT. Más tarde formó parte del Comité Regional de Euskadi y del Comité Nacional en Barcelona durante la guerra. Estamos hablando de los Comités Regionales de Euskadi y del Comité Nacional de Barcelona, de la CNT. En su primer libro, Juventud y Rebeldía, escribió sobre su experiencia en la cárcel en el periodo de 1932 a 1935. A este le siguieron Sembrando Inquietudes y El Impenitente Andariego, además de numerosos folletos de carácter político. También de... a ver, este título del libro es bastante raro. Delire de Retrovisión, editado en París. Supongo que será francés. Y también terminó de escribir Con las incertidumbres del doctor H, que fue finalista del premio Nadal en pleno franquismo. En 1977, Manuel Chiapuso publicó la primera edición de Los anarquistas y la guerra en Euskadi, un trabajo de Chertoa Editorial, un trabajo de Manuel Chiapuso, pero que fue publicado por la editorial Chertoa. Lo dicho, Los anarquistas y la guerra en Euskadi y la comuna de San Sebastián. Y en 1977, El gobierno vasco y los anarquistas, Bilbao en guerra, también obra de Manu Chiapuso. Manu falleció en 1996 en un accidente de tráfico. Y bueno, pues este es un libro bastante interesante, Los anarquistas y la guerra en Euskadi. Que son tres tomos en realidad: La comuna de San Sebastián, El gobierno vasco y los anarquistas, Bilbao en guerra y Casilda miliciana. Casilda miliciana no es de sino de Luis Jiménez de Verasturi Corta, autor de diversos libros sobre la guerra del 36. Y lo dicho, vamos a hablar de aquel hito histórico poco conocido en Euskal Herria, de la comuna de Donosti. Para ello también contamos con un folleto que ha sacado la CNT de Gipuzkoa, se llama La batalla de la calle Urbieta, y es un cómic que en su día lo publicó Liquiniano Elkartea, un colectivo cultural autónomo que existía aquí en Bilbao, en la calle Ronda. Y bueno, sacó un cómic que se llamaba así, Urbieta Kaleko Borroka, La batalla de la calle Urbieta. Y bueno, ahora lo ha reeditado la CNT de Gipuzkoa, y os voy a leer un poco la sinopsis del cómic. Lo podéis encontrar, pues si lo pedís en la web de la CNT, pues seguramente os lo va a llegar, o si no, quizás esté en la DDT, en la tienda DDT Banaketak del casco viejo. Decía así, dice así el cómic: aquel verano del 36, se cumple ahora 90 años de unos sucesos que aún resuenan en la mayoría colectiva de donostiarra, gracias en gran parte al relato de Manuel Chiapuso, La comuna de San Sebastián, en 1977, y al cómic que José Javier Pi dibujó a plumilla en 1979 y cuya quinta edición presentamos ahora. A lo largo de sus páginas aparecen militantes históricos de la CNT como Casilda Arnaez, Félix Liquiniano, Manuel Chiapuso, Valentín Álvarez, Patricio Ruiz de Galarreta, José Luis Otero. Estas personas, junto a decenas, a centenares de milicianos, de militantes anarquistas, mujeres, hombres, comunistas, socialistas, pues protagonizaron lo que se llama la comuna de Donosti. Donosti y Barcelona fueron las dos únicas ciudades en las que el ejército se echó a la calle, fracasando en el intento. Estamos hablando del Estado español, en el golpe contra la Segunda República, al ser vencido por el pueblo en armas. En ambas, la CNT y el Movimiento Libertario tuvieron un papel protagonista. El 22 de julio de 1936, militares de Loyola, en Donosti, guardias de asalto, policías municipales y civiles fascistas avanzaban hacia el centro de la ciudad con un arsenal de guerra. Poco antes de llegar a la sede de la CNT en la Ramendi, grupos de acción como La Buena Voluntad, Los Tarzanes Libertarios, Los Temerarios, Viva la Dinamita y una multitud de voluntarios se enfrentaron a ellos durante casi 7 horas sin apenas medios.
Docenas de revolucionarios cayeron muertos en las calles de Amara, pero frenaron al ejército y la hazaña volvió a repetirse el día 28 con la rendición de los cuarteles de Loyola. Aquel verano de 1936, los ecos de la revolución social que se implantó en otros territorios ibéricos llegaban hasta Guipúzcoa. El proceso colectivizador se limitó a parte de la flota pesquera de Pasaya y al control temporal de unas pocas empresas de Donostialdea. Aún y todo, ni los golpistas ni los republicanos esperaban semejante respuesta obrera organizada. Los veraneantes no entendían de dónde venía esa chusma y la burguesía nacionalista vasca tomaba nota para crear después la Ertzaina y que no hubiera réplicas libertarias, socialistas o comunistas en Vizcaya. El otoño vino plagado de detenciones, torturas, destierros, violaciones, robos de niños, desapariciones forzadas, listas negras, patronales. La represión fue especialmente virulenta para con la militancia anarquista y anarcosindicalista, pero también contra los comunistas y socialistas. Diego Franco y Antonio López fueron los dos últimos fusilados en Euskal Herria, en Bidebieta, en 1947. Lejos de rendirse, se organizaron en la clandestinidad. Crearon redes de apoyo, intentaron atentar contra el general Franco en Donostia, hasta en tres ocasiones. No pudo ser. 90 años después de aquel verano, negras tormentas agitan nuevamente los aires, nubes oscuras nos siguen impidiendo ver y una vez más nos toca defender nuestro bien más preciado, la libertad. Rearmémonos de autogestión, acción directa, solidaridad y federalismo. Así es como dice, reza el panfleto este, el cómic este que tengo de la CNT Guipúzcoa. A las barricadas por el triunfo de la Confederación. Vamos a poneros el tema a las barricadas del movimiento anarquista y luego seguimos hablando de la comuna de Donosti.

los pueblos oprimidos por dos estados, como es Euskal Herria, nos enfrentamos a dos historias nacionales diferentes en su forma, la francesa y española, pero idénticas en su fondo de clase, porque ambas asumen la defensa del capitalismo. Estas historias que producen estos estados llegan a ser incluso opuestas en las defensas de sus respectivos intereses estatonacional burgueses, pero coinciden en la visión básica. Las clases trabajadoras, los pueblos oprimidos, las mujeres explotadas son sujetos secundarios y pasivos en el devenir. La historia gira alrededor de la formación del sujeto revolucionario, que mediante luchas, errores y victorias va tomando conciencia para sí de la explotación que sufre. Siempre en conflicto con su enemigo de clase, la burguesía. La unidad y la lucha de contrarios sociales, lucha de clases, es el motor, por tanto, de la historia. En este contexto se encuadra la comuna de Donosti. Aquello fue un hito histórico, una reacción popular, trabajadora, obrera, a la sublevación fascista. Y es que venía precedida, pues, de una serie de un proceso anterior de luchas obreras que se remontan a 1917. La guerra de 1936-45 en Euskal Herria, la que es nuestra nación, la que es nuestro pueblo, pagó las consecuencias de estar ocupada por dos estados y por tener en su seno a burguesías reaccionarias y fascistas. La guerra convencional de 1936-1945, estamos hablando del periodo que va desde el principio de la guerra del 36, de la llamada guerra civil. En realidad no fue una guerra civil, fue un golpe de estado y un posterior levantamiento obrero para frenar a los fascistas. Lo dicho, entre el 36 y el 45, que es el final de la Segunda Guerra Mundial, aquel periodo forma parte de una guerra social más larga que va desde 1917 hasta 1953. Todo un periodo de luchas obreras, de levantamientos obreros, de huelgas generales, de reacción fascista, de dictadura fascista, y hasta que en los años 50, pues una nueva generación que no había vivido la guerra o la había vivido siendo muy pequeño, pues toma el relevo. Es por tanto que la guerra del 36, entre el 36 y el 45, fue un conflicto bélico convencional dentro de una prolongada guerra social. La guerra social, visible o no, es el estado objetivo de la lucha de clases. Toda guerra social simultanea momentos y coyunturas pacíficas y violentas según las clases y fracciones de clase que las disfruten o sufran, según las naciones que padezcan la paz del ocupante, según la resistencia de las mujeres a la violencia patriarcal, según la fuerza del racismo. La guerra social es política, y la forma más política de la guerra social es su forma bélica, armada, sea convincente o irregular, según las definiciones oficiales o insurgentes. Estoy leyendo un extracto sobre la guerra del 36 de Iñaki Gil de San Vicente, el marxista donostiarra.

Hemos hablado de 1917, que fue el año de la Revolución Rusa. En Euskal Herria, en el Estado español, coincidió con una huelga general revolucionaria ese mismo año. Y en Euskal Herria y el Estado francés, con el profundo malestar social y militar expresado en los motines de tropas iniciados en 1916. Ya sabéis que Parralde, pues, en la Segunda Guerra Mundial sufrió una sangría muy grande de gente que fue alistada obligatoriamente para combatir por el Estado francés en las guerras imperiales que asolaron Europa y buena parte del mundo. Las fuerzas destructivas emergidas en 1917 crearon el fascismo, los militarismos, el salazarismo, el nazismo y el franquismo. Y eso es lo que sucedió contra la Segunda República en el 36.

En el periodo republicano, las derechas estaban organizando un golpe de Estado durante todo ese periodo, que va de 1931 a 1936. La CEDA, la Renovación Española, los carlistas, Falange, incluso el PNV estuvo conspirando contra la Segunda República. Os voy a leer un extracto sobre la comuna de Donosti, escrita por Iñaki Gil de San Vicente, el mencionado marxista donostiarra, y dice así: la previsibilidad de la sublevación militar era admitida por las fuerzas sociopolíticas. El problema era cuándo y la influencia que tendrían los golpistas dentro del ejército, policía y guardia civil, y en las alianzas establecidas con el falangismo, el carlismo, la derecha más reaccionaria, etc. Estamos hablando del 36, del periodo republicano. Las lecciones aprendidas en octubre de 1934, en el Bionio Negro y en la dictadura de 1923-1931, la dictadura de Primo Rivera, así como el esfuerzo teórico, político y organizativo realizado fundamentalmente por comunistas, pues había creado un caudal teórico y organizativo muy importante, y la izquierda pues estaba preparada materialmente para hacer frente, con todas las dificultades que ello conllevaba, a la reacción fascista. Hemos mencionado antes al PNV. El PNV estaba muy al tanto de que se gestaban varios golpes, como se demuestra en un artículo de finales de marzo escrito por otros responsables del partido. En abril del 36 fue invitado el PNV a una reunión en Donosti, como todavía el general Mola no se había hecho cargo del golpe. Además de esto, dirigentes del partido, actuando por libre, entre comillas, intentaron organizar con la derecha milicias que se enfrentarían a la izquierda si esta preparaba otra insurrección como la del 34. Las reuniones continuaron a nivel más alto cuando Mola se hizo cargo de la sublevación, estableciendo relaciones concretas con el PNV de Nafarroa. Por su parte, grupos carlistas contactaban con el PNV en muchos pueblos para hacer frente contra la izquierda revolucionaria alrededor del 1 de mayo. La postura del nacionalismo burgués vasco en estas reuniones era muy clara. En caso de una nueva insurrección revolucionaria, el PNV protegería los centros oficiales, dejando que el ejército aplastase la revolución. Si los militares no se oponían a la revolución, el PNV ayudará con todas sus fuerzas y hasta el final al carlismo para sofocarla. El PNV no decía nada sobre qué harían en caso de que fuera el ejército el que se sublevase contra la Segunda República. Poco antes de la sublevación, Mola hizo llegar sendas cartas al PNV pidiéndole y combinándole a que se sumara al muy próximo alzamiento. Los historiadores han dejado muy claro que las dudas y tensiones en la dirección del PNV sobre qué hacer en los primeros días del golpe fueron un hecho. Mientras que unos pocos se posicionaron por la Segunda República dentro del PNV, en un comunicado radiado, la mayoría, exigiendo un debate partidario, pues se posicionó a favor de la neutralidad. Tal como reconoció

de nacionalistas, ya destruía a su paso todo el signo de izquierda, como ocurrió en Nafarroa, con casi con más de 3.700 muertos, fallecidos, en un lugar, en un herrialde donde no hubo frente de guerra. Con Iruña tomada y en medio del terror inicial, la dirección navarra del PNV dio libertad a sus afiliados para sumarse al golpe, mientras que la militancia más concienciada respondía como podía o intentaba alcanzar territorios todavía libres, como eran Guipúzcoa y Vizcaya. La sublevación fue derrotada en Guipúzcoa y Vizcaya por sendas insurrecciones de masas que evolucionaron de forma diferente. Comunistas, socialistas, anarquistas, aneubistas, militantes de ELA y militantes sueltos del PNV fueron los primeros en sumarse a la resistencia en Guipúzcoa, y más tarde lo harían los de Mendigoizales y Yaguiyagui. Y al final los PNVistas, cuando el territorio guipuzcoano había sido ocupado en su gran mayoría. La forma organizativa que tomó el pueblo trabajador guipuzcoano para derrotar a los militares fue la Junta de Defensa, forma que se escribe en la experiencia histórica recurrente de autoorganización democrática directa, horizontal y asamblearia de base, con diferentes nombres según las culturas de los pueblos: comunas, soviets, consejos, juntas, asambleas, coordinadoras, pero la esencia es la misma: el pueblo en armas. Las organizaciones, partidos y sindicatos contrarios de algún modo al capitalismo y a la opresión nacional intuían o no habían oído los rumores acerca de las reuniones derechistas para crear milicias reaccionarias en la primavera del 36. Por lo tanto, estaban preparadas de alguna manera. Aunque también hay que decir que frente a la sublevación fascista, el espontaneísmo también fue una realidad por parte de las organizaciones obreras. Las juntas de defensa surgieron casi al instante después de la sublevación militar. La huelga general de Donostiarra se declara el domingo 19 de julio a la tarde. El lunes 20 aparecen los síntomas de lo que serán graves problemas inmediatos que resultarán insolubles a pesar de los esfuerzos de las juntas de Eibar, Beasain, Donostia, Irún, Hondarribia, Arrasate, Rentería, Azpeitia, Zumárraga, Altza, Tolosa, Pasaya, Escoriacha y una larga etcétera de pueblos de Guipúzcoa. El acaparamiento de dinero y la obstrucción económica de la burguesía, las dificultades de abastecimiento, el mercado negro, el orden público, la carencia de armas, la defensa, todo ello eran problemas y cosas a las que hacer frente. La composición interna de las juntas refleja la relación de fuerzas existentes en cada una de ellas, pero la inmensa mayoría fueron las izquierdas las que llevaron el peso de los primeros combates. El PNV estuvo quieto, concentrando sus tropas como en Azpeitia y en el Alto de San Bartolomé de Donostia, mientras que en la ciudad se libraba una batalla salvaje en la que los sublevados ataron trabajadores en las verjas del Hotel María Cristina a modo de muralla humana para contener el asedio del pueblo, y en la que el joven comunista Carro se inmoló con un camión lleno de gasolina para abrir brecha en el casino de Donostierra, en manos fascistas. Soldado ergelak ere indirala behuntara bainan gerlaria baino. Desde el primer instante, el poder popular recuperó vehículos privados, armas, locales, medicamentos y todos los recursos necesarios para desarrollar la defensa. La Junta de Guipúzcoa creó una oficina de requisas. La burguesía y la iglesia fueron los colectivos más perjudicados por estas medidas socialistas. Desde los primeros días, la Junta pidió un préstamo a la banca provincial. El 27 de julio pidió dinero a Hacienda y así sucesivamente con bancos, etcétera, etcétera. Fraile bat ere jintzautan, lilibuketa eskuan, baina... La Junta también solicitó en balde ayuda alimentaria a Madrid, pero se encontraba casi sola, excepto por las pocas ayudas que recibían de Vizcaya y de Iparralde. La burguesía acaparaba el dinero, sacándolo de la circulación, lo que ahogaba la economía. Los bancos se habían cerrado el mismo 18 de julio. La Junta les obligó el 2 de agosto a dar cierta cantidad a la semana, limitando los sueldos más altos. También obligó a la burguesía a depositar en los bancos el dinero de que disponía. Y obligó a los patrones a abonar el sueldo íntegro a los obreros desde la huelga del 19 de julio. Errandu zuokin bero,
A primeros de agosto los fascistas cortaron el suministro de agua potable a Donostia y por esas fechas se crearon vales de comida pública, cuya cantidad quedó reducida a un plato al día. La Junta de Donosti, decretó la venta del trigo al poder popular por un precio bajo, incautándolo sin contrapartidas a quienes lo ocultasen. Estableció precios asequibles en los productos necesarios.

etcétera, etcétera. Los médicos pues trabajaban para el pueblo en armas, atendiendo a los heridos, etcétera, etcétera, a los gudaris, a los milicianos. Y frente a esto, los adinerados turistas que les había pillado el golpe en Donosti refugiaron en silencio por la intromisión del pueblo armado en su derecho al lujo. También la Junta garantizó una cantidad básica de dinero a quienes no tenían salario. La prensa veraz llegó al pueblo. Las conquistas sociales se sustentaban en la movilización de masas y en las leyes que decretaba la Junta de Donosti. Por ejemplo, el esfuerzo de guerra exige armas, interviniéndose 93 industrias para producir pertrechos, repuestos, municiones, etc. 41 de ellas dirigidas por consejos obreros y 32 intervenidas por la Junta.

Al final, el 13 de septiembre de 1936, las tropas fascistas llegaban a Donosti y se ponía fin a la comuna donostiarra, a la comuna de Donosti. La Guipúzcoa insurrecta, la Junta de Guipúzcoa, la comuna de Donostia, como queramos denominar a la brillante iniciativa obrera y popular, mostró una vez más la grandiosa capacidad autoorganizativa del pueblo. Las deficiencias y limitaciones obvias, inevitables en el contexto extremo y fugaz en el tiempo, palidecen ante sus logros. Gracias al poder popular guipuzcoano, Vizcaya dispuso de más de 2 meses vitales para organizar su defensa. Hemos visto por la decidida política intervencionista de la Junta que llegó a construir instrumentos de democracia socialista no plenamente desarrollada, sin los cuales nada se hubiese logrado. En la Guipúzcoa Roja, para los comunistas, la Guipúzcoa anarquista, para los anarquistas, fue un logro histórico que casi todas las fuerzas políticas necesitaban olvidar. Y lo han hecho, excepto anarquistas, comunistas y mujeres revolucionarias. Bueno, pues este ha sido nuestro pequeño legado desde Esgaraitu esta vez Armatuak a la comuna de Donostia, aquel hito histórico poco conocido y que forma parte de la historia popular y obrera de este pueblo.

Escuchamos a Víctor Jara con su canción La Bala, y precisamente eso fue, una maldita bala, lo que acabó con el 16 de septiembre de 1973, con 40 años en Santiago, Chile, después de haber sido torturado, fue ejecutado con una bala. Lo que no sabían los fascistas que le asesinaron es que eso le iba a convertir precisamente en eterno.

Y seguimos con la sección de memoria histórica y, como os anticipaba antes, vamos hasta Chile, hasta ese septiembre de 1973. Salvador Allende, podemos hablar de muchos referentes y, de hecho, tenemos unos cuantos, pero hay algunos que, bueno, ahora vais a entender por qué, aquellos que quizás no le conocéis tanto, se han ganado un puesto en primera línea y uno de ellos, sin ninguna duda, es Salvador Allende. Hablamos de él, hablamos de Chile, hablamos de la unidad popular y, sobre todo, de la resistencia frente a un golpe de Estado.

todas las historias, vamos a comenzar por el principio. ¿Qué os parece? ¿Quién fue Salvador Allende? Salvador Guillermo Allende Gossens nació en Valparaíso el 26 de junio de 1908. Médico de profesión, comenzó muy joven su actividad política y estuvo vinculado al movimiento obrero y al socialismo chileno. En 1933 participó en la fundación del Partido Socialista de Chile. Durante décadas desarrolló una intensa actividad política y parlamentaria. Fue diputado, ministro de Salubridad y posteriormente senador, llegando también a presidir el Senado. Allende defendía la posibilidad de construir el socialismo a través de las instituciones democráticas, mediante elecciones, organización popular y transformación económica. La experiencia chilena acabaría convirtiéndose en uno de los grandes referentes, como os decía antes, de la izquierda mundial, de la izquierda revolucionaria, un proyecto socialista que intentó avanzar, ¿cómo? Mediante el voto y no mediante una insurrección armada.

Allende se presentó como candidato presidencial en 1952, también lo hizo en 1958. ¿Qué te parece si te digo que también lo hizo en 1964? Pero hasta 1970, que volvió a presentarse esta vez sí que sí como candidato de la Unidad Popular, una coalición de fuerzas de izquierda que juntaban al Partido Socialista, Partido Comunista, Partido Radical, Movimiento de Acción Popular Unitaria y también a la izquierda cristiana y otros sectores. El programa planteaba profundas transformaciones sociales y económicas, nacionalización de recursos estratégicos. Perfecto. Reforma agraria, no suena mal. Ampliación de derechos sociales y mayor participación de trabajadores y sectores populares en la economía. Por ahora todo va bien.

Vamos al 4 de septiembre de 1970. Allende gana las elecciones. El 4 de septiembre de 1970, como os decía, se celebraron las elecciones presidenciales. Allende obtuvo el 36,6, Jorge Alessandri el 34,9 y Rodomori Tomic el 27,8. Como ningún candidato alcanzó la mayoría absoluta, correspondió al Congreso elegir entre los dos más votados. El Congreso confirmó a Allende y el 3 de noviembre de 1970 asumió oficialmente la presidencia de Chile. Para la izquierda internacional, el resultado tenía un enorme significado. Un dirigente socialista llegaba al gobierno mediante elecciones y pretendía iniciar, bueno, pues algo que suena genial, una transformación estructural del capitalismo.

0: lo que se conoce como la vía chilena al socialismo. Allende denominó a su proyecto, bueno, la vía chilena al socialismo. La apuesta consistía en combinar elecciones, instituciones democráticas, organización popular y transformación económica. Su gobierno impulsó importantes reformas, entre ellas la nacionalización del cobre, la profundización de la reforma agraria y medidas de ampliación de derechos sociales. El cobre constituía uno de los principales recursos económicos del país y parte importante de su explotación estaba en manos de grandes compañías de Estados Unidos. Esto no suena todavía, ¿verdad? En 1971 el Congreso aprobó por unanimidad la nacionalización de la gran minería del cobre. Bueno, llegó la reforma agraria y el poder popular. La cuestión de la tierra era fundamental. El proceso de reforma agraria afectó a grandes propiedades y fortaleció la organización campesina. Al mismo tiempo, crecieron las organizaciones populares, urbanas, sindicatos, juntas de vecinos, organizaciones de pobladores y cordones industriales. Los cordones industriales agrupaban trabajadores de distintas empresas de una misma zona y desarrollaron formas de coordinación desde las fábricas. Desde una lectura antifascista, que es en lo que estamos, la política dejó de ser solamente una cuestión parlamentaria y comenzó a movilizar a amplios sectores de la clase trabajadora.
1: Y ser joven y no ser revolucionario es una contradicción hasta biológica. Pero ir avanzando en los caminos de la vida y mantenerse como revolucionario en una sociedad burguesa es difícil. Yo era un orador universitario de un grupo que se llamaba Avance. Era el grupo más vigoroso de la izquierda. Un día, 395 votaron mi expulsión. De los 400 fueron los que se han muerto, y por suerte no son muchos, solo dos quedamos en la lucha social. Los demás tienen depósitos bancarios, algunos en el extranjero, tuvieron latifundio, se los expropiamos. Tenían acciones en los bancos, también se los nacionalizamos, y los monopolios les pasó lo mismo, pero en el hecho dos hemos quedado. También me echaron por reaccionario, pero los trabajadores de mi patria me llaman el compañero presidente.
0: La llegada de Allende no eliminó, evidentemente, el poder económico de las clases dominantes. Las transformaciones provocaron una reacción creciente de grandes empresarios, sectores de la oligarquía, partidos conservadores, sectores de las clases medias, parte de las fuerzas armadas y organizaciones de extrema derecha. Vamos, con los que nos iríamos cualquier día de fiesta, ¿verdad? Estados Unidos también consideró Chile un escenario estratégico, y aquí hay que tener mucha atención dentro de toda esta historia, dentro de la Guerra Fría. Documentos de Estados Unidos desclasificados a día de hoy muestran claramente operaciones encubiertas destinadas a qué, pues como siempre, a obstaculizar el proceso político chileno y a contribuir a la desestabilización del gobierno de Allende. La crisis chilena, por tanto, no puede explicarse únicamente por la economía interna, evidentemente, sino la confrontación combinó conflicto social, lucha política, presión económica, violencia, acción internacional y, sobre todo, las zarpas, una vez más, de Estados Unidos. El bloqueo económico y la desestabilización hizo que Chile atravesara una situación económica cada vez más complicada, con inflación, problemas de abastecimiento, mercado negro, conflictos laborales y creciente polarización política. Lo mismo que ocurre en todo proceso socialista que hemos visto a lo largo de nuestra existencia, siempre aparece Estados Unidos metiendo su zarpa para impedirlo. Entonces, bueno, pues aparece todo esto, claro está. En 1972, sectores del transporte protagonizaron una importante huelga y también se produjeron movilizaciones empresariales. La oposición utilizó el deterioro económico para presentar al gobierno como incapaz de gobernar. Paralelamente a todo esto, existieron mecanismos de presión económica, sabotaje y, bueno, intervención exterior, mucha, mucha intervención exterior. ¿Y quién apareció aquí? Pues la extrema derecha, cómo no, entra en acción. Mientras aumentaba la crisis, también creció la violencia política. Uno de los grupos de extrema derecha más conocidos fue Patria y Libertad, que desarrolló acciones violentas contra el gobierno y sectores de izquierda. En julio de 1973 fue asesinado Arturo Araya, edecán naval de Allende, en un atentado atribuido a un comando de ultraderecha. La lectura antifascista permite observar un proceso: polarización, violencia política, desestabilización, conspiración militar y finalmente, bueno, pues ahora vamos a ello, un golpe de Estado. Y ahora llegamos al 29 de junio de 1973, lo que se conoce como el tanquetazo. Bueno, unidades blindadas se levantaron contra el gobierno en el llamado tanquetazo. Los tanques llegaron hasta las inmediaciones de La Moneda, pero el golpe fracasó. El acontecimiento demostró que una parte de las Fuerzas Armadas estaba dispuesta a utilizar la fuerza contra el gobierno constitucional. Y ahora llega la paradoja de no sé cómo llamarlo, vamos a llamarlo por su nombre, venga, me cuesta, Augusto Pinochet. El general Carlos Prats, comandante en jefe del ejército y contrario a una ruptura militar de la legalidad constitucional, dimitió en agosto de 1973. Pero bueno, esperar, el 23 de agosto Allende nombró como comandante en jefe del ejército a quien, Augusto Pinochet, un general que, bueno, aparentaba defender todo bien, la institucionalidad. Menos de 3 semanas después, Pinochet participó en primera línea en el golpe de Estado. Y ahora sí que sí, llegamos a tal día como ayer, el 11 de septiembre, en este caso de 1973. Durante la madrugada y primeras horas de la mañana del 11 de septiembre, las Fuerzas Armadas comenzaron a sublevarse. Allende recibió información sobre el levantamiento de la Armada en Valparaíso y se dirigió al Palacio de la Moneda. No huyó, no abandonó el país, no entregó la presidencia. La Junta Militar quedó integrada por Augusto Pinochet, Ejército, Gustavo Leitch, Fuerza Aérea, José Toribio Merino, Armada, y César Mendoza, Carabineros. La Junta exigió la renuncia de Allende. El presidente, ahora sí, se negó. El último discurso de Allende. Escuchamos un pedazo del inicio. Ahí va.
1: Colocado en un tránsito histórico, pagaré con mi vida la lealtad del pueblo. Y les digo que tengo la certeza que la semilla que entregáramos a la conciencia digna de miles y miles de chilenos no podrá ser cegada definitivamente. Tienen la fuerza, podrán avasallar, pero no se detienen los procesos sociales ni con el crimen ni con la fuerza. La historia es nuestra y la hacen los pueblos.
0: Esto fue desde La Moneda. Allende consiguió hablar por radio. Su último discurso se convirtió en uno de los documentos políticos más importantes de la historia contemporánea latinoamericana. A mí la verdad que se me ponen los pelos de punta cada vez que lo escucho. Habló de los trabajadores, del pueblo y de la democracia. Su mensaje transmitió la idea de que podían destruir un gobierno, pero no, claro que no, las ideas por las que luchaban los pueblos. El mensaje de Allende quedó asociado para siempre a la defensa de la dignidad y de la voluntad popular frente a la fuerza militar. Pero hablando de fuerza militar, llegó el bombardeo de La Moneda. Alrededor del mediodía comenzó el ataque aéreo. Aviones y, bueno, fuerza aérea chilena bombardearon el Palacio de La Moneda con cohetes, provocando incendios y destruyendo parte del edificio. Hay imágenes, podéis buscarlas si queréis en internet. Las imágenes del Palacio Presidencial ardiendo recorrieron todo el mundo. El símbolo era brutal. El ejército bombardeando el Palacio Presidencial de un gobierno elegido democráticamente. Ya se asomaba lo que venía. Pero ¿por qué Allende no se rindió? Y aquí es donde aparece ese referente que se ha instalado en nuestro sentir como militantes antifascistas. Allende entendía que su rendición significaba aceptar que las Fuerzas Armadas podían sustituir mediante la violencia la voluntad expresada en las urnas. Su decisión fue permanecer en La Moneda. No se trataba solamente de defender un edificio, no, que va. Era también una defensa simbólica de la democracia frente al golpe militar y del poder popular frente al poder de las armas. Pero claro, ellos tienen mucha fuerza, ¿verdad? Y cuando se empeñan en echarla toda contra nosotros, pues durante el ataque la situación dentro de La Moneda se volvió insostenible. Allende ordenó finalmente que algunos de sus colaboradores abandonaran el edificio. Él permaneció dentro. La documentación oficial chilena establece que Salvador Allende murió por suicidio dentro del Palacio de La Moneda durante el golpe y antes de que los militares tomaran completamente el edificio. Hay líneas y líneas escritas sobre esta versión u otra. Esta es la que recogemos a día de hoy y ahí quedan las demás. Las fuentes oficiales sitúan su muerte aproximadamente entre la 1:40 y las 2 horas del 11 de septiembre de 1973. Allende murió dentro de La Moneda durante el golpe de Estado, antes de que los militares tomaran completamente el palacio. Pero no nos engañemos, no fue simplemente la muerte de un presidente. Ese día cayó el gobierno de la Unidad Popular y comenzó la destrucción de una de las democracias más estables de América Latina. La Junta Militar clausuró el Congreso, ilegalizó organizaciones políticas y comenzó una represión sistemática. Desde una perspectiva antifascista, el golpe representa la ruptura violenta de la legalidad democrática para impedir la continuidad de un proyecto popular. ¿Y qué viene después de todo esto? Aquí lo hemos vivido en el Estado español, represión. Después del golpe comenzaron las detenciones masivas, torturas, ejecuciones, desapariciones forzadas, persecución política, exilio y también censura.
2: En mi caso es mi hermano Jorge Gerardo Salovera Gallardo, en este momento tiene 30 años y el 30 de julio recién pasado cumplió 2 años desaparecido.
3: Yo busco a mi hermano, Nieto Morales Saavedra, presidente del sindicato Sumar Poliéster. Él mañana cumple 4 años desaparecido.
4: Yo busco a mi hijo, Alfredo Rojas Castañeda, ingeniero, que fue exdirector de Ferrocarriles. Fue el último director que tuvo Ferrocarriles de la Unidad Popular. Yo soy la madre de él y lo busco. Está desaparecido desde el 4 de marzo de 1975.
5: En mi caso está detenido y desaparecido mi hermano Agustín Martínez Mesa, que desapareció el 1 de enero de 1975, actualmente lleva 3 años y medio desaparecido.
6: Yo busco a mi esposo Pedro Silva Busto, miembro del Partido Comunista de Chile, que desapareció el 9 de agosto de 1976, ya cumplió 2 años de desaparecido.
7: Eso. Yo tengo a mi compañero detenido desaparecido, él es Carlos Lorca Tovar, dirigente del Partido Socialista, detenido el 25 de junio de 1965, cuando tomaron a toda la dirección del Partido Socialista.
8: Yo busco a mi esposo Ricardo Baibel Navarrete, detenido el 7 de noviembre del año 75, y a mi cuñado José Baibel, detenido el 29 de marzo del 76.
9: Yo busco a mi compañero Marcelo Concha Bascuñán, detenido el 10 de mayo de 1976, y a un primo, el doctor Iván Insunza Bascuñán, detenido el 4 de agosto de 1976, ambos militantes comunistas.
10: Juan Janelli Company, mi esposo, dirigente nacional del SUTE, Sindicato Único de Trabajadores de la Educación, desapareció y fue detenido el 26 de julio de 1976.
11: Yo busco a mi hijo Carlos Carrasco Matu, desaparecido el año 1975, estaba haciendo su servicio militar. Llevo 3 años, 4 meses buscando.
12: Yo busco a mi hermano, profesor de educación musical, Arturo Barría Araneda, detenido el 28 de agosto del 74, va a cumplir 4 años ya en estos días.
13: Yo busco a mi hermano, Ruperto Torres Aravena, desaparecido en la provincia de Linares el 13 de octubre de 1973. La esposa de mi hermano perdió la razón por este problema y ella ya no puede hacer nada, y por eso sigo yo haciendo todos los trámites que hay que hacer.
14: Yo busco a mi único hijo, Claudio Santiago Venegas Lázaro, de 17 años, lo detuvieron el 10 de septiembre de 1974. Estudiaba media jornada y trabajaba media jornada y estudiaba en la tarde, en el Victorino de las Tardes. Era militante de la Juventud Social.
0: El Estadio Nacional de Santiago fue convertido en un enorme centro de detención. Escuchábamos ahora a mujeres, madres, hermanas de desaparecidos después de haber sido detenidos, torturados. Y a día de hoy, pues podemos, en la mayoría de los casos, afirmar que fueron ejecutados. Miles de personas fueron recluidas allí y muchos fueron sometidos a torturas y malos tratos, como os decía. La violencia no fue un episodio aislado del día del golpe, sino que se convirtió en una política represiva de la dictadura, lo que se conoce como, bueno, una dictadura fascista. Pero el socialismo no fue derrotado en las urnas. La Unidad Popular no fue expulsada del poder mediante unas elecciones, fue expulsada mediante un golpe militar. Esto también nos suena a nosotros, ¿verdad? Aquella república que hubo en el Estado y demás. La burguesía y el poder militar actuaron en un contexto de confrontación de clase. El golpe debe entenderse dentro de una profunda confrontación entre sectores trabajadores y populares y las élites económicas y fuerzas conservadoras y militares que rechazaban el proceso de transformación. El imperialismo tuvo un papel principal. Estados Unidos consideraba a Chile un escenario estratégico dentro de la Guerra Fría. La documentación desclasificada a día de hoy permite estudiar la intervención y las operaciones encubiertas relacionadas con el proceso chileno de una manera horrorosamente, repugnantemente clara. Queda reflejado en sus escritos cómo intervinieron para que esto ocurriera Estados Unidos y la CIA. El fascismo y la dictadura. Tras el golpe, la dictadura de Pinochet convirtió la violencia política y la represión en herramientas permanentes del Estado. Y esa fue al final la gran contradicción, todo esto acabó siendo la gran contradicción de esta experiencia chilena. Allende intentó demostrar que era posible avanzar hacia el socialismo utilizando las instituciones democráticas. Hostia, pensar esto ahora, Xavi, cuesta pensar esto ahora, ¿que no?
15: Sí, sí, totalmente.
0: Pensar ahora mismo que desde las instituciones vamos a llegar a un socialismo, no sé, a mí me cuesta, pero en ese momento él estaba convencido, estaba tan convencido como que fue hasta el final. Y esa experiencia chilena dejó una pregunta que sigue siendo objeto de debate en la izquierda. ¿Puede transformarse radicalmente una sociedad capitalista utilizando únicamente las instituciones creadas por esa misma sociedad? Allende creyó que sí. Sus adversarios demostraron estar dispuestos a utilizar las armas para impedirlo. Salvador Allende, recordado internacionalmente como un símbolo del socialismo democrático, la soberanía popular, el antiimperialismo, los derechos sociales y la resistencia frente a los golpes militares. La imagen de la moneda es histórica, joder. Ardiendo se convirtió en una de las imágenes políticas más poderosas del siglo XX latinoamericano. No solamente porque allí murió Allende, sino porque aquel edificio representaba la voluntad de un pueblo, expresaba mediante las urnas y destruido por las armas. El 11 de septiembre de 1973 no cayó solamente Salvador Allende, cayó un gobierno elegido democráticamente y comenzó una de las dictaduras más sangrientas de América Latina. Pero las bombas pudieron destruir la moneda, sí. Los militares pudieron ocupar las instituciones, sí. La dictadura pudo perseguir, torturar, asesinar y hacer desaparecer a miles de personas, sí. Pero lo que no pudieron destruir, y aquí estamos hoy, en el 2026, en Irol Irratia, en el programa Ez Garaitu, esta es Armatuak, es destruir nuestra memoria. Salvador Allende murió defendiendo aquello que había prometido defender, la voluntad popular. Y por eso, más de medio siglo después, su figura continúa siendo un símbolo internacional de la lucha antifascista, de la dignidad y de la resistencia de los pueblos. Allende murió en la moneda, pero su memoria salió de allí y recorrió el mundo. Y como esto va de referentes, vamos a 1916 y con esto cerramos. Rosa Luxemburgo, socialismo o barbarie.

Bueno, vamos a tomar un poco de aire y vamos a poneros un tema: Artistas Unidos por la Libertad de Expresión, Libertad Pablo Hasél. Es un total de 20 artistas trabajando conjuntamente para crear esta canción. Bueno, pues lo dicho, os dejamos este tema. Dura 5 minutillos. Nos tomamos una pausa y seguimos con vosotros y vosotras.

Bueno, y nos quedan apenas 40 minutitos y un poco menos. Y bueno, pues vamos a ir con la actualidad antifascista. Actualidad, empezamos por Euskal Herria, pasamos por la del ámbito estatal, del Estado español, y luego hacemos una pausita con un tema y vamos a internacional. Pues eso, vamos a la actualidad. Ayer Nafarroa amaneció con una serie de ataques fascistas producidos contra varios locales de la izquierda abertzale y contra el ayuntamiento de Leitza también. Bueno, fueron amaneció Nafarroa con una serie de pintadas fascistas en Leitza, en Lekunberri, en Irurtzun y en el barrio, no me acuerdo ahora cómo se llamaba, Mendillorri de Iruña. Y bueno, en algunos sitios han sido locales de la izquierda abertzale los que han sufrido el ataque de pintadas de carácter neonazi contra los vascos, contra la euskera, contra las minorías sexuales, etcétera, etcétera. Pues bueno, lo dicho, en Nafarroa, noche agitada, la del jueves al viernes, y hoy en Leitza, a cuenta de que allí Torrea Cultura Elkartea, Torrea Herriko Taberna, ha sufrido un ataque, pues ha habido una concentración antifascista en la que han participado decenas de personas. Lo dicho, en Leitza, respuesta antifascista, cosa que nos hace sacar una sonrisa frente a esta situación en la que se está viviendo a nivel internacional.

Si os decimos disparos contra inmigrantes, pues igual os viene Ceuta a la cabeza, pero no. Vamos a hablar de Donosti, porque desde Jarreras Area denuncian que la agresión racista ocurrida hace unos días a plena luz del día, alrededor de las 12 del mediodía, en la calle Duque de Mandas, en Eguía, una persona migrante estaba sentada frente a un edificio cuando fue tiroteada desde uno de los balcones con un arma de aire comprimido. Recibió 3 disparos, 2 en la espalda y 1 en el pómulo, y tuvo que recibir asistencia sanitaria por las lesiones. Se trata de la segunda agresión de estas características en pocos meses contra personas migrantes en esta zona, en este caso en Donosti. Este verano, desde un balcón de la parte vieja, también dispararon a una persona por la espalda. En Donosti, el odio hacia las personas migrantes está llegando demasiado lejos. No podemos normalizar estas agresiones ni mirar hacia otro lado. No podemos normalizar la caza racista. Esto ocurre cuando se normaliza el fascismo, cuando se le pone alfombras rojas para entrar a las instituciones y encontramos a congresistas diciendo hay que salir a cazar emigrantes. Y después ocurre esto.

0: Bueno, y vamos con una breve reseña, un juicio que se está celebrando en París por la muerte a tiros de Fede Aramburu, un jugador de rugby, exjugador de rugby vasco-argentino, que murió tiroteado en París a manos de la extrema derecha. Fede Aramburu se llamaba. Era vasco de ascendencia vasca, pero también estuvo vinculado concretamente a Ipar Euskal Herria, a la Purdi, porque jugó en el Biarritz, en el equipo de rugby del Biarritz. Y bueno, pues se está celebrando el juicio por el asesinato de Fede Aramburu, y bueno, está previsto que el juicio quede para la sentencia el 25 de septiembre. Mientras tanto, pues hay diferentes versiones por parte de del activista de extrema derecha que le pegó no sé cuántos tiros, que vació el cargador. Decía este fascista que en el juicio que no había intención de matar, pero el abogado defensor de la familia de Aramburu pues opina evidentemente todo lo contrario, ya que había intención de matar clara, porque vació el cargador sobre el exjugador de rugby. Y lo dicho, pues sigue el juicio, estas semanas va a seguir el juicio, el 25 de septiembre quedará visto para sentencia. Ya seguiremos este juicio en Esgaretu esta vez armato aquí en Fantifa, y bueno, pues a ver lo que ocurre al final y cuál es la sentencia.
1: Vamos hasta Hondarribia, donde han sido detenidos dos personas por desplegar una pancarta. Se produjo un enorme despliegue policial por parte de la Policía Municipal y también de la Ertzaintza, a raíz de una pancarta desplegada por varios componentes de GKS. Un ertzaina fuera de servicio se vino arriba, ya sabes, soy un héroe, con la placa y sin la placa, y también intervino de forma violenta. La policía arremetió contra las personas que se acercaron para quejarse. Fue una noche donde, bueno, fueron detenidas las dos personas, como os decíamos, en Hondarribia, cerca del recinto festivo, en las fiestas locales. De hecho, durante esa noche, varios componentes de Bidasoko Gazte, coordinadora socialista, subieron al tejado dicha sechea para desplegar una pancarta en la que se podían leer mensajes que denunciaban el fascismo y convocaban a la concentración de la juventud socialista. Varios agentes de la policía municipal se acercaron a ellos en relación con este hecho, y cuando uno de los jóvenes bajaba por las escaleras del edificio dispuesto a identificarse, fue empujado violentamente y puesto en peligro por la policía. Al ser testigos del trato violento que la policía municipal infligía a esta persona, numerosas personas se acercaron para quejarse, momento en el que los agentes se volvieron contra ellos, esgrimiendo sus porras contra la multitud. La policía municipal llamó a el hermano mayor, a la ertzaina. Cuando un segundo joven bajó del tejado, intervino un agente de la policía fuera de servicio que se encontraba de fiesta. Superhéroe. Agarró al militante GKS por el cuello al bajar y lo empujó contra la pared. Al ver esto, varios vecinos se acercaron para quejarse de la actuación policial. Sin embargo, la ertzaintza y la policía municipal han establecido un enorme cordón policial en la zona, como se puede ver en las imágenes que están por las redes, y han arremetido contra las personas que estaban grabando. Agentes antidisturbios, provistos de proyectiles FOA, han intentado intimidar a los y las presentes. Los dos jóvenes detenidos por la policía han sufrido y acabó una violencia considerable, y numerosos testigos han señalado que la operación fue desproporcionada. Una vez más, al final la policía se llevó a los activistas socialistas detenidos a la comisaría esposados entre silbidos y gritos de los presentes. No fueron puestos en libertad hasta las 3 de la madrugada. Por si fuera poco, varios testigos han declarado que el agente de policía que se encontraba fuera de servicio intentó a continuación provocar a la gente. Se dirigió a la chozna del movimiento socialista para pedir una copa. Venga, vamos a decir una vez más bien claro: antifascista izatea ez da delitua.

Bueno, y vamos con un hecho luctuoso, y es que ha muerto Arcadio Ibáñez San Juan, militante histórico de la Asociación de Familiares de Fusilados de Navarra. Arcadio Ibáñez San Juan vivía en una residencia junto a su compañera, junto en una residencia de Iruña, y bueno, pues a cuenta de ella era un hombre mayor, y bueno, pues uno de los fundadores de los primeros militantes de la Asociación de Familiares de Fusilados de Navarra, y bueno, pues ha muerto a la edad, creo que de 82 años, y lo dicho, pues bueno, una generación que se nos va, y bueno, nos deja todo un legado. Mencionar que su padre fue represaliado por el fascismo, ejecutado por el fascismo en Nafarroa, y bueno, él no le llegó a conocer, pero bueno, siempre se ha mantenido viva la lucha por la memoria histórica y por la justicia, la reparación y el no lo olvido.

Y seguimos en Euskal Herria y bueno, venimos de hablando de disparos a personas migrantes en Donosti, después de represión contra el movimiento antifascista. ¿Y qué os parece si os digo que nazis vascos reciben formación militar en Ucrania? ¿Cómo os quedáis? Dentro de la delegación de núcleo nacional o núcleo subnormal, como quieras llamarlo, se encuentra un donostiarra que, entre otras cosas, impulsa la firma Arbasoen Mendekua. En un vídeo publicado en Instagram se le ve disparando un arma. Es que son así de idiotas. O sea, es que encima se graban y no, son como muy machitos, ¿no? Y luego les gusta salir en los vídeos disparando con armas y ellos mismos pegan el canteo. En los últimos días, varias imágenes difundidas desde Ucrania han generado alboroto en las redes sociales. Al parecer, varios fascistas del Estado español han viajado a Ucrania y parece que alguno de ellos está recibiendo formación militar. ¿Para qué se prepara esta gente, ¿no? Recibiendo formación militar, nos preguntamos. Núcleo Subnormal publicó el 31 de agosto una publicación en su cuenta Instagram en la que podía verse a una delegación del grupo fascista en Ucrania. Además, estaban las cabezas más visibles, ¿no? De la organización, a rostro descubierto en la mayoría de los casos. Para sorpresa de muchos y varias fuentes y perfiles, identificaron a un ciudadano vasco en esa delegación de Núcleo Subnormal, un joven llamado Aitor, originario de Donosti, Guipúzcoa, que en su día participó en espacios políticos abertzales. Venga, que se ha caído al suelo, le ha pegado una hostia, ¿no? Y ha cambiado de rumbo total. En la fotografía principal de esta noticia se puede ver a Aitor armado y llevando una esvástica nazi en el pecho de un chaleco táctico. Esta persona está, entre otras cosas, detrás de la firma Arbasoen, como os decía, Mendekua. Además de su actividad en las redes sociales, también ha actuado en las calles, colocando pegatinas y otros materiales a favor de Europa, contra la inmigración. Bueno, y para acabar, en febrero de 2025, Aitor y otra persona agredieron a un militante del movimiento socialista en Tolosa, en Guipúzcoa. Así, poca broma, ¿eh? Con esta gente también. Cuando este se enfrentó a ellos, cuando intentaban colocar unas pegatinas con mensajes fascistas, utilizaron gas pimienta contra él, hicieron lo que siempre hacen, huir.

0: Bueno, y seguimos hablando de fascistas, y esta vez vamos a leeros una noticia que se ha publicado en el Movimiento Antirrepresivo, en la web del Movimiento Antirrepresivo Tinco, que dice así: el partido fascista Vox recurre la sentencia que absuelve a los 16 de Longuetorri de Berango. 16 personas fueron juzgadas en junio en la Audiencia Nacional Española acusadas de participar en el Longuetorri de Ibai Aguinaga, expreso político. Y en julio, el juzgado de excepción, la Audiencia Nacional, hizo pública la sentencia por la que absolvía a los 16. Según la sentencia, participar y organizar un Longuetorri no es delito y además no aceptó como prueba la supuesta transcripción de un confidente de la Guardia Civil, ya que ni la grabación ni el confidente han aparecido durante toda la instrucción. Ahora el partido fascista Vox ha presentado un recurso contra la sentencia. Dice Tinco así: independientemente de lo que diga el mencionado tribunal fascista, la organización antirrepresiva Tinco siempre ha defendido la legitimidad de los Longuetorris, y así lo defendieron durante el juicio sus dos militantes imputados. Además de reconocer que son militantes de Tinco, afirmaron haber participado en el Longuetorri como militantes políticos y defendieron y reivindicaron los derechos civiles y políticos, así como la amnistía total. Tinco valora de manera muy positiva la actitud de dignidad mantenida por los imputados, por un lado porque demostraron que a la hora de defender los derechos más básicos no hay atajos, la manera más efectiva de lograr los derechos políticos y civiles es ejercerlos sin pedir permiso a nadie. Por otro, porque según Tinco demostraron que manteniéndose firmes ante la represión también es posible ganar juicios, dejando al descubierto el carácter político de estos procesos. Para terminar, la organización represiva quiere destacar la importancia de la campaña llevada a cabo durante meses por los imputados, tanto en cuanto al contenido político como a la adhesión popular logrado. La unión frente a la represión es imprescindible, que el trabajo realizado sirva para poner cimientos para el futuro. Escubide civil eta político en defensa, Berango Goak, Aske, Amnistía Osoa.
1: Seguimos hablando de fascismo y vamos a hablar de Ander, el joven de Santurtzi que falleció asesinado por una intervención de la policía municipal a base de taser. Y es que la policía de Santurtzi no evaluó bien el estado de Ander y la ambulancia tardó una hora. Una evaluación errónea del estado de Ander, como os decía, por parte de agentes de la policía local de Santurtzi, provocó que se abortara el envío de una ambulancia para atenderle y que una hora después del primer aviso se requiriera con urgencia una UBI móvil. Esta llegó al lugar para trasladar inconscientemente al joven, que acabó falleciendo dos días después en el hospital de Cruces. En este arresto, los guardias emplearon una pistola taser y porras para reducirle. El fallecido había acudido ese día a la comisaría a pedir ayuda, como en otras ocasiones, tras un episodio psicótico, pero lejos de recibirla fue perseguido y reducido por los policías municipales. La muerte ha provocado, como es lógico, una ola de indignación en la localidad marinera y en toda Euskal Herria, donde una plataforma ciudadana exige que se depuren responsabilidades policiales, políticas y mediáticas. Ha habido una manifestación en las fiestas del barrio de Mamariaga, para recordar que no vamos a olvidar esta actuación de la policía municipal. Vamos a pedir que haya justicia, por favor, que haya una vez por todas justicia para las víctimas de los abusos y de las agresiones policiales.

Y vamos con, desgraciadamente, con otra muerte, y es la de Iñaki Aristu Etxebarria, militante político de la izquierda abertzale de Iruña, que ha muerto, según sus familiares y sus allegados, a consecuencia de las torturas que sufrió mientras fue detenido en 2008, consecuencia por las secuelas que le dejó la detención, las torturas que sufrió durante la detención que sufrió en 2008, pues a órdenes del juez Marlaska, de entonces, el hoy ministro Interior. Iker Aristu Etxebarria pues ha fallecido, venía arrastrando una serie de problemas físicos y psicológicos y psíquicos, y bueno, pues sus familiares, lo dicho, dicen que ha muerto a consecuencia de las torturas, ha muerto esta semana, a principios de esta semana. Y bueno, si hay bastante, hay abundante información sobre este caso en internet, lo podéis buscar, y os decimos, Iker Aristu Etxebarria, de Iruña.

Venga, y nos vamos para Gasteiz. Ha quedado archivada la causa por las cargas el 3 de marzo del 2024. La Ertzaintza hirió y detuvo a varios manifestantes en la movilización del 48 aniversario de la matanza de Gasteiz. Además de utilizar pelotas de goma y proyectiles de Foam, atropellaron a una persona con la furgoneta y golpearon a un agente vestido de paisano. Madre mía. El tribunal que investigaba la violenta intervención realizada por la Ertzaintza el 3 de marzo de 2024 en Gasteiz, Araba, fue archivada la causa, según ha informado el lobby policial Euspel. Madre mía, otra vez vuelvo a decir. Y ha recogido el portal eldiario.es en este caso. Este es otro ejemplo de impunidad policial, otro más. Y en concreto de la impunidad de la Ertzaintza, otro más. Que se suma a la lista de interminables casos denunciados por miles de personas el pasado junio en las calles de Bilbao, en Vizcaya. Para recordar los hechos ocurridos hace 2 años en la capital alavesa. Los cipayos, vamos a llamarlos así, venga, va, cargó en la movilización del 48 aniversario de la matanza de Gasteiz, cerca del establecimiento del Corte Inglés. En el centro de la ciudad, los policías arremetieron contra los manifestantes, hirieron a varios manifestantes con proyectiles de Foam y porras, y detuvieron a varias personas con gran violencia. Por si esto fuera poco, no se quedaron a gusto, los echainas aprovecharon a una persona con la, atropellaron a una persona con la furgoneta policial, aplastándole la pierna. En varias imágenes difundidas en las redes, al final de las cargas se podía ver que los agentes también dispararon pelotas de goma ese día. Aquel 3 de marzo se pudo confirmar que había al menos un agente de policía infiltrado en la manifestación, ya que en las imágenes difundidas por varios medios de comunicación se pudo ver que los cipayos golpearon a un compañero vestido de paisano. Bueno, lo que se estaba denunciando aquel día, aquella violencia del 3 de marzo, se vuelve a reproducir años después, en este caso a manos de nuestra querida policía autonómica.

vamos a hacer una pausa, os vamos a dejar con un tema y vamos a hablar de la situación del movimiento antifascista, noticias antifascistas relacionadas con el fascismo, etcétera, etcétera, del Estado español. Os dejamos.

bueno, y con este tema de países catalán, vamos a, bueno, a hablar un poco de estos dos días hacia atrás, en los que hemos visto un movimiento antifascista en Cataluña, en concreto en Barcelona, totalmente organizado, bueno, plantándose frente, en este caso, a Alianza Catalán, en una previa a la Diada, y después a Núcleo Nacional. Ha sido espectacular ver cómo se han organizado, ver cómo han conseguido, bueno, no solo mover a la policía ayer de la plaza, sino también al Núcleo Nacional y que no pudieran hacer su acto. Desde aquí queremos decirles eskerrik asko a todo el movimiento antifascista de Cataluña, y de alguna manera han marcado cómo tiene que funcionar esto. Esto no funciona siendo antifascista, esto funciona siendo antifascista organizado. Cuando nos organizamos, cuando estamos juntas, somos imparables. Y ayer, cuando veíamos imágenes de Cataluña, pues esa era la sensación. La sensación es que el movimiento antifascista, pues, era imparable. El Grupúsculo Fascista Núcleo Nacional había organizado un acto en la plaza Mossèn Jacint de Verdaguer, de Barcelona. Sin embargo, a pesar del gran despliegue policial destinado a proteger su concentración, no fueron capaces de acceder a la plaza debido a la inmensa movilización antifascista que les cortó el paso. En su lugar tuvieron que huir escoltados por la policía. Os animo una vez más a que veáis vídeos que están en las redes, medios de comunicación también, viendo a la policía corriendo, viendo a Núcleo Nacional, porque al final había un movimiento fascista muy fuerte y una cantidad muy numerosa. A las 5 de la tarde la organización juvenil socialista había convocado una columna, había distintas columnas organizadas, estaban también los compañeros de la coordinadora antifascista de Barcelona, que tuvimos el placer de hacerles una entrevista, como ya sabéis los que nos seguís, en el programa anterior, creando esas columnas y creando esa unión que, bueno, hizo que ese grupúsculo, que no llegaba al centenar de personas, acabase refugiándose detrás de los Mossos, tal como hicieron el jueves anterior Alianza Catalana, con esa policía protegiendo a los fascistas. Y cuando la policía protege a los fascistas, ¿en qué se convierte la policía?

Tenemos que hablar de un ataque fascista en Asturias, en Oviedo, en Ubieu, concretamente. Y es que una caseta de las fiestas populares de la catedral, del barrio La Catedral, o bueno, no sé exactamente qué sitio de Oviedo es, pero le llaman La Catedral, pues ha sido atacada. Unos fascistas se acercaron a quitar una bandera LGTBI y bueno, pues gente de la caseta antifascista les hicieron frente. Y bueno, pues en la refriega los fascistas lanzaron una serie de proclamas racistas, xenófobas y tal, y bueno, se liaron a golpes con varios antifascistas. Dos miembros de asamblea de Moza de Asturias resultaron heridos, entre ellos un ex concejal del partido Somos. Y lo dicho, pues en Oviedo un ataque fascista, si no me equivoco, la noche del jueves al viernes.

con esa Cantabria antifascista. Rock contra el fascismo denuncia un festival fascista en Santander. Alerta a la Fiscalía y a la Delegación del Gobierno y Ayuntamiento ante un nuevo Galerna en Santander. Este festival ultra vuelve a la ciudad con bandas relacionadas con antecedentes oficiales por xenofobia, racismo y apología nazi. Venga, un

planazo para el fin de semana, ¿eh? Toda la semana currando y luego ir a ver esta peña en concierto. Santander, 3 de septiembre de 2026, está esta noticia. Rock contra el fascismo ha puesto en conocimiento de la Fiscalía de Cantabria, la delegación del Gobierno y del Ayuntamiento de Santander, la celebración de este Galerna 2026. Y bueno, pues con toda la documentación y demás, pues dejando claro que son grupos los que van a actuar en este festival, que claramente y además de manera decidida son neonazis. El problema ya no es que el Galerna vuelva a Santander, es que Santander termina acostumbrándose a que vuelva, ¿no? Es lo que dicen. Cuando son solo músicos, ¿no?, que hacen música, resulta ya bastante difícil de sostener cuando sus mensajes son los que son. Entre las bandas anunciadas figura Vindic Popular, en marzo de 2025 la Prefecture du Rhum, mi pronunciación de francés es brutal como veis, prohibió en Francia un evento similar y señaló en su resolución la presencia anunciada de 5 grupos internacionales de rock neonazi, entre ellos, como os decía, Vindic Popular. En noviembre del mismo año, una resolución de la autoridad francesa prohibió conciertos de la formación y afirmó expresamente que las letras de sus canciones están basadas en teorías xenófobas y racistas. Y para acabar, si esto es lo que hace el Estado francés ante estos grupos, ¿por qué el Estado español no hace lo mismo? Pues esta es una pregunta que revoletará en nuestras cabezas hasta que nos muramos seguramente. El caso es que el movimiento antifascista de Cantabria convoca una manifestación, lo hace para el 26 de septiembre y bueno, con un llamamiento a que las calles contra el fascismo, y bueno, pues ya está, Cantabria antifascista, claro que sí.

Y bueno, una breve noticia, y es que ha sido de nuevo hackeada la página del Núcleo Nacional, la organización neonazi esta española que se está haciendo tan famosa últimamente y a la que nos jode un poco darle propaganda, pero bueno, es lo que hay. Pues bueno, ha sido hackeada de nuevo la web con símbolos antifascistas, con la cara de Lucio Urtubia, con hoces y martillos, con esteladas. Bueno, pues si la semana pasada dábamos cuenta de que había sido hackeada la web, pues la han debido recomponer y ha vuelto a ser hackeada. O sea que bueno, pues cosa que nos alegramos desde aquí.

vamos hasta principios de septiembre. Bueno, una noticia que se nos había pasado y queremos atender. El 2 de septiembre tuvo lugar en Palencia una concentración racista y fascista convocada por la Falange. Sí, la Falange sigue existiendo, sí. Detrás del lema Solidaridad con Ceuta, la excusa, ya sabéis, barata para lanzar toda su mierda, rezumaba el racismo, el nacionalismo españolista más nauseabundo, que ya quedó patente cuando minutos antes del comienzo de la concentración aparecieron todo el rosario de organizaciones fascistas con sus banderas y pancartas. ¿Quiénes? Pues Núcleo Nacional, Falange y Vox. Y Vox es el partido al que podéis votar. Votarles, ya veréis lo que luego va a venir. Entonces, tras la lectura del manifiesto, los organizadores decidieron saltarse el cordón policial con la complicidad de la propia Policía Nacional y avanzar hacia la Plaza Mayor para generar una provocación en el concierto del grupo gallego Tan Sugueiras, que estaba a punto de producirse. Evidentemente, los defensores de la España, una grande y libre, no podían permitir que el sacrilegio de que un grupo gallego cantase y actuase en su lengua. Mientras estos energúmenos avanzaban saltándose el cordón policial, la policía se dedicó a rodear e identificar a los jóvenes que acudimos a plantarles cara a esa escoria. Esta policía que tenemos, ¿qué vamos a hacer? Venga, una purga. Ya se sabe, palmadita en la espalda a los fascistas, pero intimidación a la juventud que lucha. Estas son las democráticas fuerzas de seguridad que nos protegen. Estos fascistas estuvieron 40 minutos provocando y boicoteando el concierto a la vez que increpaban, insultaban a los asistentes. Mientras estos neonazis actuaban con impunidad, algunos de ellos sacaron banderas para aparentar que el conjunto de la plaza apoyaba su actitud. La realidad, nadie les apoyaba.

Venga, pasamos y ya terminamos porque se acaba ya el tiempo a, bueno, a la escena internacional, y queremos poner foco en esta noticia porque si no estamos atentas, atentos, atentes a todo esto, esto es lo que viene. Esto es lo que viene aquí en el Estado español. La extrema derecha alemana se dispara. Esa extrema derecha que es directamente que está directamente conectada con el cordón umbilical, perdonad, del fascismo, bueno, pues aquí está. La Alemania arrasa en Sajonia-Anhalt con casi el 44% de los votos y se queda a las puertas de la mayoría absoluta. Una victoria histórica que vuelve a poner el avance del fascismo en el centro del debate político europeo. La extrema derecha alemana, Alternativa para Alemania, ha conseguido una victoria histórica en las elecciones regionales de Sajonia, en el este de Alemania. Aunque no ha alcanzado la mayoría absoluta, el resultado supone un fuerte avance de la ultraderecha y un golpe para los partidos tradicionales. Retroceso de los partidos tradicionales, la CDU, partido conservador que gobernaba la región, sufre una importante pérdida de apoyos. O sea, los que ya pintaban mal, han aparecido unos que todavía pintan peor. ¿Por qué todo esto es importante? Porque este resultado tiene una gran repercusión más allá de Sajonia, sino que esta organización aspira a llegar al gobierno regional y utiliza esta victoria como impulso para las próximas elecciones federales de Alemania. Su crecimiento se alimenta del descontento social, la preocupación económica y el rechazo a la inmigración. Todo esto nos suena, lo quieren y lo están instalando aquí. El partido también defiende políticas migratorias muy restrictivas, una posición más cercana a Rusia y el abandono del euro. Esto de más cercana a Rusia, habría que verlo. Desde una perspectiva antifascista, la noticia muestra cómo la extrema derecha está avanzando electoralmente en Alemania, un país marcado por la memoria del nazismo. Y bueno, pues esto es lo que os contamos desde esta Alemania, que vuelve a ese pasado tan oscuro que pensábamos que jamás íbamos a volver a vivir en este planeta y en Europa.

Bueno, dos breves apuntes sobre cuestiones internacionales, y es que en Italia, en la Italia de Meloni, pues sí, han sido detenidos 7 personas por la muerte a tiros en 2019 en Roma de Fabrizio Pisticelli, Diaboli, uno de los líderes de los ultras de extrema derecha del Lazio, del equipo de fútbol del Lazio en Roma. Al parecer un asunto relacionado con drogas y tal, y un ajuste de cuentas es al final lo que parece que motivó que lo mataran de un tiro en la cabeza. Pues lo dicho, 7 personas detenidas en Italia por la muerte a tiros del neofascista Fabrizio Pisticelli, alias Diaboli, uno de los líderes de los ultras de extrema derecha del Lazio, del equipo de fútbol del Lazio, un equipo de fútbol que, bueno, que no es la primera vez que es noticia por, bueno, por el vínculo evidente de su, de parte, de buena parte de su afición con la extrema derecha, con el fascismo, con el, bueno, pues con todo eso. Y otro apunte, otro breve apunte, y es que se ha producido un ataque homófobo, no sabemos si con motivación fascista, pero ha sido en París contra un activista de derechos humanos y del movimiento LGTBI, y bueno, se llama Pierre Picanet, y bueno, pues ha sufrido diferentes traumatismos y rotura de huesos, creo que incluso en la cabeza, o sea, la agresión ha sido bastante potente. Lo he dicho, esta semana en París, una agresión contra un activista de derechos humanos y del movimiento de liberación LGTB.

0: Bueno, vamos a ir ya cerrando este segundo programa de temporada. Xavi, hemos vuelto a hacer 2 horas, ¿no? Qué pasada, no sé cómo lo hacemos,
1: sí, pero... Sí, 2 horas, que sangre y sudor, ¿eh?
0: Sí, sí, total, total.
1: No ha sido buena semana para mí en concreto, pero bueno, aquí estamos al pie del cañón.
0: Aquí así estamos. Dándolo todo. Venga, va, vamos con un recordatorio que el programa que estáis escuchando hoy va a tener una repetición. Será los lunes de 8 a 10 de la mañana y los miércoles de 11 a 1. Al igual que luego en irolirratia.org podéis acceder a este programa, al igual que a todos los anteriores, porque quedan ahí para que los podáis escuchar y descargar.
1: Sí, hay unos que la temporada pasada hicimos unos 36, si no me equivoco. 35, 36, sumándole los extras.
0: Vale. Vale, bueno, pues tenéis ahí material de sobra para escuchar aquellos que no estáis conociendo, aquellos que queréis reescuchar cosas. Y nada, pues nada, seguimos luchando contra el fascismo en todas sus formas y en todos sus frentes.

0: Bueno, y con esto nos despedimos hasta la semana que viene. La semana que viene, que nos acompañará Juanjo Basterra, el periodista económico, con su sección Talca, su sección dedicada a la lucha de clases, al anticapitalismo. Pues no sé, pues estaremos una horita, igual estamos con él charlando, él nos presentará los datos y todo eso. Y nada, y nos vamos, que nos quedan 30 segundos.
1: Venga, va, corre, que nos vamos. Agur, ondo izan.
0: Ondo izan, agur.

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0: cosas de la vida. Cuando yo tenía 15, 14, 16 años, entré en el mundo del death metal. Y durante 5 años, más o menos, diría yo, estuve inmerso en él por completo, devoto absoluto, impresionado por la violencia, por la temática anticristiana en muchos casos, que está en un colegio de curas, por el nihilismo, por la velocidad, aunque yo siempre he sido el death metal de medio tiempo, por la técnica, por todo, no sé, me voló la cabeza. Y durante 5 años era mi única religión. Con el tiempo, como todos sabéis, he escuchado el programa, abrí las alas, regresé al post-punk y pop-rock que mis hermanos me habían inculcado, descubrí la electrónica, me aficioné al folk y country, gótico, bueno, abrí las alas de una manera muy, muy importante. Pero el death metal de la vieja escuela, sobre todo desde el 88, 87 al 93, para mí sigue siendo una fuente de alegría. Y bueno, el otro día, por casualidades de la vida, me escuché el Gran Leveler, segundo disco de Benediction, la banda de death metal británico, como no, otra vez está ahí el Reino Unido, para incluso en el death metal, que no es el país más destacado, tener a dos de las bandas favoritas del desenterrador, que son Benediction y Wolfflower. Pues ahí está otra vez ese país para ejercer esa fuerza gravitatoria o el agujero negro que le tiene atrapado, sea el género que sea. Como digo, estuve escuchando ese disco llamado Gran Leveler, el primero en el que el vocalista Dave Ingram cantó, y es curioso, ahora vais a entender el objetivo de este programa y el por qué menciono a esta banda y a este vocalista. Pero no me gustó mucho en el momento, porque el anterior había sido el primero de Benediction, Subconscious Terror, uno de mis discos favoritos, y ahí cantaba el ahora vocalista de Napalm Death, Barney Greenaway. Y estaba tan enamorado de esas voces que cuando oía a David Graham, no sé por qué, el sonido del disco se me pasó el esto. Me compré el CD, hay dos canciones que me gustan mucho, pero como que no. Y claro, ¿qué pasa en ese momento? Pues ahí empezó poco a poco, lentamente, a dejar de emocionarme el death metal. E incluso fue un disco, el Gran Leveler, que puse a la venta. Una época que tenía muy poco dinero, en la creencia ingenua de que iba a poder conseguir algo. Sea como fuera, nunca lo iba a vender, lo recuperé en la tienda que lo había puesto, todavía lo tengo, y a día de hoy menos mal, porque como digo, lo puse el otro día, me lo puse entero y dije, ¡buf! ¡Qué maravilla! Tenso, saturado. Yo creo que ese amor por el ruido que ya he mencionado en esos programas que he hecho de en esa recopilación de Anthology of Noise and Electronic Music, esa del ruido como forma de sonido, ha hecho que discos que igual entonces no apreciaba, ahora los aprecio desde una visión puramente nihilista. Y es que este disco suena como una puta bola de estas de Wrecking Ball, de esas que destrozan edificios. Y mucho tiene que ver con el Dave Ingram que se estrenaba. Y bueno, ya en el EP de Dark Is The Season creo que dos de las canciones ya canta él. Pero nada, pues una puta maravilla. Y bueno, la cuestión es que me lo encontré por Facebook el otro día, que ahora mismo es un perfecto, suena un poco mal, pero todos los veteranos de la música ahora usan Facebook, manera de comunicarse entre ellos, están todos. Y claro, a medida que voy conociendo a músicos, gracias al documental que grabé con Juancho y bueno, y otros momentos míos, pues las personas que me propone Facebook son cada vez de más alto nivel. Y de repente pues me salía de Fingran, añadí, le escribí y le pregunté, oye, además es una selección de, por un lado, los temas de los discos en los que has tocado que más te gustan, que más orgulloso estás, y luego otra de tus canciones favoritas. Y así ha sido. Por supuesto le pedí un audio para que saludara en la radio. Ya lo escucharéis después de mi narración de lo que vais a escuchar. Pero antes de nada os voy a hacer una pequeña biografía. Dave Richard Ingram, nacido el 25 de enero de 1969, vocalista de death metal de Birmingham, Inglaterra, comenzó su carrera, como he mencionado, sustituyendo a Barney Greenway, no Greenaway, en la banda de death metal Benediction, cuando este dejó para la banda para centrarse en Napalm Death. Ingram permaneció en Benediction hasta marzo de 1998, cuando se unió a Wolf Thrower, reemplazando oficialmente a Martin Mandruner, tras haber sido vocalista temporal de la banda durante un concierto el 4 de julio en Zwickau, Alemania, 97. Ingram, y este es el primer momento en el que los problemas de salud le cortaron un poco la marcha en la que llevaba, porque si no me equivoco, eso es Honor Valor Pride. Con Wolf Thrower solo grabó el disco Honor Valor Pride en el 2001, y cuando estaba a punto de grabar el Those Ones Loyal, pues tuvo que dejar la banda por problemas de salud. No tardó mucho en volver a crear un grupo llamado Warlord, cantar un grupo, y luego montó su propia banda, que está de puta madre, por cierto, llamada Downlord, que se disolvió en 2008. Ese mismo año fundó Metal Breakfast Radio, un programa online de metal y que reseña música nueva de bandas underground de una manera única y algo humorística. La propia página web de Ingram se puede encontrar, por cierto, para que lo sepáis, darksentinel.dk, porque ahora vive en Dinamarca, aunque aquí pone que no está activa a 21 de abril del 2025. Curiosamente, alejándose de sus raíces metaleras y en honor a su padre, Lawrence Albert Ingram, pues lanzó un programa de radio online de jazz y swing con temática Big Band, llamado Lambeth Basement. Después de Download, se involucró en un montón de bandas con el inquieto e imparable músico Roga Johansson, de bandas, por cierto, como Rich Preder, que se salen de death metal escandinavo, la vieja escuela, y así dio lugar a bandas como Down Among the Dead Men y Ekelon. A finales de 2015, Ingram, esto yo no lo sabía, por cierto, o no me acordaba, Ingram fue anunciado como el nuevo vocalista de la banda holandesa death metal Hail of Bullets, en previsión de su actuación en el Metal Death Fest del 2016. Hail of Bullets es una super banda con gente de Gore Fest, de, bueno, Matty Mandrunen, pues joder, anda que no están bandas el hombre, pero entre ellas los inmensos Pestilence y Asphyx, así como para empezar. Y bueno, pues esta banda, que tiene dos discos francamente buenos, ha cambiado mucho, baila mucho el vocalista, y bueno, pues en 2016 entró, pero al concluir el concierto, ese concierto dijo que Ingram era el vocalista permanente, pero por cierto, curiosamente, también sustituyó a Van Drunen, porque la había sustituido en Wolf Thrower, otro vocalista muy itinerante de Ingram, como Van Drunen. La banda anunció su disolución en marzo del 2017, no grabó nada con ellos. En el 2019, para sorpresa de muchos, incluido un servidor, Benediction anunció que Ingram volvía a la banda tras 21 años. Porque Dave Hunt, que fue el vocalista, el pobre, que estuvo desde el 2004 hasta el 2019 y que solo grabó dos discos, pues abandonó la banda. No sé muy bien si es porque volvía a este, bueno. La cuestión es que en 2020 grabaron un disco con Benediction. Es una pena que Frank Healy, que también tocó en Napalm Death, no estuviera, porque habría sido una maravilla que los Benediction más auténticos se hubieran juntado para este Scriptures, que de todas maneras está cojonudo. Y luego, no sé cómo se llama este, creo que tengo que mirarlo otra vez, en 2025, Ravage of Empires. Por desgracia para todos, creo que fue en 2025, si no en 2026, Dave Ingram, otra vez por problemas de salud, tuvo que abandonar Benediction, y aunque sigue grabando con un montón de proyectos que tiene con Roga Johansson y con otros músicos, ha abandonado los escenarios. Y bueno, joder, pues yo desde aquí le mando un abrazo enorme. Thank you very much, Dave, for just sending us that audio and for those both playlists. One of the first is going to sound now, and I'm going to explain. Esas son las canciones que nos ha mandado Dave. No sé si son... No son exactamente... Si lo diré, cronológicas, del Gran Leveler, Es curioso porque no manda nada de Trascender Rubicon ni del siguiente disco. Bueno, igual decidió elegir, entre comillas, una por banda, pero bueno. Del Grand Leveler, Child of Sin, temazo. Del... A ver, creo que es Honor Ballo, si no es que me lío un mogollón. Honor Valor Pride del 2001 de Wallflower, el único disco que grabó con ellos, aunque estuvo casi 6 años. Wallflower no es una banda que, sobre todo en su etapa final, haya grabado mucho. De hecho, del 2001 de este disco hasta el 2026 ha grabado 1, 2, 4 discos. 4 discos en 22 años. Cualquier caso, de este discazo llamado Grand Leveler, Child of Sin, de Wallflower, como digo, perdón, del, me está repitiendo. De ese Honor Valor Pride, la canción Inside the Wire. The Download, del disco Grand Trials de 2006, Nailing You In, de una de sus primeras colaboraciones, no de sus primeras, porque cronológicamente es de las más recientes. Down Among the Dead Men, del disco And You Will Obey Me de 2018, la canción And You Will Obey Me. De 2018 también, Ekelon, otro grupo que ha hecho con Roa Johansson, de este disco llamado The Bristom Aggrandizement, la canción The Fear of Religion. He de decir que la mayoría de los discos que ha hecho post Benediction y Wallflower, y antes de volver a Benediction, su voz es que está ahí presente, pero hay que reconocer que cada grupo tiene personalidad, no son todos exactamente iguales. Del grupo Steel and Dark, que no me acuerdo, yo creo que es otro de los grupos que ha hecho con Roa Johansson. Vale, mierda puta, eso es Roa Johansson, de, como he dicho, de pues, Rip Spreader y Paganizer, entre otras bandas. Pues aquí tenemos el disco, efectivamente, su disco debut y es el único hasta la fecha, Gore Lords of War, y la canción The Oligarch. De Ursine, que yo diría que también es otra colaboración, igual me equivoco. No, no son todo. Hostia, mira, Johnny Peterson y Sonia Nusselder. Este del disco, vale, tiene dos discos, tiene un disco, perdón, y un EP. De este disco, Swing with the Leviathan, la canción va a sonar Devil May Care. Pero os cuento así como cosa curiosa de esta banda, que tiene, como he dicho, a Sonia Nusselder al bajo y a Johnny Peterson todos los instrumentos, salvo la voz, las letras. Pero es muy importante mencionar que tocaba en una banda de la vieja escuela llamada Wombat, con dos Bs. Es curioso las cosas. Yo creo que si no ha salido en algún programa los 15 de Death Metal de la vieja escuela, cerca han dado, o debería. Pero bueno, pues ahí veis cómo se juntan los rayos una y otra vez. ¿Quién diría que el Death Metal iba a durar tanto para que pasaran estas cosas? ¿Qué más canciones me ha mandado Dave? Just Before Dawn, otra colaboración con Johnny Peterson. El disco se llama The Aftermath 2014. Este es de los más recientes de los discos que no son con Benediction y Wallflower antes de su regreso a Benediction. La canción se llama Lightning War. De Formaldehydist, que no tengo muy claro. Ahora vais a perdonar. Yo diría que es otra banda más macarra, más crusty. Con... Ahora te miré. Bueno, hay que mirar porque no, fíjate. La IA de mierda. Ah, vale. Vais a perdonar esta interrupción, pero otra vez Roa Johansson y Dave Ingram. Batería de Wombat Joe Rubin, es que es acojonante, qué maravilla. Y Mars Hadlef, que no lo conozco. No, tiene dos vocalistas además aquí. Pues bueno, pues como he dicho, otra colaboración con Roba Johansson. Y la canción se llama, el disco se llama Pickled for Posterity, Chunder of the Tundra. Yo creo que es un juego de palabras con pickle de pepino y chunder, que es un tipo de comida. Yo creo que aquí está un poco de coña todo esto. Otro grupo, Hell, Frost and Fire. Muchos de estos los he descubierto a medida que me los desgranaba la lista que me mandó Dave. Yo diría que es otra de Roald Hanson, pero ahora os voy a decir, esto es como más black metalero. Está muy guay también. ¿No? ¿No? No conozco a ninguno. Rick de Musis, Travis Rubo, Scott Fairfax, este me suena. Scott Fairfax me suena de. A ver. Me vais a perdonar que el desenterrador tiene que. Este tío, este está en alguna banda gorda. En Memoriam. Banda en la que estaba, si no me equivoco, Carl Willets. De Wolfthrower, sobre todo, y de Benediction en buena parte. Es que es la hostia. Pues eso. Just Before Dawn también toca. Y como digo, parece que Memoriam sigue. Sí, Memoriam sigue. Curioso. Pues Memoriam nunca. Y también ha tocado en Masacre, la banda mítica de death metal, o sea que bueno, aquí hay mucha pedigrí. Pues como digo, esta banda llamada Hell, Frost and Fire, con este disco llamado igual, no, perdón, llamado Fire, Frost and Hell, y esta cancioncita llamada Black Secrets in the Splintering Walls. Y para cerrar, un disco de su regreso, del último disco de estudio, que antes de poder de tirarse el directo con Benediction, del disco Ravage of Empires, la canción Genesis Chamber. Y bueno, os voy a dejar con el propio Dave para que os salude. Dave Ingram, volumen 1, sus grupos.
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Si me preguntas si puedo garantizar algo, yo solo te puedo garantizar una larga aventura, con todas las posibilidades de perderte y no llegar nunca a la meta. Sin embargo, hay algo cierto. La misma búsqueda te ayudará a crecer. Solamente puedo garantizarte crecimiento. Habrá peligro, habrá sacrificio. Cada día te moverás hacia lo desconocido, hacia lo imprevisto. Y no habrá un mapa que seguir, ninguna guía para seguir. Sí, hay millones de peligros y te puedes perder. Te puedes distraer, pero esta es la única forma en la que uno crece. La inseguridad es la única forma de crecer. Enfrentar el peligro es la única forma de crecer. Aceptar el desafío de lo desconocido es la única forma de crecer.

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0: puta madre.
1: Oh, ¿ahora estará bien o qué? Mira, ese vagón está bien guapo.

0: Señor Poe, no sé qué sería de esta oficina sin usted.
1: Silencioso y trabajador, Poe pasaba el día concentrado en su trabajo, sentado en su mesa frente al ordenador. Su labor en la administración era agotadora. A pesar de ello, era el primero en llegar y el último en irse todos los días.
0: Buenos días. Buenas noches.
1: Eran las pocas palabras que era capaz de mascullar en todo el día. Estaba tan ocupado. Pero basta ya de cháchara. Dejemos de trabajar tranquilo.
0: Gracias.
1: Una mañana, Poe dejó de estar en su mesa frente al ordenador. Unos decían que se había escapado con un amante, mientras que otros creían que se había suicidado.
0: Es igual. El hecho es que no está. Y algo habrá que hacer.
1: Y así...
0: ¡Peláez! No sé qué sería de esta oficina sin usted.

Aupa, somos Gris Oscuro desde Guipúzcoa. Acabamos de publicar Perdimos las Sombras, un disco de rock folk para días de nubes y lluvia. Ya es libre, ahora es vuestro. Venga, es que ricasco.

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Es fácil percibirlo, está ahí. El futuro

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2: Y el poco hemos pasado juntos, has demostrado poseer todas las características más odiosas de la personalidad masculina, incluso algunas que desconocía. Físicamente eres repulsivo e intelectualmente pobre. Moralmente despreciable, vulgar, insensible, egoísta. Careces de gusto y tienes un detestable sentido del humor y hueles mal. No eres ni interesante como para darme asco.